0: Y bueno, después de sacarlos el disco y las grabaciones, retomar, viste, el tema de toques y bueno, cosas a la normalidad.
1: Tenía que haber aprovechado.
0: Pero,
1: sí.

0: Genial, porque viste que ahí es como que la gente estaba en otra, metidos en otra cosa, y cuando termina el
1: Sí,
0: mundial ya,
1: viste,
0: disco
1: bueno.
0: de No Nos Nieguen, ¿cómo?
1: Ah, sí, bueno, sí, puede ser, sí. No sé, no lo he pensado eso.
0: Viste. Está tirando ideas,
1: No lo
0: ¿eh?
1: he pensado.
0: Después
1: Sí, está bien, está bien.
0: te paso la
1: Se
0: comisión por
1: levantan
0: la.
1: las ideas, siempre son bienvenidas.
0: Después
1: Las
0: te
1: ideas
0: la.
1: son siempre son bienvenidas.
0: Te tiro la comisión por la idea. No, ¿qué te iba a decir? No, y bueno, no, lo importante es que bueno, que están laburando, están, ya tienen elegidas las canciones y
1: Sí, sí,
0: bueno,
1: sí.
0: y ya se vienen con
1: Son
0: todo.
1: siete temas son.
0: Ahí va,
1: Siete
0: bien.
1: temas y algunas cositas más.
0: Bien, perfecto.
1: ¿Viste?
0: Son todos
1: Pero
0: temas
1: está.
0: ustedes, ¿no?
1: Sí, todos temas nuestros, ¿viste? Y más o menos hasta donde recalculamos, hasta donde también nos da el presupuesto, ¿viste?
0: Claro, claro.
1: Calculamos que con siete temas estamos bien y le vamos a meter algún chirimbolo como para sumar algunos minutos más, pero puntualmente son siete temas, ¿viste?
0: Bien, perfecto. Y va a haber no, no, no, no adelantemos, pero sabemos que por lo que tiraste va a haber algún invitado capaz, ¿o no?
1: Capaz que hay algún invitado, sí. Estamos
0: Ah,
1: viendo
0: viste, yo
1: de una
0: sabía.
1: invitada, tenemos una invitada, sí.
0: Ah, ¿verdad?
1: Una
0: Bueno,
1: invitada.
0: ta, no, no digas nada, no digas más nada porque después, viste cómo es.
1: No sé quién te contó cosas, pero bueno, está. Bien, bien.
0: Viste que yo, periodista informado, si no.
1: No, bueno, no, está perfecto, sí. Sí, tenemos
0: Bueno.
1: ahí, levantamos el centro a una invitada. Vamos
0: Ahí
1: a ver si
0: está,
1: se
0: muy bien,
1: suma
0: muy bien,
1: para
0: muy
1: tocar.
0: bien. Bien, perfecto. Bueno. Bueno, Nico, nada, la invitación para mañana. Volverme a reiterar ahí para que la
1: Bien,
0: gente se arrime.
1: mañana a partir de las 21 horas, puntual ahí en Cold Music Bar,
0: Bien.
1: Soriano y Aquiles Lanza, vamos a estar tocando, bueno, va a estar tocando Túnel, Lo Hermoso del Flagelo, Sabotaje, Sabotaje, me confundo con los amigos, Superstición y Nosotros No Nos Nieguen.
0: Bien.
1: 200 pesos la entrada en puerta y bueno, nada, que caigan ahí los que quieran y puedan, estamos ahí nosotros,
0: Bien,
1: en el
0: perfecto.
1: Cold Music Bar.
0: Compañero, ¿alguna pregunta?
1: Cualquier cosa.
0: ¿Cómo se vienen preparando para esta fecha? ¿Con qué nos vamos a encontrar?
1: Mirá, tenemos un set armado de 8 temas. Vamos a
0: Bien.
1: hacer, porque vamos a tocar media hora, cortito, ¿viste? Y bueno, lo venimos preparando hace un par de semanas, que venimos retomando los ensayos para pensando en este toque. Y vamos a tocar algunos temas que hace tiempo que no tocamos también, y algunos temas de los que vamos a grabar. O sea que vamos a hacer una mezcla de temas viejos y algunos temas de estos que vamos a sacar el disco.
0: Una pregunta, la pregunta obligada. ¿El show es apto a todo público o solo para mayores?
1: Solo mayores.
0: Bien.
1: Solo mayores. Solo mayores. Si va un menor acompañado de un mayor, bueno, ahí ya supongo yo que si no es muy chico, tipo 16, 17 puede entrar, ¿viste? Pero eso habría que hablarlo con Richard.
0: Bien, perfecto. Bueno, nada, Nico, muchísimas gracias por este contacto. Vamos a poner un tema a ustedes. Después volvemos para el final, pero gracias por este contacto y bueno, y cuando tengan el nuevo material, los esperamos obviamente por acá por el estudio.
1: Por supuesto. Dale, bueno, están invitados desde ya. Si quieren
0: Bien.
1: caer mañana y bueno, muchas gracias. Estamos viéndonos en la vuelta, cualquier cosa.
0: Exactamente,
1: ¿Está
0: te mando
1: bien?
0: un abrazo, querido.
1: Bueno, muchas gracias a vos y a Pablo y por estar siempre ahí presentes y apoyando la movida. Vamos arriba, aguante el under, sigue sonando, loco.
0: Vamos
1: Un abrazo
0: arriba.
1: para todos.
0: Nico.
1: Un abrazo
0: Arriba.
1: grande. Vamos arriba.
0: Chau, chau.
1: Chao, chao.
0: Bueno, este era el contacto con Nico de No Nos Nieguen. Y vamos a poner, a ver, fumado. ¿Cómo no? Ya venimos.

0: Bueno, minutos finales del Under sigue sonando mientras suena de fondo la gente de No nos nieguen todavía, porque está bueno. Y nos estamos poniendo en vivo en las redes. Porque tenemos un sorteo que vamos a realizar por el toque de. Por la gente. Gracias a la gente de Viejos Códigos que nos mandaron un sorteo para una entrada doble. Para el toque que tienen ellos mañana. Junto con Ácido. Y con la gente de. Ácido y dijimos y la gente de Ciudad Descontrol, las tres bandas van a estar tocando y bueno, nos mandaron una entrada doble la gente de de Viejos Códigos que entrevistamos hoy, y bueno, vamos a ver quién es el ganador o ganadora de los que se anotaron para este sorteo de Ácido este sorteo que nos envía Viejos Códigos. Es una entrada doble, así que bueno. A ver, vení vos, mano misteriosa. Ahí va. Tenemos una mano misteriosa ahí. Ahí va a sacar un papelito. Bien. ¿Vieron que era una mano de una dama? Es Scarlett Johansson que vino al estudio. Bueno, la ganadora en este caso de la entrada doble es Jess Varela, ¿verdad? Vamos a mostrarla ahí. Jess Varela, que ganó la entrada doble para mañana. Ácido, la gente de Viejos Códigos y la gente de Ciudad Descontrol, que van a estar ahí tocando mañana en el Tazú, bar cultural, ¿verdad? Así que bueno. Bueno, ¿qué más tenemos? Vamos a despedirnos con una banda que a partir del próximo mes, o sea, ya empezó, ¿no? Pero a partir del próximo mes es sponsor nuestro. Porque van a. Es una banda que se llama. Vamos a hacer las cosas bien. Tenemos la publicidad acá de la banda. Es una banda nueva, es una banda española que nos ha contactado para que. Para sponsorizar su disco durante todo el mes de junio, y sobre el final del mismo mes vamos a tener una entrevista con ellos, así que vamos a contarles de un poquito de Umbilical DB, que sacó su nuevo disco que se llama Siri Cómeme los Webs, se llama el disco. Y bueno, y nos pagó como un sponsor para difundir su material durante todo el mes de junio. Vamos a pasar dos temas por programa durante todo junio. Y en el último programa tenemos una entrevista con ellos. Así que bueno. Que ese momento de noticias dice vamos las bandas. Así que bueno, le mandamos un saludo grande a Momento de Noticias, que siempre anda ahí en la vuelta. Y vamos a pasar entonces de la banda, como decíamos, Umbilical DB, el tema Moderna Esclavitud. Y con esto nos despedimos hasta la semana que viene. Les agradecemos, pero primero vamos a contarles quiénes van a estar la semana que viene, ¿verdad? La semana que viene con nosotros acá en el estudio van a estar. Bueno, tenemos el contacto telefónico con la banda Rising Alma, ¿verdad?
1: Así es. Vamos a estar conversando con. Vamos a estar conversando con Máximo,
0: sí,
1: de Alemania,
0: sí,
1: que es el guitarrista y el que armó la banda.
0: Rising Alma.
2: Ahí va. Él es uruguayo y la banda la componen miembros de otros países que. Él nos va a contar bien cómo es.
0: Exactamente. Bien, después tenemos. A las Martas, que van a estar en vivo acá en el estudio a partir de las 19 horas, y a las 20 va a estar la banda Egidia, y tenemos un par de contactos telefónicos que estamos agendando en estos días y ya van a saber para cuando salga la publicidad. Bueno, gente, nada, así, esto ha sido todo por hoy. Los despedimos hasta la semana que viene. Muchas gracias siempre por estar por ahí, y nos vamos con Umbilical DB que nos va a dejar el tema Modern Esclavitud. Moderna Esclavitud. Ahí va, ahora sí.
2: Hasta la próxima,
0: hasta gente. Hasta la semana que viene. Chau, chau.

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Ningún sábado tiene el gusto amargo de un lunes. No hay lunes que pueda disfrazarse de sábado. Sí, estoy seguro.

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0: casi no hay quien se ría.
1: Como la vez que me dijeron un día que mi madre se había revolcado con uno de la batería y al final resultó que eso era una joda.
0: En realidad se había revolcado con los tres, con la batería toda.

0: Está claro.
1: Con lo de la ropa interior de mi hermana, me bromearon todo el día. 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
0: Está

0: La tetilla es algo al pedo a diferencia del pezón.
1: El pezón alimenta, el pezón tiene una función.
0: El pezón entretiene, el pezón amamanta.
1: El pezón tiene varios colores, tiene varios motivos coleccionables el pezón. Por ejemplo, el pezón, si te pones...
0: Bueno, basta, habla del pezón.
1: Perdón. El empezón.
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0: con nombre de personas.
1: La fórmula es encontrar un nombre que permita una rima picarona.
2: ¿Quién fue el inmaduro que perdió el tiempo inventando este tipo de bromas?
1: Se comenta que fue Ernesto.
2: ¿Qué Ernesto?
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0: El bromista canchero puede deformar infinitas palabras.
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1: Al mismo tiempo se llama esta canción que viene ahora.

0: ¡Repítase hasta aquí! ¡Repítase! ¡Ok! ¡Vamos a controlar la cosa! ¡La cosa, sí! ¡Todo relajo, todo relajo! ¡Ah, relajo, ah, relajo! ¿Qué nombre de espectáculo? ¡Está todo loco, viejo! ¿Y vos qué andas revoleando eso? ¿Qué anda?
1: Está diciendo alguien que haga relajo, alguien que haga relajo. Y haga relajo, mijo. ¡Está ahí atrás! Esto es para vos, pero esa es lo

0: Para, no porque la vina. Emiliano, para un poco. La gurizada está tirando soluciones para ordenar un poquito todo este descontrol que hay en la web.
1: Sí, bueno, Pelusa, pero hay que poner un poquito de cabeza. No podemos tirar soluciones
0: por
1: tirar.
0: Está bien, está bien. Yo traje soluciones. Vos tenés que elegir. Número uno, educación. Una educación basada en compartir y no en competir.
2: Ahí tenés, clarito. ¿Viste?
0: Número dos, incluir al Opus Dei en las escuelas. Ojo, ahí te cambio un poquito las notas.
2: ¿Cómo es eso?
0: Porque en vez de muy bueno azote, muy bueno azote. Azote muy bueno, azote.
1: Fuerte,
0: ¿no? Número 3, cerrar todas las pañaleras, que no quede ni una pañalera abierta, todo cerrado.
1: ¿Pero qué tiene que ver las pañaleras?
0: No, no, ah, no, no sé, un negocio de mierda, ¿eh? No, Número 4, un policía por persona. Sí, elegí.
1: Sí, ¿qué voy a elegir? La 1, un poquito de cabeza, la educación.
0: Muy bien, un policía por persona.
1: No, no, la

0: acá, Gastoncito, estoy acá. ¿Sabés que estoy acá? Vení para acá. Venga, venga, mijo. Venga, ahí es.
1: Papá, papá, ¿qué es un policía?
0: Y bueno, mira, el policía es el que se encarga de la delincuencia. No solo de hacerla, sino de combatirla también a veces, sí.
1: ¿Y por qué se visten de azul?
0: Y bueno, el color azul representa la paz, la libertad, el cariño, el respeto al ciudad... Ah, no, no, no tengo ni idea. Disculpame, pero la verdad me doy cuenta, no tengo ni...
2: Para cada niño hay también un policía que los acompaña y los ayuda día a día.
0: A mi hijo los deberes se los hace él.
2: Se lo toma muy a pecho, dice.
0: Es mi deber.
3: Me sale

0: muchachos, se les va el birro, ¿qué quieren también? Que arranque una butaca y se la dé para que se la tiren a la gente. Ojo, yo entiendo. Ojo, yo entiendo porque la butaca es onomatopéyica. Ya en su palabra te dice para lo que nació, porque vos cuando la tirás, ¡fum! ¡Taca! Cuando le pegan la cabeza al objetivo.
1: Esta murga compra sus trajes en la casa.

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4 viajes. 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

Este tema se lleva como título El tartamudo. Allá va. 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

0: miércoles, reventó Don Rabotti.
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cómo vengo a entender cómo es lo tuyo con Jesús. Sos como Superman, que es Superman, pero a la vez es Clark Kent. O una versión más uruguaya sería como Rada, que es Rada, pero él se cree que es Richie Silver. Ahora, lo que no voy a entender nunca es lo tuyo con el Espíritu Santo. ¿Cómo es Dios? ¿Quién es quién? Porque al final de cuentas, como el Armanuá y Carrero, que nunca nadie sabe cuál es el Armanuá y cuál es Carrero.

0: Dios, no, no, como el único. ¡Que arranque los compatriotas! ¡No! Pido, voy a, este no me lo conté, no, no me lo cobres este.
1: Dios, control al supr.
0: Ahí va. Eso. Voy con otro, pido de vuelta. Solo te pido, Dios. Un PlayStation y una caja de condones.
1: No, no, no. ¿Cómo condones? No sabemos que los curas no usan condones, Eder. Y PlayStation, vos, pero un poquito más de respeto. ¿Qué te pensás? El tipo es Dios, loco, no es Papá Noel, ¿sabés?
0: ¿Cómo? ¿No son el mismo?
1: No sé.

Y la última, Dios, antes de irnos, queríamos saber si es cierto eso que andan diciendo de que vos sos omnipresente, o sea, que estás en todos los lugares a la vez. Porque si es así, nos sentimos como una ovejiga. Estuvimos todo el cumple cantando para arriba y parece que al final andas por acá vos también. Y lo otro que te queremos preguntar es acerca de la eternidad. ¿No será un poco larga la eternidad? ¿No será muy aburrida? Mirá si vamos y nos pudrimos en la eternidad. ¿No será muy larga y aburrida la eternidad?

podría ser todo mucho, mucho más sencillo. Como cualquier juego, conocer las reglas nos daría ventaja. No hablo de aventajar a nadie y mucho menos de querer ganar. Somos parte de una unidad, esa unidad es todo.

0: Ah, está inclinado el micrófono. 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

acabó, Plotino.

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0: Buenas noches para todos. Dice que empezó la cuarta temporada de Músicas y Ríos. Aquí en el Puente FM, contentos de volver. Ya mandamos el mensajito a todos los amigos ahí que están en la vuelta para que se cuelguen. Comenzamos la cuarta temporada, siempre agradecidos al Puente, con la posibilidad de poder comunicar y hablar de lo que nos gusta, que es sobre todo el arte y la cultura y todos esos menesteres que tanto bien nos hacen al alma. Era una temporada previa que como que parecía que no arrancaba la moto, porque viste que previo a los compromisos, ya ahora voy a dar la bienvenida, que tenemos grandes personajes acá en el estudio, pero como no hablo hace muchos meses, quiero ganas de atomizar. Y estábamos en duda, ¿no? Pero empezaron a caer ciertos mensajes de compañeros, porque esto uno también lo hace, siempre lo digo, como continuar cuidando o de estando cerca de la música y del arte sin estar yo personalmente tocando o haciendo algo. Entonces empezaron a caer los mensajes de los compañeros, vos, mirá, ¿cuándo arrancás? Que quiero mover esto, quiero... Y eso es realmente lo que me motivó y dice, voy a seguir, total, sí. Peor no puede salir, dije. Ya salió tan mal, peor no puede salir. Y está, y muy agradecido acá. Y tenemos una visita internacional también. Y de esas cosas mágicas que nos da nuestro entorno, ¿no? Chiquito, porque eso le vamos a preguntar al amigo que viene de Argentina. Que nosotros nos percibimos pequeños, pero con cosas buenas y cosas malas. Pero bueno, no voy a dormirla más y voy a darle la bienvenida a agradecer al señor Gustavo Fernández Cabrera, que vino a acompañarnos. Un reconocido artista y comunicador que sobre todo para mí, pues esas son las cosas que me dan ganas, viste, de hacer esto. Poder conocer personas que vienen remándola por la cultura nuestra hace años, gracias, ¿no? Que mantienen, ¿no?, una bandera ahí arriba. Bienvenido, vos, no hablo más. ¿Cómo andás?
1: Bueno, Martín, ¿qué tal? Remándola en bloquecitos de dulce leche.
0: Claro, ya ni en, sí, ni en el cremoso, ¿no?
1: Ya uno ya tiene músculos en los brazos.
0: Claro,
1: la
0: claro.
1: Quito, pero tengo músculos en los brazos de dando.
0: Con martillo neumático. Bueno, bienvenido, muchas gracias, muchas gracias por estar y un placer, porque tenemos un montón de cosas a preguntarme. Y desde Argentina, el Pingo, ¿no?
2: Sí, señor.
0: ¿Cómo andás? Lucio Tapia. Bienvenido, un gustazo.
2: Muchas gracias por invitar. Estoy muy contento de estar acá.
0: Gracias por venir y traernos un poco en vivo y en directo, porque eso es, hablábamos, ¿no?, de nuestro pequeño Montevideo, sobre todo, que se está nutriendo de argentinos y de peruanos, pero sobre todo que venga el argentino de ahí a contarnos su historia, ¿no? A la traiga, ¿no?
2: Bueno, sí, yo encantado de colaborar. En realidad, o sea, nosotros también nos nutrimos de la cultura rioplatense, viene de hace rato, o sea, desde el tango es rioplatense. Yo aprendí a tocar tango con un uruguayo que me enseñó mucho eso, Alberto de los Santos, un grosso, que tocó con Citarrosa. Bueno. Y nada, aprendí, estamos hablando de hace 100 años atrás, que ya...
0: Claro,
2: o sea,
0: claro, claro.
2: O sea, para mí siempre fue así.
0: ¿Venís del palo del ¿Empezaste por el lado, camino del tango?
2: No,
0: o
2: no.
0: Por el...
2: No, no, yo empecé con el punk rock de chico. Rock, papos, blues, Kiss, el pan rock. En el 79 empecé a tocar la guitarra. Y el tango me agarró en el viejazo a los 40, cuando iba a cumplir 40.
1: Y la edad que te agarra.
2: Claro, ¿viste?
0: Claro, y aparte cuando aprendes a tocar, ¿no? Porque hay que aprender a tocar de verdad, ¿no? Porque
2: sí.
0: También tiene que ver con eso.
1: Te inspira, dice.
2: Exactamente, iba a decir eso.
1: Suárez, que es un presentador mítico, sí, acá, veterano, poeta, dice, el tango te espera. Dice,
2: totalmente.
1: No hay un problema.
2: Allá, sí.
1: A mí me pasó eso.
2: Ah.
1: Yo decía, no, y me agarró ahí.
2: No, a mí también. Yo me fasciné y tengo 3 discos de tango de guitarra y viajé por Europa tocando y qué sé yo.
0: Tiene que ver, yo creo que con algo genético, ¿no? Que nosotros lo escuchamos y ahí se mueven cosas, ¿no? Que son internas, ¿no?
2: Sí.
0: Celulares, capaz.
2: Sí, bueno, porque todos en nuestra casa escuchaban.
0: Claro, por eso, claro, porque está en el aire, ¿no? Era parte de. Que, no, mi viejo siempre tenía una radio a válvula en el fondo, en un galpón, y la Clarín, que es una radio típica acá, de que con un sonido tipo nasal, ¿viste? La transmite radio Clarín, ¿te acordás?
1: Exacto.
0: Y eso es el parte.
1: Todas las horas pares.
0: Y Gardel.
1: Canta Carlos, sí. Gardel.
0: Horas pares, Carlitos.
1: Todas las horas pares, sí. Carlos Gardel.
2: Ah, sí,
1: bueno. Y después metía los dichos esos que lo sacaba el Martín Fierro.
0: Sí, no por mucho madrugar, sino morirse más temprano, por ejemplo. Transmite radio Clarín para la Cuenca del Plata.
1: Exacto. Qué bueno. Y bueno, hacía él solo.
0: Sí,
1: todo.
0: Sí. Sí, estuvo años. Dice que ahora la radio Clarín iba a funcionar, pero con un archivo, ¿viste? Como así. Pero hay unos es la historia también, claro, si la, es nuestra, nuestra historia. Che, y bueno. Veo que vi una cosa hablando de eso, sí. Que el video que está buenísimo que hiciste para el Instagram,
2: sí.
0: Con una guitarra de 12 cuerdas tocando tipo un tanguito, ¿no?
2: Es como un milongón, justamente, claro. Medio uruguayo, porque es un milonga mayores y una mini milonga.
0: Sí, ¿no?
2: Yo en realidad acá toco, o sea, con la de dos toco más folk, claro. O mezclas de estilo. Es lo único que toco del palo del tango, pero sí, eso es claramente de recontra tanguero.
0: Sí, ¿no?
2: Una milonga, un milongón, que lo uso también en los vivos con otra letra, ¿no?
0: Claro. ¿Cómo fue cómo llegaste a caer acá, al Bar Iberia? Vamos a decir, hiciste una mini gira por acá. Molestando,
2: como siempre. Pues, la autogestión permanente, que es lo mío, desde siempre.
0: ¿Redes sociales o contactos?
2: No, no. Yo, a ver, particularmente a ellos los conocí. Vino Fer Henry a Buenos Aires y compartimos fecha con... Yo toco con Claudio Kleiman, el periodista de allá, de histórico.
0: Sí, el periodista de la Rolling Stone, ¿no?
2: Que escribió, bueno, fundador del Expreso Imaginario en los 70, qué sé yo.
0: Claro.
2: Con Pipo Lernu, Pistocchi y todo. Con él tenemos un trío de blues y canciones con Ramón de la Vega, que es el hijo de Jorge de la Vega, el pintor. Un gran violero. Y tenemos un trío acústico.
0: Estuve chusmeando algo de eso, muy bueno, sí.
2: Está bueno. Sí, y sí. Bueno, después yo tengo distintas cosas. Lo que hago ahora son mis canciones, que también tengo como una cosa que lo bauticé el Gabinete de Curiosidades, que son yo solo empecé, y como me aburrí de tocar solo, empecé a invitar amigos. Claudio toca unos temas y van rotando amigos de este. Yo sé dos temas, tocado temas, y hacemos una cosa así. Eso cuando viajo lo hago solo, que es lo que voy a hacer en el Iberia. Y después toco con Sergio Gramática, el fundador de Los Violadores, en un dúo eléctrico que tenemos dos discos de punk rock y rock nacional y cosas así. Y bueno, pero mi formato viaje es caso la viola y voy solo y toco mis canciones.
0: Y ahí tocarás un poco de todo, ¿no? Ahí se mezclará todo también, ¿no?
2: Sí, yo toco solo mis canciones, digamos. De todos los estilos, mezclado, porque de golpe canciones que son como eléctricas las paso a acústico y le hago otro arreglo.
0: Yo pensaba eso, encuadrar. Ahora después, en la segunda hora, vienen cantautores, ¿viste? De un encuentro de cantautores de la zona de oeste de Montevideo, sí. ¿No? Como que el cantautor en sí se define, si vos vas a la definición, como una persona que canta sus canciones y generalmente solo. Pero en realidad, yo pensaba, ¿no? Realmente lo que importa y lo que hace un cantautor es cantar una canción que diga algo, que, ¿no? Que cuente una historia real, ¿no? No, por lo menos yo lo asocio a una canción con un discurso, no necesario, pero sí importante.

0: se entiende la...
1: Sí, no, total, coincido. O sea, porque el cantautor, el concepto de cantautor está relacionado más a esa cosa setentera cuando sí, la sí. gente decía cosas cuando claro. hacía una canción. Para mí, sí. ¿no?
0: Sí. Claro. Claro, y ustedes no ven, claro, no, hablando ahora que lo dijiste, siempre volvemos a ese tema, y esta temporada también, ¿no ven como que en la música de hoy se perdió el compromiso, digamos? Porque tampoco hablo de ser panfletario, ni ¿no? Pero sí de cantar cosas que como que la gente está muy callada, ¿no? Y sobre todo el artista está muy callado, ¿no? Se planta poco, no sé. No sé allá, contame de allá, porque yo lloro la milonga de este lado, contame capaz que... ¿no?
1: Es lo mismo, sí, sí. Vale, porque los pendejos, los pibes jóvenes, disculpen si hay alguno sí, escuchando, sí. están en otra, y eso es internacional, todos se escuchan la misma música, el rap, el trap y el no sé qué, acá no sé, pero...
0: Sí, sí.
1: O sea, yo el otro día vi una cosa que dije, la puta madre, pip...
0: No, se puede.
1: Sí. Por la puteada. Vi una cosa a esta cosa global, que parecía que el representante de esta generación fue este Bugs Bunny, o no sé cómo sí. verga se llama, en el coso este de...
2: En el Super Bowl,
1: que en realidad su sí, mensaje era buenísimo porque él era re...
0: Sí, es la primera vez que a mí me tapó la boca, es la primera vez que manda sí. fruta, claro, de verdad.
1: Bárbaro lo
0: me,
1: que dijo.
0: Me mató.
1: Pero sí. si ahora nuestro referente de generación es un chabón que todo la, no, ni escuché las letras, pero son todas te rompo sí, el culo sí, sí. y no sé qué.
0: Sí, sí.
1: Digo, la puta madre, y un Bob Dylan o un León Gieco, sí, un Charlie, sí, un Zita Rosa, o sea...
0: Igual sabés que, hablando así, diciendo las dos partes, ¿no? Viste que un León Gieco te sigue llenando, ¿no? Donde va, sigue llenando, ¿no?
1: Sí.
0: Y sigue habiendo una necesidad de un sector de la sociedad y sigue habiendo jóvenes que la están rompiendo. A mí me sí. gusta el ejemplo, por ejemplo, de que estos pibes, que al principio votaba, podés decir cosas como se ve de acá, ¿no? Los conocí por mi hija primero, el Paco y Catriel, ¿no?
1: Sí.
0: Que es un fenómeno. Pero vos los escuchás tocar... y mirá, esto que voy a... Que
1: tocan
0: va a sonar
1: re rápido, bien, Gieco, las bandas. Sí. No me gusta a mí, pero
0: no,
1: tocan re
0: claro,
1: bien.
0: Claro, para esto no era. Para, porque estoy esperando yo, le cuento a la gente de todo Montevideo y zonas aledañas, estoy esperando yo, puede pasar cualquier cosa. Esto que está sonando acá, llama Astor y las Flores de Marte. Me gusta romper los huevos con esto. Son estos pibes, el Paco está en la batería, y el Catriel está en la viola, o en el bajo, no sé. Mirá, pero no sé si... Entonces, si vos me decís que estos monstruos la pegaron en el Grammy, me pongo contento. No está todo perdido.
1: No, a ver, si yo los aplaudo y son unos... Un tipo que llega a eso es un genio para mí.
0: Claro.
1: Aunque haga uno... Particularmente ellos son buenos músicos.
0: Sí, sí.
1: O sea, yo aplaudo a cualquiera que llegue a un estadio porque tiene una capacidad que yo no tengo, claro. Porque yo no tengo ni el baño de mi casa lleno, ¿me entendés? Claro. O sea, ese sí lo lleno. Re,
0: claro,
1: no, no, sí,
0: vi estudio shows también, completos. Laburo.
1: Sí, sí, está bien. Todo eso. Esto particularmente que vos decís, justamente son como músicos. Yo he hablado de una cosa más de chatura, de lo que es el trap.
0: Ni hablar.
1: Es que estamos de acuerdo. No, sin desmerecer a nadie, al contrario, los pibes nos pasaron por arriba como alambre caído hace rato.
0: Porque hay una generación claro. de bandas, como por ejemplo, yo estuve escuchando, ¿viste? Está bueno, esto es lo bueno de las redes, ¿no? De porque puedes estar en cualquier lado. Por ejemplo, se llama Nafta. Esa banda Nafta es un disparate, un soul.
1: Lo escuché hace poco.
0: Muy, muy salado, a nivel tipo, no sé. Banda.
1: Sí, hace poco vi un recital que no sé quién me dijo, escuchá esto, vi el recital. A mí particularmente, a mí me gusta mucho el soul, pero me pasa con todas las bandas esas que son tan estilistas.
0: Sí, mucho, sí.
1: Que yo agarro, escucho dos temas y ya me pongo a escuchar Otis Redding, Sam Cooke.
0: Me voy a la verdad, ¿no?
1: Sí, pero es algo que me pasa
0: claro,
1: a mí.
0: Claro.
1: Pues son
0: esto
1: buenas.
0: Es así, decís, claro.
1: Sí, y.
2: ¿Vos qué decís? Como un producto muy terminado, muy cuidado.
1: Lo que hacen estos pibes en particular.
2: Sí, claro.
1: No, sí, bueno, ellos también están llenando estadios, ¿viste?
0: Hoy grabaron un disco con Sting.
1: No,
0: los agarró Sting.
1: Paco Moroso.
0: Los dos. No, perdón.

0: me fui para atrás.
1: Paco y... perdón, sí, sí, sí, sí, no, sí, vi el video.
0: Sí, Paco y Pico. Paco y Pico.
1: Tuco y Tico.
0: Sí, sí, sí. qué locura, vos.
1: Los mayores de 50 sí, entienden el chiste.
0: Le mandamos un mensaje, capaz que está escuchando Fer Henry, que está ensayando con Cuarzo, ¿verdad?
2: Ya terminó el ensayo, ¿no?
0: Capaz que fue también el mágico que hizo posible.
1: Sí, todo gracias, esto, ¿no? Gracias, Fer. Porque ahí, bueno, te decía eso, lo conocí a él y ahí hicimos. Y yo, como soy así de autogestionarme, después hinchando las pelotas, che, voy a Uruguay. No se puede hacer una fechita.
2: ¿Y fue cuando viniste a...?
1: Vine el año pasado, claro. Y tocamos con ellos, a él lo conocí a él. Y ahora hice lo mismo y hablé con dos, tres amigos distintos. Pues yo vine en octubre, vine con Gramática a tocar.
0: Ah, mirá.
1: Tocamos con los Chanchos Salvajes de Gordo Parodi.
0: ¿Qué era Gordo Parodi? ¿Ves? Eso yo hablo siempre, el underground, el under bien concebido. El motro te llena una antelarena, pero ahí te toca en el boliche.
1: Sí, divino, al pie divino. Una persona es under. Maravillosa. Y a ese tren nos trajo Hugo Gutiérrez, que era el baterista de La Sangre de Verónica, que ahí también va. Le mando un saludo. Si de pedo está escuchando. Porque él también me consiguió ahora una fecha en el Clash y en el otro barcito este a la vuelta, el Cold barcito.
0: Sí.
1: Cold que es que mañana toca ahí. Y nada, y así otro pibe me consiguió ahí en... Nosotros hacemos así.
0: Pudiste recorrer casi todo el circuito montevideano, de lo mejorcito de todo Montevideo, te lo caminaste ya.
1: ¿Qué no, sé yo? Me encanta a mí.
0: Está de más. Para nosotros, aparte, el otro día en Iberia vi un muchacho, un crack, que no recuerdo el nombre, de Chile. Y es re lindo poder estar, y por más que es como el mismo, es el mismo lenguaje entre nosotros, ¿no? Pero hay cosas que uno respira distinto ahí, ¿viste? Y está bueno escuchar.
1: Sí, bueno, es lindo a uno, cuando viaja uno, es muy estimulante para uno. Yo cuando puedo viajo, viste, no puedo tanto. Bueno, vine como tres veces este año acá. Primero con eso, después volví con Gramática. Y ahora con esto. Y me encanta. Lo he hecho, por ejemplo, en Alemania tocando tango en pequeñas milongas. Todo lo mío siempre es muy chiquitito. Y era bárbaro. Fui tres veces, ponele. Después vino la pandemia y como que cambiaron los lugares, cerraron y no volví todavía, pero... O en España toco también mucho, porque vive mi hermano. Entonces yo me armo así, che, voy a tu casa.
0: Claro, porque es como debe ser, viajás y ya tocas y vivís unas experiencias que también el público, hay matices que recibís, ¿no? Distintos, ¿no? En la recepción del...
1: Sí,
0: ¿no?
1: Bueno, ahora yo a los chicos los invité a vos y a... Los invito públicamente...
0: Los pongo en el compromiso ahora.
1: Claro. Que vengan allá, porque yo organizo unos ciclos en un bar, ya los invité. Así que algo vamos a armar allá seguramente para retribuirles también.
0: Claro, vos.
1: Que se vengan para allá. Y bueno, así estamos.
0: Che, ¿y vos en qué andás, Gustavo? ¿Vos te veo en la tele a vos?
2: Sí, estoy.
0: Te veo en la tele.
2: Estoy en ciudad en este momento. Bueno, en este momento no, estoy acá en la tele.
0: Ahora no, pero...
2: sí, un espacio.
0: Claro, en TV Ciudad, en el programa... ¿En cuál programa es?
2: Ciudad Viva.
0: Ciudad Viva, claro.
2: Con Fito Gali y Tania Tavares. Paz Tavares.
0: Qué importante Tavares. La labor de TV Ciudad en nuestros medios de comunicación, ¿no? Sí. Porque es un canal, no sé, te cuento, capaz que lo conocés, un canal del municipio, de la intendencia, y es de los pocos lugares que, porque viste que los medios de comunicación, claro, los medios hegemónicos, ciertos perfiles de música y cierta, ¿no? Sí. Sector, no lo pasan, debe pasar, esto pasa en todos lados, ¿no?
2: Sí, sí.
0: Y TV Ciudad es una luz, viste, y el lugar que recibe, le escribís y te dan un lugar para mostrarte, no hay ningún tipo de... Está buenísimo eso. Y así que ahí hablas un poco. He escuchado unas columnas
2: martes,
0: de esas.
2: Estoy los martes ahí hablando de arte. Llevo la obra de alguna o algún artista nacional. En general trato de... Y bueno, hablé de Águeda y Cancro ayer.
0: Yo vi una de unas estatuas que había en la puerta de presidencia que contaste cómo estaban hechos todas las... Puede ser.
2: Ah, sí, sí, espectacular. De Hugo Nantes, los jugadores de cartas.
0: Sí,
2: de,
0: excelente.
2: Claro, sí, que es del año 75. Yo estoy rompiendo los cocos para que Presidencia la acordone, porque es una obra interactiva cuando se hizo en el 75, pero la cuarta silla son cuatro sillas de paja con tres personajes jugando al truco. Entonces vos estás ahí sentado. Claro, en el 75 era una obra súper de vanguardia, ¿no? Claro. De Hugo Nantes, escultor nuestro ya fallecido, que trabajaba con desechos, con restos de cosas, y reciclaje, lo que ahora se dice. Y entonces él colocó una cuarta silla para que vos te sentaras en ese lugar.
0: Y los mires.
2: Y los tres personajes te miran a vos. Te miran, te están haciendo una guiñada. Yo no tengo
0: la seña truco, del truco, claro.
2: Sé un caramelo de truco. Jugaba cuando era niño las cartas, pero después estaba nunca más. Y no sé, no me atrae, ¿viste? Pero tú has sentado ahí y vos sabés que te... ¡Pah! Son tres esculturas que te están mirando, que vos sabés que te dan como ganas de, bueno, de hacer algo.
0: Claro.
2: Porque uno te está mirando guiñando, el otro está esperando que hagas no sé qué, el otro te muestra las cartas. Está muy buena. Y bueno, es un espacio de TV Ciudad, está bárbaro, los martes. Ahora el martes 9, a partir del martes 10 ya arrancamos de mañana nuevamente. Y está ahí siempre también como tratando de cultivar para lograr un espacio más oficial de arte acá.
0: Claro, sí. Yo,
2: que es como móvil.
0: Yo tengo un tema que te lo iba a plantear, de las cosas primeras que pensé, ¿viste? Que, a ver si pasa allá, ¿viste? Todo pregunta si pasa allá, ¿viste? Lo mismo. Todo lo mismo. Con respecto a la exposición de, por ejemplo, lo que haces vos, de la plástica, ¿no? Las artes plásticas. No se habla casi en la. ¿Sabés? Es el único, es Jaime Clara el que hace buenos.
2: Sí, ahí va.
0: Hace buenos,
2: sí, periodista de Sarandí.
0: Periodista de Sarandí, claro. porque él es, si no me equivoco, es caricaturista.
2: También es caricaturista, es muy bueno.
0: Entonces el loco sí se interesa por cosas, pero no hay un lugar para hablar de eso.
2: A veces lo que se da como, digamos, de manera errónea para mí, es bueno, vamos a hablar de arte, vamos a poner un programa de arte, pero lo que te muestran de arte, viste, como que está, como más artesanal, más otra cosa.
0: Claro.
2: A mí me gusta hablar de gente que se jugó la vida.
0: Claro,
2: ¿no?
0: con
2: su obra. Claro. ¿No? Que no hacían la obra pensando en la venta, sino que, bueno, después si se vende, bárbaro, pero que es obra de investigación, de experimentación, ¿no?
0: Claro.
2: Que son los que van escribiendo el mundo del arte. Lo que pasa es que ahora en Instagram también vos en general ves que está un poco por el otro lado, ¿no? Por el lado de buscando el éxito, buscando la foto, buscando la venta.
0: Claro.
2: Eso ya no es arte. Nosotros cuando hacemos una canción nos decimos, a ver, claro, capaz que
0: Lo tengo que preguntar.
2: Bad Bunny, pero Bad Bunny capaz que arranca y dice, bueno, si yo meto y repito tal cosa, tal cosa, tal cosa, y engancha, ¿viste? Y después meto no sé qué, pero no, o sea, el tema es investigar y, bueno, que tener la suerte de que aparezca un coleccionista y diga, bueno, a mí me interesa esta obra, que después de todo es la que más va a valer.
0: Si tuviéramos que comparar, vos... haciendo una canción, ¿no? El pienso, porque uno se imagina, ¿no? Que cuando lo decís así, todo lo que un artista plástico, porque tiene que, ¿no? Como quien busca acordes, por un lado, tiene que ir buscando texturas y materiales, ¿no? Porque también eso, ¿el proceso es totalmente distinto o tiene una...
2: En mi caso es bastante igual que lo que yo hago en la obra. Sí, sí, sí, porque, por ejemplo, cuando hago una pintura, en los últimos años he hecho unas pinturas muy grandes, surge la idea, una idea, pero después cuando te pones a luchar adelante de una tela, 2 metros con 2 metros 50, como que va agarrando para otros lados. En el caso mío, yo como no arranco con un proyecto puntual, ¿viste? Como que dejo abierto para que surjan otras cosas, ¿no?
0: Claro.
2: Y en las canciones de pronto, bueno, está, yo qué sé, nosotros tenemos el taller sobre Sarandí, la peatonal Sarandí, y de pronto balconeando así vas viendo cosas y ahí surgen una frase. Y a partir de ahí empezás como a buscar otras frases que que se hagan amigas de esa como para ir armando una idea de una canción.
0: Partís del, vos, por ejemplo, partís más de lo de la parte lírica para la,
2: sí,
0: para la creación.
2: En general sí, y a veces no, a veces estás jugando con la guitarra y empieza a salir alguna cosa, viste, alguna... ¿cómo te puede decir? Una armonía. Porque yo,
0: claro, a mí me gusta pensar en la música a veces como en colores, ¿no? Y cuando se lo explico a algún chiquilín, es que en los colores es como meterle un séptima, es como quien le agrega a la paleta una, ¿no?
2: ¿Sabés a qué me hiciste acordar? ¿No? Que justo están ellos acá, a Xul Solar, ¿puede ser? ¿Te acordaste, no?
0: ¿Quién es?
2: Xul Solar es un artistazo argentino.
0: Sí.
2: Que el loco, no sé bien cómo es lo del piano de Xul Solar, que
0: ese que tiene luces
2: de colores.
0: Que los tira, como que corta los, no.
2: No. Cada tecla es de un color y creo que el loco laburó los colores y el sonido.
0: Cada textura tiene una, cada color tiene una nota, digamos.
2: Ya lo hacía Wagner.
0: Qué bueno.
2: Lo hacía Wagner en el siglo XIX, ¿no? Lo hacía Wagner, pensaba en una... Wagner fue el primero, el que le tiró la piola a Pink Floyd, ¿no? Porque era como que el tipo pensaba una ópera y decía, bueno, y ahora cuando cantan agudo va a aparecer gente vestida de amarillo, ponele.
0: Claro.
2: Y eso se siguió trabajando y después llega Pink Floyd y te hace esas cosas, ¿viste?
0: Claro.
2: Los espectáculos que... Está muy interrelacionado una cosa con la otra, ¿no?
0: Claro.
2: Pero en mi caso, digo, yo de pronto estoy laburando en la plástica y de pronto está la guitarra ahí al lado, ¿no? Y vas escribiendo en el cuaderno. O a veces cosas, frases que surgen, ¿viste? Y vos decís, ¡ah, qué linda frase! Para seguirla desarrollando como una canción, ¿no?
0: Claro. Capaz que es por etapa. Y vos, Lucio, como en esta etapa, capaz que vas cambiando la metodología creativa.
1: ¿Escribir?
0: Sí, sí.
1: Más o menos hago siempre la misma, como me sale siempre una frase disparadora
0: también, ¿viste? Por la parte de la letra primero,
1: sí,
0: mirá.
1: Pero en realidad primero hago, o sea, tengo una frase y hago una música y una melo sola y después adapto la letra al fraseo ese de esas, ponerle, ¿no? Y lleno con letra. Yo no, nunca puedo escribir, rara vez puedo. Pero a mí me gusta decir lo que decías vos.
0: Decir
1: muchas cosas y dar palo. Pensá que mis temas de pan rock son muy socialmente algunos. Después tengo canciones así como de amor y delirio, en joda. Pero siempre es una frase la disparadora.
0: A mí me está pasando ahora en esta etapa que... empiezo de repente una frase que ya la métrica me define algo, ¿no?
1: Claro.
0: Y segura, y con uno que creo que es lo que va aprendiendo a mezclar los colores, cuanto forme sigue tocando, encontrás más recursos. Pero ¿qué pasa? Se me queda en el... Me queda precioso toda la parte de acá, pero no encuentro lo que va a decir y se pierde. Y se fuma y se diluye.
1: Claro.
0: Porque no encontré... ¿Qué decir o de qué va a hablar esto que no sea etéreo, viste? Que a veces queda bueno, pero a veces queda bueno, pero en esta etapa capaz que digo, no, pero esto no quiere ser. Cuando dice que tienen vida propia.
2: A mí me ha pasado de picotear, de pronto de estar boludeando con la guitarra y de pronto sale una armonía que está muy linda. Y después entonces ponerme a buscar de las letras que tenía, de pronto
0: está
2: encaja.
0: Bueno.
2: No es
0: porque
2: lo
0: hay
2: más.
0: La magia, la ma- es
2: sí,
0: magia, eso es como
2: ahí,
0: magia,
2: ¿viste? Claro.
1: Sí.
2: Pero no es lo más, no es la dinámica típica mía.
1: Claro, no sé, uno como que le encuentra como una puerta que abrió un día y vas por ahí.
2: Y vas por ahí.
0: Claro.
1: Como es pintar un cuadro también.
2: Exacto, yo creo que es eso. Creo que uno tiene que tener ese respeto a sí mismo, decir, bueno, la mano arrancó por acá. Y si no se bastardea, si no se va al carajo, si no se va a un lugar que nada que ver, y dale. Lo que pasa es mucha gente que cuando va al taller me dice, ah, pero esto no era lo que yo quería. ¿Pero te gusta? Sí, claro. Pero no era lo que... Bueno, pero date ese permiso. Vos, estamos hablando de arte.
0: Claro, yo siempre digo,
2: no
0: para
2: es
0: que el arte, cuando explico,
2: química.
0: Es la libertad total dentro de una estructura determinada. Dentro de una, ¿no?
2: Sí,
0: algo así,
2: sí,
0: le digo, lo burice. O sea, vos sos totalmente libre,
2: sí.
0: Pero tenés que... Claro. Ir para un lado, digamos.
2: Y primero tenés que tener una formación mínima, claro, no seas malo. No puedes arrancar pintando como Pollock, porque te vas a creer que es agarrar los tachos, patearlo arriba de una tela y vamos arriba. O sea, no.
0: ¿Qué digo que hizo falso contacto? A ver, movete un poquito. ¿Ahora habla?
2: Hola, hola.
0: Sí, ahí estás.
2: Lo sentí yo que se cortó.
0: Ahí está. ¿Y qué
2: opinas? Justo cuando nombré la gente, sí, la que quería dar palo, censura, se cortó el micrófono.
0: Fue censura.
2: No, decía que si vos no tenés una formación real, primero, no podés arrancar la gente joven. Parecemos viejos de mierda.
0: Sí, pero está bueno.
1: Somos.
0: Porque los jóvenes...
2: Pero está bueno porque la gente joven cree que arrancás rompiendo con todo. Claro. Y primero tenés que estudiar para romper con todo, porque así sabés cómo romperlo. Porque si no viene, flaco, mirá, la tinta china ya se inventó, ¿viste? O mirá, el paraguas ya lo inventaron hace 5.000 años en China. Claro, yo veo eso en la gente joven. Al no tener información propia, al no buscar, al no investigar, de pronto dice, no, mirá este loco, qué crack, agarra una chorrea ahí arriba, no sé qué.
0: Porque yo eso te lo tengo que preguntar respecto al arte, ¿viste? El arte que es tan difícil a veces, ese que pega la banana con cinta en la... Ah, por claro, ejemplo, claro. O que tira dos carretillas de tierra en el rincón de del coso y no... Sí.
2: Y te quedas así.
0: Y te quedas así. Porque, pose, así claro, y dice, no, porque separan dos así. No, le pagan a dos para que se queden mirando para que se crean que es una obra.
2: Claro,
0: no, son parte de la obra los que miran así. Pero claro. ¿Qué opinión? O sea, hay determinadas cosas. ¿Cuándo se puede?
2: ¿Dónde? Yo creo que hay obras que pretenden hacer como una ruptura, ¿no? Como llamarnos la atención, sacudir el tablero.
0: Claro.
2: En determinado momento de la historia, cada cosa que va apareciendo está bárbara. Pero, por ejemplo, la galería vacía, exponer una galería vacía, ya se hizo en el año 58, o sea, se hizo el año que yo nací, hace 67 años, ¿entendés? Claro. Entonces digo, si vos no sabés que eso se hizo antes, o el otro que vendió ese espacio, esa escultura que es invisible en 80.000 euros.
0: ¿La escultura invisible la vendió?
2: Claro, la vendió.
0: ¿Y cómo la agarraban?
2: Claro,
0: la agarraban. Decime que la agarraban.
2: En realidad la llevan con un documento. La escultura en realidad.
0: Impalpable también,
2: claro,
0: entonces.
2: Claro, y dejás un espacio ahí para.
0: Entonces, no es invisible, es impalpable e invisible.
2: Claro,
0: ambas.
2: Claro. Entonces digo, pero son cosas que ya se hicieron porque se llega a un punto en el arte, un tema conceptual, plástico, una cantidad de cosas que juegan, que vos llegás a un punto ahí. Es como la música, es como volver a... ¿Viste? Pero bueno, ahora la música cayó en una cosa que no sé si en la plástica está esa cosa, ¿viste? Una cosa casi de vuelta, ¿no?
0: Sí, sí, tenemos que arreglar este micro. ¿Sí? Voy a llamar a Central.
1: Agarra ese.
2: ¿Agarro este?
0: Sí, sí.
2: Bueno, vamos a cambiar de micro, sin embargo...
0: A ver si llega ahí.
3: Ah,
0: ahí va.
3: Ahí está. Y me salió voz de varón.
0: Ahora se escucha. Bueno, el que va a hablar ahora es Gustavo.
3: Al lado tuyo, Lucio.
1: No sé por qué lo decís.
0: Tenés que hablar.
3: No, y somos todos agudos al lado tuyo. Pará.
1: Está medio fónico.
2: Menos mal. El arte es re interesante. El arte, todo, ¿no? La poesía y... Y ahora hay como una necesidad como de mostrarse, pero cuando vas a mostrar es como no hay nada para mostrar. No. Está eso también. Instagram o las redes crean la idea de, bueno, yo quiero estar ahí. Pero bueno, loco, ponete a laburar para estar ahí, ¿viste?
0: Claro. Vos decís la exposición que cualquier persona puede tener.
2: Claro, está bien. Claro. Se ha democratizado todo eso. Sí. Desde la pandemia somos todos artistas. No somos todos neurocirujanos, pero sí somos todos artistas, ¿viste? Todo bien, pero bueno, vamos a laburar para ser artista también.
0: ¿Y qué pasa? Te lo tengo que preguntar también, porque esto tengo todo lo gráfico, ¿no? Ahora vos ves todos los afiches de todos los toques. Son todos iguales porque los hace la IA y los hacen todos iguales. Y vos le decís, wow, loco, no, perdón, con todo respeto. Los míos son horribles, los hago yo. Son horribles, claro, pero los hago yo.
1: Los míos los hago yo.
0: Claro,
2: claro, claro, lo hacemos.
0: La otra vez, ¿sabes? Como dice uno, agarré una hoja a Siloapen, tipo a mano. Viernes tanto, no me acuerdo dónde tocábamos. Tocamos acá, no sé qué, cuánto. El logo, le pegué el logo así, blanco y negro, y le saqué una foto.
2: Fotocopia.
0: Y eso lo hice posteo. Claro. Como los que hacíamos y pegábamos, estamos claro, viejos.
3: Que mi viejo me decía, pa, decía, pero Gustavo, no se entiende un carajo. Bueno, está. El otro día una persona me ofreció uno de cuerpo luminoso, que lo hice todo dibujado, era un angelito tocando un arpa y con todas letras así. Me acuerdo que se lo mostré a mi viejo y me dice, yo no entiendo nada, me dice, yo no veo nada acá. Y está, y como que me quedó esa, viste, claro, de prolijar. Pero sí, era la época de irlo haciendo, claro, y recorto y copio, y después fotocopia y vuelvo a hacerlo. Era
0: sí, porque antes también, por lo menos, había un proceso en los programas de foto, que vos te agarrabas un coso y por lo menos hacías, claro, como lo, yo tampoco lo hago yo a mano, pero sí, lo hago con un diseño, le dijo yo el color. Claro. Ahora ya sé, no, como si no hay prurito en tirar todos el mismo naranja. ¿Viste que son todos naranja?
3: Yo creo que
0: son todos medio ahí.
3: Yo creo que es un amarillo. Momento estamos viviendo en el que es lo que te digo, es la urgencia de lo exitista del final, de mostrar algo. Claro. Y se está perdiendo el proceso de mostrar ese algo.
0: Claro.
1: Estoy de acuerdo.
3: Y eso es lo que a mí me preocupa, ¿viste? Ahora apareció una aplicación llamada Dola.
0: Dola, sí,
3: Dola. Escuché, sí. Ay, ¿qué te vas a poner este otoño? Ay, le pregunto a Dola y me dice lo que ponerme.
0: Claro, es como
3: le vas a preguntar una aplicación, sí, que te vas a poner de ropa. Sí, y sí, después aparece otra de Dola y dice, esto no se lo digas a tus profesores. Cuando tengas un polinomio para... ¿Te acordás de los polinomios?
1: Sí. No, no sé qué es.
3: Tengo 67 años, sí, todavía claro, no tuve que resolver un polinomio en la vida.
1: No sé qué es un polinomio. No,
3: es una... Iba sin disparar.
0: Una cosa matemática.
3: Cosas, sí. Unas tortas de quebrados y cosas, una arriba a la otra, y igual a la otra, y va. Que hasta ahora, claro, nunca tuve que resolver uno de esos, ¿no?
0: Claro.
3: Pero la aplicación ahora te hace todo. Todo. Mm. Te hace la canción, sí, te hace la letra,
0: eso, claro,
3: te hace la estética, no, te hace todo.
0: No, entonces, y las canciones...
3: ¿Y qué hacemos nosotros, claro, loco? No. Miramos así como el coso...
0: Bueno, pasa que vos ahora mirás, sobre todo ahora con todo lo que está pasando, mirás la información que ves y ya no sabés qué foto creer.
3: No,
0: sí. Ya no sabés qué creer, porque no, más allá de que llega lo que sabemos que sí, acaba de llegar, pero más allá de eso, lo sí, que ves, no sabés si creerlo. Claro. Porque
1: sí, sí, total. Mi última canción habla de eso, que la estoy estrenando, de la inteligencia artificial.
3: ¿El viernes la estrenás?
1: Sí. Tengo varias que voy a estrenar ahora.
3: Buenísimo.
1: Sí. La última habla de eso.
3: Qué bueno. Sí, claro. Vos.
1: De eso mismo que estamos hablando ahora, ¿viste? Que ya no se sabe qué es verdad.
0: Claro.
1: Y toda esa bola.
3: Eso es algo que nos va a joder la vida.
1: Malísimamente mal.
0: Porque, claro.
3: Porque normalmente nosotros vamos viendo, no sé qué te pasa a vos, pero mi compañera me dice. Pero, ¿puede estar todo el día mirando cosas? Sí, sí, porque es el sueño del pibe. Yo claro, cuando era niño, mi viejo
0: compraba
3: enciclopedias y yo iba, me sentaba, me lavaba las manos, me las secaba bien para no manchar el libro y me sentaba y le daba hoja por hoja, ilustración por ilustración. Entonces, vos te haces una concepción de la realidad en base a lo que ves.
1: Sí.
3: Si te están falseando la realidad... ¿Viste? Entonces llega un punto de decir, opa, ¿y
0: claro,
3: en qué creo yo? ¿Qué es lo que...?
1: Sí.
3: ¿Viste? Yo me metí en un grupo de Facebook, el amor por Caravaggio. Bueno, está, pintor barroco, 1600. Bueno...
0: No era por el de Canal 4, ¿no?
3: Ese es Caravaggio. pintor italiano, monstruo, está... Y la gente empieza a colgar cosas supuestamente de Caravaggio, que yo las veo desde una cuadra, que no son Caravaggio, pero esto no es Caravaggio.
0: Claro.
3: Pero la gente cuelga en eso y dice, ah, qué bueno, Caravaggio.
0: Claro.
3: No, señores, señora, eso no es Caravaggio. O sea, te está haciendo una idea de
0: claro,
3: qué es Caravaggio. Si esa mina de Capelina, tomando el sol, que se le... Eso es Caravaggio, no. ¿Entendés? Entonces,
0: claro,
3: eso para mí... Es un gran problema.
0: Sí, sobre todo porque nosotros ya nos... Hay mentira en el aire, muchas cosas, ¿no? Que,
3: claro,
0: no, que uno nos han hecho creer o nos han querido hacer creer, ¿no?
3: Y después noticias más graves,
0: pero,
3: ¿no? Porque las cosas en la música,
1: no,
3: la
1: pintura,
0: claro,
1: en las
0: claro,
1: cosas reales,
0: claro,
1: ese es el problema.
0: En la información, en la geopolítica, ponele, ¿no?
1: Claro.
0: Hay generaciones que difícil... que ni les interesa, o sea, que no hay... Porque esto de ver también, que nosotros somos medios híbridos que vivimos todos los procesos, todo el proceso. Sí. Pero los que no entienden cómo era la vida sin un celular, que ven imágenes de ahora de Dubái o que ya veían que no, o sea, eso es, en qué creer, ¿no? ¿En qué van a creer las generaciones que están, ¿no? ¿Dónde va a estar? ¿De qué se van a agarrar, ¿no? ¿Qué va a ser lo real, ¿no? Para ellos, ¿no? Va, nos pusimos profundo, un bajón.
1: Pero está bueno, no, porque está bueno. No, está es bueno. La que va. Si no hablamos de...
0: Claro, y está bueno eso de ser un bolobo. No sé si alguien nos seguirá escuchando, espero no se vayan. Pero sí, es de lo que está bueno poder hablar. Y esto claro. Que también ahí tenemos, que siempre hay una parte de esperanza, que el arte sigue siendo, para mucha parte de... ¿no? Porque hay una parte que sigue pensando, y toda esa gente que sigue pensando, que es mucha, necesita de esa luz.
1: No, ¿viste? Todos necesitamos... a ver, también... hay muchos pibes inclusive que se sienten y hacen canciones y todo, los pibes jóvenes.
2: Sí, hay.
1: O sea, sin no, yo no quería reserva, no.
0: Yo tengo total. Una hija que es terrible artista, 20 años y hace unas canciones hermosas.
1: Obvio.
2: Por eso, y no, mirá, no
1: el otro día leí algo de no sé quién lo dijo, pero me pareció genial. Dice, la inteligencia artificial tendría que estar lavando los platos, yendo a hacer las compras, y nosotros para que nos podamos claro, sentar a hacer claro, canciones. Exacto, y es al revés, claro, ¿viste?
2: Lo hicieron al revés.
0: Claro, claro. Totalmente, claro. Sí.
2: Porque, pero eso es muy gringo también, ¿no? Muy gringo, sí. Norteamericano. El atajo, el famoso atajo.
0: Claro, es que sea todo más rápido, más simple.
2: Laburar, mano, laburar. Claro. Una obra de arte, sea una canción, una pintura, lo que miércoles sea, loco, tiene ya un proceso, para aquí, para allá. Pa sí. Viste, vos te vas del taller con el cuadro, que estás re contento, el otro día venís, es una cagada, y el otro día, de pronto, otro día venís a bajarlo, porque chau, se terminó y no lo voy a seguir jugando. Y de pronto llegás y lo ves de otra manera, porque venís con la cabeza, eso es el arte, venís con la cabeza y lo vas a bajar, y de pronto hubo algo que te hizo ver otra cosa y decís, opa, pues yo toco un poco acá, queda bárbaro.
0: Es como escuchar la canción después, al otro día del ensayo, que vos la grabás, que para eso está bueno el celular, ¿no? Que nos para componer está muy bueno, porque tú tirás ahí la luz, ahí cuando sale.
2: La primera es que escuché Arto de Spinetta, que yo, un adolescente, nos habíamos juntado unos compañeros de preparatorio, y yo quedó el disco en casa, el otro día lo pongo así, dije, ¿qué es esto? Lo saqué enseguida. Empezó el flaco, la, ¿qué es esto? Al rato ya lo estaba poniendo de la otra cara. Qué raro es esto. Y al otro día ya estaba enfermo.
0: Ese disco suena de ese color. Hablando de las músicas. ¿Viste? Claro. Hablando de los colores, loco, y las músicas,
2: el verde,
0: ¿no? Suena de ese color, ¿no? Todo el disco.
2: Es maravilloso.
0: Qué fantástico.
2: Y ahí dije,
0: sí.
2: Esto es imponente. Pero claro, ¿viste que en Spotify vos tenés que los primeros 5 segundos ya te tiene que. Pero es como si fuera.
1: Sí, bueno, ese es un cambio mental y sociológico general desde la internet. Para mí, esa cosa de que todo tiene, al tener todo a un clic de distancia, todo tiene que ser ya y está resuelto ya.
2: Te tiene que atrapar desde primera.
1: Sí, y
2: una evolución del tema.
1: No, porque, a ver, yo me acuerdo cuando yo era chico y empezaba a escuchar música, me tenía que tomar un bondi, irme al centro, ir a la única disquería que vendía discos importados, juntaba una semana y
0: el
1: me iba con
0: el proceso, se atesoraba todo el proceso
1: y lo escuchaba 100.000 veces. Ahora, viste, haces un clic y te bajás toda la discografía del artista, que encima no cobra un mango, y después no la escuchás quizá, porque te bajaste 70 discos de Frank Zappa y vas a escuchar dos, viste. Y eso yo creo que produjo, bueno, lo leí, un cambio en la mentalidad de la gente. Eso del el periodo de atención ahora son 8 segundos. En nuestra época eran
0: el mal
1: una
0: que
1: hora.
0: Yo pido a la gente, exhorto, decir, vos, hacé algo y poné un disco entero y ponete a hacer algo. Y que quede sonando todo el disco. Igual aunque estés haciendo, pero que suene todo el disco. Porque
1: no existe más el disco entero, que ponías el lado A y te sentabas así, cerrabas la puerta con llave a escuchar el disco.
0: Claro, la escucha colectiva, ¿no? La escucha
2: colectiva. Escucho temas que los tenía en los vinilos y estoy esperando a que venga el otro, que viste, y me acuerdo del anterior, o sea, hay todo un hilado.
0: Sí, viste cuando un tema termina y tu memoria ya espera el golpe la cuenta del otro, claro.
2: El tema, Lucio, es que los propios creadores entraron en esa.
1: Y bueno, sí.
2: Y se terminó. No. Pero propios creadores dicen, a ver, tengo que meter todas las matracas, todo en los primeros 3 segundos para que la gente diga, ah.
1: Sí.
2: Vos sabés que Yo miro mis columnas, ¿no? Las miro, la parte de las visualizaciones, ¿viste? Que ahora Instagram te dice...
0: Ah, es verdad, te
2: sentí. Mirá, sí, sí. Está el tipo tomando mate con un calzoncillo verde.
0: Te escuchó 4 horas.
2: 5:15, miró 3 segundos y apagó, ¿viste? Entonces vos tenés todo y ves cómo todas las gráficas bajan, se van en picada, loco. La gente mira, claro, y se va para otro lado.
1: Sí.
2: Entonces, pero no podés hacer una cosa que sea un gancho de primera.
1: No, es un espanto lo que. Para mí, claro, que venimos de otra época, o sea. Nadie lee un libro, loco, qué sé yo. Bueno, sí, hay gente que sí, pero...
0: Sí, pero...
1: Pero te cuesta. A mí me cuesta, claro, sentarme a leer un libro.
2: Pero digo, hay como una onda que te van llevando para...
1: Sí, no, y te queman la cabeza mal, porque aparte es un bombardeo permanente. Sí. Es tremendo.
0: Para yo mí perdón que interrumpa, porque la verdad que la paso mejor que nadie. Pero ustedes trajeron dos instrumentos. Sí. Y hay una que ustedes... Acá tenemos 18 cuerdas en este momento, ¿no?
1: ¿No? Pará que soy malo en matemática.
0: Porque vos trajiste una de 12, ¿no? Yo mirá que yo soy malo, me salió de pedo. Sí. Rápido, así de pedo.
2: 12, 16 son 18.
0: 18 cuerdas, ¿no? No sé, lo que quieran. Yo le voy a...
2: cuando daban, claro, suma, falté.
1: Bueno,
0: si se puede, ¿no? Y le voy a prender el aire, que no me acordé, discúlpenme. No sé si son del aire acondicionado.
1: No sé, porque...
0: Capaz que no, estamos también perfectos.
1: Para cantar mejor.
0: ¿Qué te parece si mientras ustedes organizan esto, yo voy a poner un tema que traje tuyo acá, a ver qué te parece, que se llama Mi Sangre?
1: Dale.
0: La voy a poner para que escuchen un poco lo que hacen. Que te pregunté de todo, pero que escuchen un temita musical.
1: Perfecto, ahí, sí, para eso
0: estamos. De Lucio Tapia. Bueno, enseguida volvemos, amigos.

0: cosas.
1: Estábamos escuchando a Lucio Tapia y los ahí molesté, ahí voy a poner sonido ambiente, muchachos, para si escuchan lo que están haciendo ahí. Y está ahí, tiene un guitarrón tiene Lucio Tapia de 12 cuerdas que van a escuchar y a ver cómo se, a ver. Qué lindo. Ahí ya no puedo hablar más porque mi cerebro se pone, ¿viste? Ya quedo ahí colgado, ¿viste?
2: Esto me lo pongo.
1: Sí, como te sientas cómodo. Eso capaz que tenemos ahí lo. Bueno, muchas gracias por venir, un gusto conocerlo. Qué bueno lo que haces, la verdad, porque
2: gracias,
1: está bueno cuando el. Que siempre también es un recurrente. Que cuando el rock suena con origen, ¿no? De donde. Que suena de donde sale, ¿no? Que con esos matices, ¿no? Y hay un poco de tango, un poco de todo ahí en tu rock.
2: Sí, también. Sí, yo mezclo todo.
1: Está bueno, está bueno.
2: No sé si se nota, pero.
1: Sí, sí. ¿Qué va a tocar?
2: Y ahora voy a tocar un tema que se llama Siete Vidas.
1: Vamos arriba.

0: Qué bueno, wow.
1: Gracias.
2: ¿Cómo suena?
0: ¿Sabes? Suena.
1: Muchas
0: suena
1: gracias.
0: Como. Está acoplando algo. Se ve que soy yo. Wow, muchas gracias, vos, la verdad, ¿eh? Qué hermoso escuchar esa guitarra y eso. Hay algo que está acoplando. Ah, soy yo. Me colgué acá con la.
2: ¿Sos
0: vos? Sí, soy yo. Como, ¿quién iba a ser si no?
2: Estamos todos.
0: Tenía que ser yo. En vez de, al revés. Bueno, vamos a lo importante, ¿no? Que la gente que está escuchando y puede escuchar. ¿Qué va a escuchar el viernes 6 en el Iberia? Y hay otra fecha más, ¿no?
1: Vamos a decir sí, las dos. Bueno, mañana, yo mañana toco en el Cold.
0: Ah, pero hay que decirla también.
1: Sí. Pero yo le puse más fichas a esta porque estoy con los muchachos.
0: Sí, claro, claro, pero no, igual, no, sí, no, sí.
1: Bueno, el viernes estamos en el Iberia compartiendo con Gustavo y Fer Henry, que tuvieron la amabilidad de moverse para conseguir la fecha.
0: Claro.
1: Y les agradezco muchísimo. Y nada, después este...
2: Y mañana, Lucio, mañana.
0: También
2: mañana
0: Cold Music Bar. Cold,
1: ya dije, ahí,
0: ahí va.
2: ¿Dónde queda?
0: Soriano y Carlos Quijano, el Cold. Ah. Sí,
2: ¿Hora? Bueno.
1: ¿Hora? Y creo que son las...
0: ¿Son las 22?
1: No sé, 10 y media, 10, qué sé yo. No sé.
0: Che, ¿y qué va a mover? ¿Qué van a escuchar del dúo Fer Henry? ¿Tiene un nombre el dúo? ¿Vos sos el Carlanco?
2: No,
0: vos sos el Carlanco, ¿no?
2: El Carlanco, ahí va.
0: ¿Es tu nombre
2: no,
0: guerra?
2: Son temas míos, excepto algún tema, alguna versión que hacemos de algún tema que nos gusta mucho. Pero son temas míos y el Fer hace los arreglos y yo los desarreglo.
0: Qué animalito, el Fer, ¿eh?
2: ¡Buah!
0: Qué grande vos.
2: La verdad que nos conocimos hace un par de años y somos muy felices.
0: Claro, sí. Vos sos la tía. Vos sos
2: la
0: tía.
2: Va,
0: pero
2: la
0: vos
2: sabés
0: que es un ser de esos que vibra de una manera. Oh. Lo voy a decir ahora que no está. Que vibra, sí, sí. Que genera y
2: genera cosas.
0: Y genera y contacto y se sí, dice enseguida. Sí, sí. Y para mí cuando me dice, vos, que es abierto, entiende cómo funciona el arte, ¿no?
2: Abre la
0: abre
2: cancha,
0: puertas,
2: como se
0: abre
2: dice,
0: luz.
2: Y bárbaro. Yo toqué en mi taller hace 2 años un toque yo solo con la viola. Y él estaba y cuando terminé vino y me dijo, vos, yo quiero acompañarte con la guitarra eléctrica.
0: Qué grande,
2: y bueno, y después yo, con la guitarra roja, la negra, y yo jodo siempre cada vez que hacemos, ¿cuál vas a llevar? ¿La roja, la negra? Y mantengo esa joda que la gente está esperando, ¿sabes?
0: Claro,
2: la gente me para y me dice,
0: claro.
2: ¿Vos cuándo van a tocar? ¿Aquel que iba a ir, con la roja o la negra?
0: La negra. Tuviste un espacio para el arte en un taller tuyo, ¿verdad?
2: Tengo, ¿no contá eso?
0: ¿Cómo
2: sí,
0: es?
2: Y bueno, está en la peatonal Sarandí, nos pueden encontrar por Instagram, Somos Taller 490.
0: Somos Taller 490, y
2: así
0: hacen eventos.
2: El nombre, y hacemos eventos,
0: ah, qué bueno.
2: Conciertos una vez al mes.
0: Qué bueno.
2: Ahí estamos haciendo pila de cosas, es donde yo doy clases, los viernes de tarde, clase de plástica. Y bueno, y tengo el taller ahí también, trabajo mi obra, ¿no? Ensayamos
0: buenísimo.
2: Con aquel también los miércoles.
0: Toman
2: café.
0: Un
2: lugar divino, un lugar, tomamos café.
0: Voy a ir a visitarlo. Y
2: no?
0: No se olviden de ir el viernes a ver a un lugar precioso, Liberia, la verdad, que eso es un bastión de esos lugares. Qué bueno que sigan existiendo, ¿no? Que están desapareciendo los tipos
1: sí,
0: bares
1: es
0: antiguos.
1: Divino.
0: Con barra
1: es entrada libre a la gorra, o sea.
2: Vamos a llevar una gorra como de 2 metros.
1: Claro.
2: Para, la gorra claro. De un cabezón. Es a la gorra y sacás con una gorra de esa.
0: Un gorrón.
2: Un gorrón.
0: Un gorrón para
2: engorrosa
0: dejarlo,
2: la
0: sí.
2: Cosa.
0: Sí, no se olviden de dejar unos mangos. Vale un músico que,
2: claro,
0: que para todo, ¿no? Porque,
2: que viven
0: sí,
2: de
0: sí.
2: Eso.
0: Sí, pero justo fui hace unos días y la verdad que es un lugar precioso,
2: sí.
0: Que se respira cultura también y respeto sí. Por la cultura, ¿no? Que también
2: eso,
0: es eso, ¿no?
2: Eso también.
0: Que hay alguno ahí borracho pesado como siempre.
2: Sí, bueno,
0: no era yo ese, era yo ese día,
2: tenía
0: perdón.
2: Que haber,
0: estaba, era
2: tiene
0: yo.
2: Que haber.
0: Era yo el que hablaba ahí de cuando no, mentira. Vos, muchas gracias. Vamos a escuchar una tuya también, Gustavo,
2: bueno,
0: para
2: dale,
0: no irnos rengo.
2: Dale.
0: Yo me quedaría lo sería seguir tocando toda la tarde, pero
2: bueno, esta se llama Soy un perro, es un tema mío, que lo hacemos con aquel.
1: Really.

0: ¡Bravo!
1: Muchas gracias.
0: Qué lindo, vos.
1: Esto lleva un punteo ahí, ¿no? Con
2: sí, no me, aquel, me estoy... tenté en meterme, pero no.
0: Tocale vuelta. Te
1: ibas metido.
2: Podemos abrir una veterinaria. Vos sos un perro, yo soy un gato. O ahí pelearnos.
1: Ahí va.
0: Pero también pueden convivir en armonía los perros y los gatos. Claro, como muchos tanto, casos.
2: Como perro y gato.
0: Es como todo, ¿no?
1: Gato.
0: Claro. Che, muchísimas gracias por venir. Siempre, cualquier cosa, ahora vos nos pasamos los números, cualquier cosa que quieras mostrar, algo nuevo, que pueda escucharse de este lado, está buenísimo para
2: buenísimo.
0: Nosotros.
2: Bueno,
0: para nosotros
2: están
0: eso.
2: Mis discos, de paso, paso mi chivo.
0: Sí, claro,
2: Lucio
0: redes
2: Tapia, estoy en Spotify, en YouTube. Si quieren escuchar el disco entero, está ahí, gratis. Así que,
0: está para escuchar, claro.
2: Se llama, el disco se llama Mi Vida en la Selva. Bueno, pero en realidad Lucio Tapia y, que tengo dos cosas, están los discos de Gramática Tapia y este también, Mi Vida en la
0: Gramática
2: Selva.
0: Gramática sería tu proyecto banda.
2: Sí, claro. Es un dúo eléctrico con Sergio
0: dúo
2: Gramática, el de los violadores. Tenemos
0: claro,
2: dos
0: claro.
2: discos que están subidos ahí.
0: Claro, claro, claro.
2: Nada.
0: Gustazo, la verdad.
2: Y, Gustavo, un placer,
0: muchas,
2: ¿eh?
0: Gracias,
2: muchas gracias.
0: La
1: muchas gracias, Martín.
0: Encantado de recibirlos y de aprender un poco y de quejarnos un poco también, ¿no? Que de eso se trata. Vamos a continuar con Música Sin Río. Muchas gracias. Me da mucha pena dejarlos así con las guitarras, pero bueno, ya está.
1: Nos vemos.
0: Muchísimas gracias. Vamos a seguir acá en este programa y vamos a seguir con cantautores, pero ahora con cantautores más del noroeste de Montevideo, que hay un evento que va a suceder todos los miércoles de marzo, los jueves de marzo, si no estaría acá, que van a venir cantautores, pero toda esta zona y en el Bar Bell. Y vamos a hacer como una retroalimentación con el evento. Y vamos a ir pasando las músicas que toquen mañana ahí, el próximo miércoles. Y vamos a traer el día previo a los invitados para compartir un poco de esa movida y darle un poco de fuerza, que siempre nos estamos quejando que no hay lugares para cantar nuestras canciones y decir nuestras cosas. Y eso está. Y hablando de eso, vamos a escuchar de Eduardo Mateo mientras acomodamos el estudio y despedimos a los amigos. Y antes de que me olvide, sacarnos una foto, porque después se va la gente y me olvido de sacar la foto, siempre me pasa. Después tengo que inventar y cómo hago, ¿viste? Y bueno, muchísimas gracias de nuevo, muchachos. Y bueno, vamos a escuchar a Eduardo Mateo y seguimos con Músicas y Ríos.

0: Seguimos acá en el aire. Ahora no. Me quedó este tema acá. Estoy esperando yo. Fui a saludar. Puedo, tengo que mandar saludos porque un montón de gente contestó. Estuvo, no sé cuánto aguantó escuchándonos, pero muy interesante la charla. A Marquitos, el compañero de Abby, a Omar, que está mandando un mensaje como loco. Perdón, Omar. Hola, Martín. Ya estamos conectados escuchando. Saludos. Saludos a Isabel. Pregunta: ¿qué diferencia? Pa, no le hice ninguna de estas preguntas al invitado. Perdón, Omar. No, no le. Ya, me mandaste material para preguntar y no. Pablito, de la estación Siempre al Firme. Nos estaba escuchando Ati de allá, Atilio de Argentina. Darío estaba en la puerta y me mandó un mensaje. El señor Raúl Evaristo del Parque Posadas. Que estoy en deuda con usted, señor Evaristo, porque me lo encontré trabajando y me dijo que tenía una canción de Las Gaviotas que nunca le habían puesto música, y yo le dije que le iba a poner música y lo tengo a cuento al señor Evaristo. Le mando un saludo, Evaristo. A mi amigo desde allá, desde Yung, Héctor Franco, un gran saludo, que está escuchando allá de Tropi Pachangas, el mejor programa de Alternativa FM. Allá Tropi Pachanga la rompe, un crack, Héctor. Gran persona, un saludo grande. Marcos de los del 11 nos está escuchando. Juan Pablo, el compa, está ahí metiéndole al laburo como loco. Está escuchando, dice que se escuchaba borroso, pero hasta de portón le llevaba un poco. Pablo Noveira, de Argentina. Sebastián está escuchando, bueno, por lo menos puso buen programa, capaz que está escuchando. Pablo Echeverri, mirá, tengo acá para contar algo de algo que va a pasar, que vamos a hablarlo después el viernes 20 de marzo. En la sala Lazaroff se van a presentar un festival de trova. Festival de Trova 3 Internacional, Cuba, Chile, Argentina y Uruguay. Cantores de. Qué lindo eso. Entrada libre aparte. Después le vamos a hablar con Pablo, capaz que lo llamamos por teléfono. Franco, un saludo vos. Escuchando ahí, Pablo Romero. Santiago Peña, el batero de La Zapa. Roberto Barreto, Agustín, el tecladista de los Mandinga. Alejandro, capaz que está escuchando. Un abrazo, vos, Nico. Nico Cole, y creo que ahí están todos los saludos. ¿Vos saben de qué me olvidé? ¿Vos? ¿Cómo andan vos? Buenas noches, vos. Tengo gente en el estudio. Tengo más cantautores que llegan. Hoy fue una noche cantautorial. ¿Cómo andan vos?
1: Todo bien, Martín.
0: Está Darío Castells. Darío Castells, de Orejas Bear. Representante y cantautor. Todo eso. Representante del Barbel, para hablando de esto. Y está con uno de los cantautores. Afamada personalidad de La Teja. Sí, el señor Fabricio Edwin.
2: Todo el combo.
0: O sea, ahora vamos a escuchar unas canciones.
1: Una institución de La Teja.
0: Sí, Fabricio Edwin. Sí. Fabricio Teja Edwin, habría que decir.
2: Buenas noches. Es la primera vez que estoy en la radio este año.
0: Sí.
2: En realidad después de carnaval. ¿Sí? Ya iba a mentir ya.
0: ¿En serio?
2: En enero hice programa.
0: ¿No hiciste?
2: En enero hice.
0: ¿Febrero no?
2: Febrero,
0: ¿cómo hiciste para parar?
2: No hice acá.
0: Ah, está, pero hiciste. Salió al aire, gente de barrio.
2: Salió el aire.
0: Conductor, gente. ¿Vos saben que les tengo que pedir disculpas? Porque cometí un error. Tengo que hacer una llamada telefónica porque tengo que mover un evento. Lo llamo a la gente de una banda que les tengo que preguntar. Me llegó por Gonzalo de Lander, que precisaban difusión. Y yo, como era, no tenía lugar, le voy a hacer una llamada. Alicia en el Barro se llama.
2: ¿Ya le diste candela? Si no, te vamos haciendo el aguante.
0: No, ya la vamos. Sí, ustedes hablen ustedes. Dale, dale. Vayan contando de qué se trata el encuentro de cantautores y yo voy viendo. Mirá, llegó un cantautor. Ah, no. Está cerrada la puerta. Golpea la puerta de vidrio al costado. Sí, está con candado. Golpea el costado. Mirá, esto es radio, ¿verdad? Al costado saliendo, ¿viste donde hay una camioneta blanca? Ahí hay una puerta. Golpeale que hay un guardia. Un saludo
2: al guardia.
0: Sí. El gran un personaje.
2: Debe ser Hugo.
0: ¡Hugo! Te mandamos un gran saludo, Hugo. Para que yo tenía que buscar ese teléfono que lo tengo.
2: Bueno,
0: por acá.
2: Contá.
0: Cuente, vos qué te va a pasar.
1: Fabri,
0: mirá,
1: yo no estoy acostumbrado a venir a la radio, entonces me pongo un poco nervioso. Ah. Hacemos así, vos sos el conductor
2: interino.
1: Sí. Ante la ausencia del conductor oficial, vos sos el conductor interino y.

0: precisa movimiento.
1: Eso.
0: Desde La Teja hasta Conciliación, Prado y por ahí por la vuelta. Es la zona donde hemos nacido y nos hemos manejado y desenvuelto. Y han surgido un lote de artistas y músicos emergentes y consagrados.
2: Sayago, Peñarol. ¿Ah?
1: No sí. Hay lugares en esa zona para los que tocan con guitarra canciones que dicen cosas, no hay lugares para cantarlas. En realidad, sí, hay que ir para el centro o hay que ir al.
2: Sí.
1: Porque La Teja guarda un poco más de lugares, ¿no? Puede ser que pasen un poco más de cosas, ¿no? Socialmente que en Sayago, ¿puede ser?
0: No sé, han habido nichos, creo, ¿no? En diferentes lugares. No sé, yo cuando era chico me tocaban el Astillero allá para el Comodoro.
1: Claro, capaz que cuando éramos chicos había más movida, claro. de música en los liceos, había mucha movida, por ejemplo.
2: Ahí la Quinta, donde la Quinta Galicia. También claro. Había pila de movimiento. Yo creo que son momentos. Por ejemplo, había un momento que habían un montón de murgas saliendo acá en La Teja y.
0: Claro.
2: Y hoy, murga joven, una.
0: No hay tantas, ¿no?
2: Una creo que hay.
0: Un momento estaba lleno acá.
2: En un momento éramos. Cuatro saliendo de Los Magos, nada más.
0: Seguro.
2: O sea, y está, para mí son momentos.
0: Y,
2: ¿no?
0: hace años salían, este año no sé, pero del Club Repecho ahí en el
2: también,
0: Puro.
2: Sí,
0: del Club La Espada, sí. Salía La Fogata y Tuca hace.
1: Eso es algo que a los clubes de barrio los salva a algunos clubes de barrio.
2: Sí, obvio, sí. Obvio, porque hay un movimiento salado con eso.
0: Y bueno, y estamos en esa campaña hace mucho tiempo. Me parece una iniciativa que muchos tenemos y está bueno que nos amuchemos, ¿no? Que nos juntemos, que nos hablábamos con eso con Fabri afuera recién, de esto de tenemos la inquietud, el interés y también la posibilidad.
1: Me gustó ese término, amucharse. Me encantó.
0: He robado, no sé de dónde, pero en algún lado.
1: Pero me gustó. Amuchamiento.
0: Amuchémonos.
1: El amuchamiento es bueno. Depende para qué.
2: Yo conocía embucharse.
1: Claro, pero depende para qué. Para algunas cosas, amucharse es bueno.
0: Para embucharse, tiene que ir a Barbel. Ahí en
1: qué buena pizza. Eso, se aparte, cantautores, pizza. ¿Qué pizzas vamos a comer mañana en el Barbel?
0: Bueno, mira, con mi compañera hace tiempo hemos movido diferentes eventos acá en el Tejano, en algunos, en los Fogones otros y en algún otro lado también hemos hecho cositas, pero que son como centros, como puntos de referencia, por lo menos de las zonas que habitamos, ¿no? Más que circulamos, que habitamos. Yo soy de Nuevo París, ahora vivo en Nuevo París, en su momento viví en Sayago, Conciliación. Y
1: estás medio ahí en el límite, ¿no? ¿A partir de dónde es Nuevo París ahí? Porque vos estás ahí.
0: Capaz que no se llama Nuevo París.
1: Horticoechea y allá abajo Bautista Sá, ponele.
0: Seguro.
1: No
0: eso
1: sé,
0: para mí es Nuevo París.
1: Sí,
0: no sé.
1: Puede ser.
0: Puede ser Lecoq. También hay un barrio que es Lecoq, que yo no sabía que era Lecoq.
1: Está más cerca, sí, puede ser, pero. Estás
0: pero
1: ahí.
0: Es por ahí, por esa zona.
1: Claro, por ahí.
0: Por esta zona.
1: Los paraíses.
2: Sí, porque del otro lado, ahí ya es Sayago, aparte, ¿no? Del otro lado.
0: Sí, ya, che, ya
1: muchachos,
0: es Sayago.
1: Deben un minuto, que tengo que hacer con un llamado a la solidaridad con la gente de Alicia en el Barro.
0: Bueno.
1: A ver si está sonando ahí. Porque estoy yo de operador. Hola, hola, ¿cómo andás? Buenas noches.
3: Hola, ¿cómo?
1: Aquí te estamos llamando del Puente FM, aquí a primero a saludar. Estás al aire, te digo, porque viste que no te llamé antes para avisarte. ¿Cómo andás vos?
3: Todo bien, bueno, muchas gracias por llamarme. Acá andamos, estaba esperando ahí tu llamada. Todo bien, ¿cómo andas?
1: Bien, lamentamos, realmente no pude recibirte porque viste que recibí ahí la cuestión un poco sobre la fecha y tampoco para hacer venir a la gente y sacarla corriendo, porque a mí me gusta molestarlo bastante y preguntar muchas cosas, ¿viste?
3: Claro.
1: Contame, antes que nada... estuve mirando ahí, chusmeando. Alicia en el Barro es una propuesta, está muy bueno lo que hacen, está muy bueno, te digo así de afuera, cuando algo suena con un sonido propio, ¿viste? Y aparte manejan una estética muy llamativa también, ¿no? ¿Dónde se van a presentar?
3: Bueno, gracias por los comentarios. Mirá, ahora concretamente estamos difundiendo y es ahora nomás el show del 12, ahora el jueves 12, en La Cretina, a las 21 horas, ¿viste? Esa sala linda, ahí en pleno centro, y bueno, estamos metiéndole a eso.
1: Vamos a contarle a la gente un poco, yo tenía algo por lo menos para poner de fondo, soy un aburrido, te cuento que estoy yo de operador, porque le mando un saludo a Gonzalo, amigo que me viene a echarle una mano, y entonces puede pasar cualquier cosa, ¿viste? ¿Ustedes son de definir o nombrar el tipo de música que hacen? Porque hay de todo acá.

0: Sí, es verdad, puede haber de todo, sí. No, en lo personal definir no me gusta mucho casi nada.
1: Por eso te preguntaba después ese lado.
0: Generalmente, viste que cuando definimos también encasillamos.
1: Exactamente, bastante. Sí.
0: Pero ponele que lo que hacemos también es decir y asumir un estilo que nos han adjudicado cuando viste en las notas y todo y hace años, que es post-punk, ¿viste?
1: Post-punk,
0: pero
1: claro.
0: Lo vemos como un universo, claro, lo vemos como un universo muy grande, el post-punk, ¿viste?
1: Claro, sí.
0: Que abarca desde, yo qué sé, tenemos influencias techno, new wave.
1: Vos sabés que a mí me sonó, lo que me gustó mucho, me sonó muy montevideano, vos sabés, a su vez también. Me llevó a muchas bandas icónicas, ¿no? Un sonido propio de algo del Montevideo de los 80, ¿viste? No sé qué es, pero me encantó por ese lado, ¿no? Que es un producto súper montevideano.
0: Bueno, ni hablar. Por eso, no te quería todavía desmenuzar, pero influencias muy concretas seguramente sean... esté ahí los estómagos,
1: claro, cero, ¿no?
0: De cero, sí, todo ese, viste, sí, claro. Bueno, de hecho, con cero, con dos integrantes de cero, tocamos, que fue es un recuerdo re lindo, cuando cumplimos 10 años, con Leonardo García, el vocalista, y con Martiniano Rivera.
1: Claro.
0: Martiniano grabó un tema nuestro, el primer disco.
1: Mirá qué bueno, vos. Che, eso, ¿cómo, sí, ¿cómo consigue la gente las entradas para la Cretina, vos?
0: Y bueno, están hace tiempo por Red Tickets. Hace un tiempito están, habían 2x1, ya se agotaron, pero siguen habiendo las otras, ¿viste?
1: Ahí va.
0: Y que siempre anticipadas es mejor porque creo que están más baratas. Unos pesos más baratos y vale la pena.
1: ¿Vos, puede ser que se estén por ir a Argentina a tocar o algo de eso? ¿O que se pasan para el otro lado del charco?
0: Sí,
1: contame esa, contame.
0: Vamos a visitar, tenemos un lindo, vamos a ver una linda propuesta.
1: Qué lindo.
0: El productor Fabián Jara organiza ya un ciclo en una sala, en la sala histórica también, en el Centro Cultural Rojas, la sala Batato Varea, con varias bandas de allá, los martes, y bueno, y nos invitó a tocar con una banda que está sonando mucho allá. En todos lados, en la región, porque han viajado. Entonces se llama Las Eras.
1: Ajá.
0: Que está muy buena. Ellos hacen más Cold Wave, ¿viste? Dark Wave, por ahí. Y la verdad que estamos contentos porque promete ser una linda fechita, ¿viste?
1: Qué bueno poder cruzar, ¿viste? Qué bueno que vengan de allá, como el que recién hubo un cantautor que vino de allá, Lucio Tapia, y que vayamos de acá, que haya... que se cruce la cultura, ¿no? Eso es muy importante.
0: Exacto, aparte, más que estamos re ahí tan
1: claro,
0: cerca, somos
1: que es todo tan parecido también, ¿no?
0: Claro.
1: Bueno, vos, te comprometo a venir ahora, yo después te paso una fecha y que vengan con tiempo, ahora cuando vuelvan de allá, nos cuentan cómo les fue ahí, capaz que pueden venirse acá a la radio y hablar tranquilo, largo y tendido, pero está, quería aprovechar la oportunidad para, vamos a reiterar, cuando hace la Cretina.
0: Ya que vos tuviste la amabilidad de llamarnos, ahora vamos completamente a invitar para el jueves que viene.
1: Jueves próximo.
0: Este no, perdón.
1: El otro.
0: El otro jueves 12.
1: Jueves 12.
0: A las 21 horas en la sala de la Cretina, que es en Soriano, no me acuerdo la numeración, pero está ahí.
1: Sí, Soriano, Palabé, es por Soriano y G, más y Quijano, más o menos,
0: sí,
1: ¿no?
0: Sí, sí.
1: Por ahí,
0: sí,
1: hay
0: está ahí,
1: ahí medio enfrente al Cold Music Bar, por ahí, medio ahí.
0: Sí, claro, sí. Claro que sí.
1: Sí, está todo
0: exacto.
1: Ahí.
0: Y aparte es muy conocida la sala, ¿viste?
1: Sí, sí.
0: Se mueve mucho. Y cómo es, y bueno, entonces las entradas están por Red Tickets y prometemos un lindo show porque vamos con visuales.
1: Qué bueno.
0: Operados por intervenidos ahí por Emma Edge, que es una muchacha que se dedica a los visuales. Entonces está bueno, viste, cuando haces concretamente por alguien que los opera ahí en el momento también.
1: Claro,
0: es como
1: claro.
0: Un plus.
1: Está tocando con imágenes.
0: Exacto, y las imágenes están pensadas para cada canción y a la vez intervienen en el momento. Y después venimos con invitados lindos, que si vos me dejás un segundo.
1: Sí, claro, dale que traigo. Sí, claro.
0: Bueno, vamos con tres invitados que para nosotros son de lujo, que vamos con Franco Scopelli, que es bandoneonista del proyecto Otros Indios, una banda muy linda que se está muy buena. Después vamos con dos históricos también de, vamos a decir, la movida esta, porque vamos con Álvaro Correa, que es tecladista y productor de Corbis.
1: Mirá.
0: Que en los 90 integró Amnios.
1: Mirá.
0: Proyecto de electrónica, la época de Milenio, y el boliche ese y todo. Bueno, vamos con Álvaro, y ahora Corbis la recomendamos, excelente banda de electrónica, que ahora recentemente entró Estela Maris, que era la cantante de Elefante.
1: ¡Ah! Mirá, sí, claro.
0: Exacto. Entonces, pues por eso, viste, vamos como.
1: Muy importante, claro, no es menor, no es menor, hay que decirlo, eso tenés. Exacto. Que. Muy bueno, muy bueno.
0: Y aparte. Después vamos con otro de lujo también, un amigazo, un capo, Maneco. También integrante de Elefante y ahora actualmente de Oguro.
1: Claro, claro. Qué plantel, vos.
0: Sí,
1: qué bueno, qué bueno que pase, que sigan pasando cosas buenas. Vos, estoy viendo el video de Surmenachi después y qué buen trabajo visual tienen, vos. Cómo le mete mucha cabeza a eso, ¿no? Qué bien hecho está la parte visual.
0: Ya que lo nombrás, también te robo un segundito más. Ese video es el último que hicimos, que lo hicimos con mucho cariño. Aparte de la música, estamos en la canción, nos gustaba propiamente para trabajar en un video y lo hicimos con Pseudo Producciones, que son Ale Capper estuvo en la edición y en cámaras, y en la dirección Leo Evi. Los dos trabajan para Pseudo Producciones.
1: Claro, aparte tienen un montón de suscriptores, vos. No parecen una banda montevideana, vos. Porque la verdad, los felicito, vos, un montón. Mirá, 487 suscriptores, andan volando, vos. Los re felicito por el sonido, por poder pasar a tocar allá y por estar peleándola en el ruido montevideano, vos. Vamos arriba con Alicia en el barro, vos.
0: Sí, bueno, muchísimas gracias por llamarme, vos. Muchas gracias.
1: Estamos acá para sumar desde para toda la movida lo que se pueda.
0: ¿Alguna vez he estado allá?
1: Ah, sí, claro.
0: Sí. Histórica, el puente,
1: claro,
0: histórica.
1: Claro. Bueno, ya vas a volver, dale.
0: Dale.
1: Un abrazo a la banda, Vamos arriba.
0: Saludos a todos.
1: Vamos arriba. Pasa
0: lindo, muchas gracias.
1: Chao. Ahí quedó el ruido. Qué bueno, vos. Disculpen, muchachos, disculpen que les hice ahí entrar al estudio.
2: Es como un Daft Punk.
1: Sí, es como el post-punk, viste, es... Está bueno porque a su vez también suena, yo le decía eso, que suena muy a Montevideo, viste, que a las bandas montevideanas que, ¿no? Y el punk no es solo el punk, es como no, una. Es todo como un color, viste. Ahí está en todos lados. Está en todos lados.
2: ¿Qué tienen? ¿Disco?
1: ¿Tienen YouTube? Tienen muchísimos. Vos tienen, mirá, 487 suscriptores en su canal. Alicia en el Barro.
2: Alicia en el Barro.
1: No le pregunté, viste, la pregunta más aburrida, capaz que si me está escuchando, es ¿por qué Alicia en el Barro? No debería ser la más, pero la voy a seguir haciendo.
2: Sí, no, está bien.
1: Tenés que preguntarla. Pero sí. En realidad es medio...
2: Más cuando son nombres de conjunto.
1: Es como una pregunta que no querés hacer, pero tenés que hacerla porque sos terrible chusma, viste.
2: Cuando son
1: porque
2: nombres de bandas.
1: Claro, sí, pero viste que es como la primera que hacemos todo, viste. ¿Por qué se llaman así? Acá me mata la intriga. Pensé por Alicia en el País de las Maravillas, pero sí. No en el Barro, viste, sí. Como... Sí, por ahí. Yo, capaz que también está bueno que cada uno, el no saber, hay mucha gente que esa pregunta te la responden. No sé, vos decidís vos que no te tengo que decirlo.
2: No,
1: que...
2: y vas también familiarizando.
1: Si te la tengo que explicar, me rompe los huevos, dice. Vos, muchachos, me estaban contando, entonces, Diego López, un saludo. Me estaban contando que hay un encuentro de cantautores.
3: Y bueno, ya, ahora sí.
1: Que quieren decir cosas. Ahora sí, no los molesto más.
3: Los jueves de marzo, por lo menos, con la gente de. Músicas y Ríos, vamos a arrancar los encuentros de cantautores ahí en el BEL. La idea es ir abriendo orilla ahí, se pueden postular quienes quieran, se pueden arrimar el jueves y ahí dice, oh, che, yo quiero contar, capaz que uno se le quiere una pierna y no va, y ya se sube con la guitarra y canta. Y tal, la idea es que puedan llevarse también un registro de lo que están tocando, por lo menos de audio. Ojalá todo salga bien y pueda hacer un poquito más, pero...
1: Y eso está bueno porque nosotros... Y ahí vas a tener que laburar vos. Uh-huh. Yo el miércoles que viene, voy a pasar una canción de cada artista que toque mañana.
3: Excelente.
1: Eso ya lo tengo pensado. Y a su vez, el miércoles que viene van a venir los que van a tocar el próximo juego. Espero que vengan, ¿no? Sí. Era la idea. Ah, hoy se les complicó al chino que le mandamos un saludo porque tocaba con la murga, sí. Al Diego Chino, a otro muchacho, Nicolás, que dijo que iba a venir, pero bueno, no ha llegado, capaz que llega. Todavía hay tiempo. Pero entonces está bueno, como que yo pensé en hacer algo medio circular, que estemos adelantando y a su vez mostrando lo que pasó.
2: ¿Hay grillas ya para mañana? Ya saben.
3: Hay grillas, sí.
1: Sí. Mirá, está uno que se llama Fabricio Edwin, que es Fabricio Teja Edwin.
2: ¿Abro yo?
3: ¿Ese vino?
1: No, abre, no, no. Ya dijo Diego Chino. Yo no soy, yo voy a jetear nomás. Yo voy a echar una mano, ¿viste?
3: La cuestión está, organizativa, se apuesta a la autorregulación. Entonces, bueno, la idea, como es un jueves, es que arranque sobre las 8, que no se extienda demasiado, ser medios puntuales, tampoco hay... el aforo es limitado, entrarán todos los que quieran entrar, pero
1: pueden ver de la calle entrarán. Igual, ¿eh?
3: Claro, sí.
2: Ah, esa me encantó.
1: Porque aparte es un lugar donde pasa el 122, y, no, el 129, y para ahí, y yo estaba tocando atrás y decía, aguante el 122, y la gente me saludaba del ónibus.
3: Claro,
1: qué divertido.
3: Que se vaya moviendo la gente, que se vayan enterando, claro, que están sucediendo cosas.
1: Claro.
3: Y no, y eso, que la idea, vamos a empezar con 4 cantautores por jueves, y un cierre ahí un poquito más de compartir.
1: ¿Es un punto Brasil este Brasil?
3: Este jueves terminamos en una jam de música brasilera, sí. Vamos a tocar zambitas.
1: Y hay que entrarle.
2: ¿Hay un zurdo? ¿Hay un zurdo ahí? ¿Un bombo, algo?
3: Hay percusiones.
1: Yo voy a tocar.
2: ¿Hay percusiones?
1: Yo voy a tocar. ¿Puedo tocar
2: si voy y me presento? Digo, ¿vos me dejan tocar un poquito?
3: Sí.
1: Yo soy el que se pone con la botellita y el tenedor.
3: La realidad es que hay 4 temas armados.
2: Sí.
3: ¿Armados?
1: Pasa que llamen. Yo te voy a decir una cosa.
3: No, pero hay 4 temitas. Y después hay unas propuestas de un par de temas más que la idea es que quiera que cante.
1: Jam en música brasilera. Jam de tocar. A ver quién se sube arriba de una bossa nova ahí. Tic, ning, tic, a ver qué anda. Anda viendo los dedos ahí. Si me decís en un blues, un rock and roll, es más fácil entrar. Sí.
3: Pero igual hay unos formatitos que son tipo circulares que te dejan jugar.
1: Sí, sí.
3: Se agarra un tema de Caetano Veloso, claro, 17 progresiones. Bueno, ahí
1: va a haber sorpresas entonces.
3: Pero van a pasar cosas lindas.
1: Claro.
3: Aparte, la idea era. Yo invité a un percusionista y a un bajo y terminamos siendo 2 guitarras, bajo, percusión,
1: se va a andar
3: una mina. Una mina, perdón.
1: ¿Van a tocar
3: Eli que canta,
1: esquinada?
3: Que no sabe
1: ¿Más esquinada la van a tocar?
3: No, esa no.
2: ¿Qué será?
3: Esa la tocamos después con Martín y con
1: ¿Van a tocar
3: con Edu.
1: Acuarela?
3: La cuarena.
1: Camionero tienen que
3: tocar. Va a ser toda una sorpresa.
1: No, esa la de camionero hay que
3: va a ser toda una sorpresa al repertorio.
1: Qué grande Roberto Carlos. Qué tema, ¿no?
2: Unos cuantos. Bueno, sí. Vos, Daniela Mercury, tocó este año acá.
3: Pa, tocó ahí en la costa como en Atlántida.
2: La vi en vivo, así en la tele y uff.
1: Sí, son unos tremendo. Shows aparte.
2: Pa, qué
1: pero
2: momento.
1: El poder de las percusiones, ¿no? Porque viste que tienen algo en la
2: cumba.
1: Claro, pero tienen algo en el trabajo grupal de las percusiones. Porque nosotros tenemos grupalmente los 3, ¿no? Garacata, garacata, sí. No, todo, ya no chico repique. Pero ellos meten colores, ¿no?
2: Sí.
1: ¿Viste ese que tocan, que es un atril parado y empujan con una palanca y pegan como 10 panderetas a la vez? Hace tra, tra, tra, tra, tra, tra, tra, tra, y le dan una palanca. Qué bueno.
3: Te tocan todo, te agarran un triángulo ahí, te meten un ritmo con triángulo y te dejan loco.
1: Y le voy a mandar un saludo a mi amigo de Angra dos Reis, Samuel Asunzao. Y cuando fui a visitar a la familia en Brasil, me conocí un gran amigo que me llevó a una radio. Estuve en una radio, Costa Azul FM.
2: Es verdad.
1: Y le mando un saludo que ahora me olvidé, ¿no? Entre que todos saludé. ¡Eu olvidé! No aprendí nada, no sé, una mierda. Pero qué buena gente, voy. Qué bueno ver un comunicador en una radio privada, pero haciendo un programa cultural. Allá, bueno, viste que en Brasil la cultura también se respira en todos lados,
2: sí.
1: ¿No? Vos traes una casa y tiene arte en la pared. Está escuchando música brasileña todo el día.
3: Ya caminan con ritmo, ya.
1: Sí, sí.
3: Yo me tropiezo.
1: Entonces, ¿y vos qué te llevó a...? ¿Cómo llegaste a Brasil vos? ¿Qué te llevó a
3: tu
1: Brasil?
3: Creo que a todos los que estamos acá nos gusta toda la música, ¿no? Y si te vas así como a lugares de referencia, yo qué sé, para mí el son, la música cubana es una cosa tremenda, la música brasileña, la bossa nova, la samba... También es otra. Tienen un poder y una fuerza ahí, una energía, un swing que en pocos lados, ¿no? Y, Y tal, después podés ir trillando por muchos lugares.
2: No, ya mismo lo que es Latinoamérica, ya...
3: Sí, en Latinoamérica lo que es Brasil y lo que es Cuba, a mí me dejan loco.
2: Sí, y obviamente que después lo trasandino, ¿no? Chile, Perú, Bolivia.
3: Después está, claro, todo como el más folclórico.
2: Más folclórico, así de, lo más popular, que también riquísimo, ¿no? De sí. Mucha historia. De...
3: ¿Qué está poniendo?
1: Puse ahí uno de Caetano que me encanta, un disco en vivo que... Que es tan salado lo brasileiro, lo que pasa. Así que vamos a terminar mucho brasileiro al final,
3: sí,
1: de la noche.
3: Vamos a terminar.
1: Y hay caipirinha y todo, ¿no?
3: En fiesta. Caipirinha, no, capaz que no, pero Fernet seguro.
1: Bueno.
3: Que no se parece, ¿no?
1: Y bailamos cuarteto.
3: Y terminamos cantando
1: la morocha. ¿Cómo se popularizó el Fernet? Sí. Qué increíble, ¿no?
2: Y el cuarteto ahora.
1: El cuarteto también.
2: Volvió a florecer, sí.
1: ¿Sí?
2: Sí.
1: Es lindo para bailar. Es el único ritmo que puedo bailar. Viste que se baila sin bailarlo. Vos tenés que caminar.
2: Uno y uno y farrible.
1: Claro, vos vas caminando así como quien va, un mozo que va al fondo del de cosa a levantar y algo. Cuanto
2: más defenestrado,
1: claro,
2: mejor.
1: Claro. Así que bueno, dijimos, Chino Rodríguez, no, Nico Rodríguez.
3: Estaba mientras hablaba contigo, estaba buscándote a vos para encontrar el grupo que no lo encuentro. Mira, el jueves 5 va a tocar Fabricio Edwin, Diego Chino Rodríguez, Nicolás Martínez y Noelia Leoni. Y después terminamos con unas zambitas.
2: Una rota de samba, cara.
3: Y bueno, vamos
2: rota
3: a compartir ahí 4 o 5 temas cada cantautor y después una rodita ahí para divertirnos. Y esa va a ser la gala de mañana.
1: Y eso es la de mañana. Y tenés ya como armado la jugada por un mes y ves.
3: Y después
1: capaz vende, que después sí. Ves, ¿no? Pero ya, yo ya a mí después que lo planteé, tengo un par de seres humanos más. Hay que ver también que necesitamos, que nos está escuchando. Está bueno que la gente se arrime, ¿no?
2: Obvio.
1: Habría que, ¿no? Porque estos espacios que para el artista, que no resulte también que el artista tenga solo, porque el artista tiene que llevar, ¿no? Convocar, pero no, que la gente del barrio se arrime para apoyar estas cosas que...
2: No, y ir nosotros también, ¿no? En sí, este caso...
3: Es una linda oportunidad para escuchar a otra gente que está más o menos en la misma, me parece, ¿no?
2: Sí.
3: Siempre. En su momento acá en La Teja, o en Capurro en realidad... Estuvo la movida de lo que fue los encuentros de cantautores también. Y creo que nos marcó a muchos cantautores.
1: Sí.
3: En esa época. Yo era guacho, estaba en el liceo. Pero fue movido por gente como Damián Goulart. Estaba la Lu Mochi también en la vuelta. Piero, Toto Yurelé, todo gente que capaz que en su momento...
1: Pero fueron también sus primeras armas, también, capaz, ¿no?
3: Claro, y hoy día son referentes, claro. de lo que es la escena ahí como más popular, o más, no sé, o que emergieron ahí desde ese... Bueno, Diego Goulart, Damián Goulart no, pero... No sé, yo a Mochi la conocí ahí. Y ahí también vi a Cristian Cari con una guitarra tocando acústico, me quedé loco.
1: Sí. Claro.
3: Tocó...
1: ¿Dónde dijiste que era eso?
3: Eran dragones ahí metidos en un...
1: En la cuadra.
3: En la cuadra,
1: yo toqué, claro. En la cuadra, estaba precioso porque estaba aparte hermoso, te grababa el loco. El dueño de la cuadra era un gurí que había comprado el local para hacer un coso, hizo como un coso de autogestión colectiva, medio circense, como había como una movida barrial. Entonces entraba y el loco era creador audiovisual. Entonces te grababa bien de sonido, te decía un buen sonido, te grababa con unas dos cámaras y te sacaba un videito de la cuadra y unos videos que hay un montón de documentos.
3: Se subían, sí.
1: Y estaba en el barrio. A mí me rompió la cabeza eso. Digo, pa, este lugar acá...
2: Al Capurro.
3: Capurro, dragones. Mucha magia hubo ahí.
1: Sí, mucha. Y me sorprendió. Yo conocí a Guillermo, que era el sonidista, que fue el que me llevó, Guillermo Montalbán.
3: Del Parque Posadas.
1: Sí,
3: Guillermo. No lo conociste, sí, digo.
1: Pues. No, yo lo conocí en la escuela, sí. Era compañero de la escuela y de hecho había tocado conmigo y todo. Sí, bajista, sí. Muy buen bajista.
3: Sí.
1: Y sí, viste eso. A mí eso la otra vez me pasó después, porque también uno, si no está en... Viste que si vos no te movés, podés ser músico y todo, pero si no te movés en ámbitos que sucedan cosas socialmente. A mí me sorprendió mucho cuando caí acá lo que pasaba, ¿no? Que mucha gente en otro barrio ni se entera que esto. O pasa por acá y no sabe que acá lo que significa un centro juvenil, todos los gurises que le solucionan un montón de cosas acá, sí. que hay apoyo legal para, ¿no? Y un montón de cosas, o programas de radio como el tuyo, que piensa en darle un espacio a quien quiera cantar en el barrio y subirse un escenario, ¿entendés? Y vos te parece que a veces que vivimos, porque yo... Me dio con la cabeza en un pozo, ¿no?
3: Y sí.
1: Enterrada como el avestruz,
2: ¿no? Sí, pero igual cada vez nos vamos encontrando más, ¿no? En este caso, por ejemplo, ahora que vos decías esto, lo del festival, yo le decía a Darío acá que estamos haciendo cosas y que creo que lo mejor que está pasando es que nos estamos conectando unos y otros y haciendo más fuerza, ¿no?
4: Claro.
2: Que capaz que antes era muy difícil eso y que lo mismo decíamos, ¿no? De que es difícil mantener los colectivos hoy en día.
4: Sí.
2: Es muy difícil, muy difícil. Entonces, que haya oportunidades, que en este caso se la pone al hombro él, en otro día te la pone al hombro vos, el otro claro. día me la pongo al hombro yo. Pero que ya que haya esas instancias...
1: Porque nosotros somos tres personas que hacemos. Yo también hago el colectivo artístico y a mí por eso, cuando él lo dijo, nosotros tenemos la suerte también de estar acá en una mesa, en una radio que llega a todo Montevideo. Y cuando yo vi que, siempre que me quejo acá en el programa, de que no hay música en los barrios, que no, salvo La Teja es medio de excepción porque existe esto, sí. y existen lugares, ¿no? Más allá de los estilos. Pero ahí en el Sayago ahora estaba... El Club 27, pero es pa el palo del rock medio duro, sí. medio pesado, ¿no?
3: Sí, y es una, Eric y Pato ahí están metiendo.
1: Es divino, pero están haciendo un laburo cultural sí. salado, ¿viste? Que pa el palo ese parece los 90.
2: Ahí va.
1: Entrás ahí, estás en los 90.
2: Ahí va.
1: ¿No? Tomás vino sí. en botella, como lo cortado en botella de vidrio, es divino.
2: Ya está. Entonces, está fluyendo.
1: Está fluyendo, entonces está bueno eso y darle para adelante. Ahí hay muchas bandas que vienen al porque Gonzalo promociona muchas cosas ahí porque el palo es,
2: sí, sí,
1: es
2: sí.
1: pesado, pero que pase eso, ¿no? Entonces dije, está, entre nosotros, mira, y acá coincidimos los tres, que estamos tratando de darle para adelante, pero, apoyar a lo que cuando pasan las
3: y,
1: cosas.
3: Y en este momento es esto de los cantautores, pero en otros momentos han sido otras cosas. Y capaz que hace un año y medio, dos años, yo ni te conocía a vos, y Fabri estaba haciendo las cosas de él y yo las mías.
2: Claro,
3: y sale esto medio como de la sinergia siempre y del encuentro. De encontrar a gente que se sigue repitiendo, porque en esta vuelta nos repetimos.
1: Claro, y vamos
3: se van
1: a estar,
3: repitiendo
1: y vamos
3: las caras, ¿viste?
1: Y vamos a seguir aparte.
3: Entonces
1: sí, porque
3: yo sé que preciso difusión y una mano, y llama a Martín, o llama al Gonza de Lander, o a Fabri que tiene programa de radio.
1: Para que tengas en cuenta, el señor que estaba ahí, Gustavo, que tiene años, es un artista plástico que enseña arte hace años, tiene una columna en TV Ciudad. En el programa, que dijo el nombre, bueno, en un programa de las 4 de la tarde, y él habla de artes plásticas y tiene su espacio. En TV Ciudad.
2: Sí, sí,
1: y,
2: sí.
1: Y él loco revalora este lugar, porque entendés, puede hablar también de eso, y está, es como tener una herramienta y también usarla para algo que valga la pena.
2: Vos sabés que también, esto me ha pasado con el correr del tiempo, que de tanto compartir y de tanto estar en los diferentes lugares, tipo. Es la manera que tenemos nosotros de compartir nuestra música realmente. O sea, que no es que vamos a sonar en YouTube o en diferentes plataformas, sino que, no sé, hay pila de gente que conoce Canción Sin Fin porque ya la ha escuchado reiteradas veces en diferentes festivales o eventos o lo que sea. Entonces, ya llega un momento que decís, pa, mirá, esta canción ya como que muevo el pie, por lo menos ya muevo el pie. No, lo mismo Ayuda al Mar, lo mismo yo qué sé, que siento que...
3: Y es la búsqueda también, ¿no? Porque capaz que nos buscamos, por lo menos en mi caso particular o en el tuyo capaz, esto de digitalizar todo y de caer en Spotify y hacer como una mega, no sé, campaña de publicidad, sino que la búsqueda me parece que es más en el cuerpo a cuerpo, en el uno a uno, en mi caso en el vecino también, ¿viste? De caer y encontrar... Se abrió el bar ahí con mi compañera, primero porque para escaparle un poco a la rutina laboral
1: hegemónica, establecida, claro.
3: establecida y buscar un poco un lugar de encuentro con la solvencia, más autónomo, más haciendo lo que uno quiere y más generando un espacio a la talla de uno, ¿no? ¿Qué es eso? O sea, ahí hay un lugar donde se pueden juntar 40 personas y escuchar la música que...
1: Pero ahí en el fondo también es como la búsqueda de la utopía. No digo la utopía, pero me explico, de un fin, de hacer una tarea, ya que tengo que laburar, tengo que hacer eso, hacer algo buscando, que vos sos un artista, ¿no? También tiene que ver con eso, porque... Yo siempre lo digo, recomiendo, no porque seas, porque no me das plata, lo recomiendo porque me sale, de cuando vos haces sonido, porque aparte que sos un músico, pero lo haces
3: porque está bueno, por cariño, por
1: amor a la tarea, por vocación, digamos, ¿no? Eso se nota cuando se hace con cariño, ¿no?
2: Sí.
1: Mirá, este es mi tema preferido.
3: Claro, sí. así pero en portuñol, ¿viste? Y con la musarela acá colgando.
1: Con musarela. Cantando con la boca llena se llama la. Karaoke con la boca llena.
3: Qué buenísimo.
1: Quemarte con la musarela. Mañana puedes ir ¿viste cuando tenés que esperar y no puedes esperar? Está muy buena, ya se lo dije a tu señora. Qué buena la salsa. Un secreto ancestral ahí.
3: Sí, sí.
2: Yo creo que está todo dado.
1: Sí.
2: Todo dado. El punto es precioso.
3: Sí.
2: El lugar también muy familiar, muy. No sé, he visto niños. Mirá, ahí.
3: A mí, un amigo.
1: De Francisco, un amigo ahí, está de acá. Francisco en la vuelta ahí.
3: Un amigo de acá de La Teja se llama Fabricio Edwin. Sí. Me dijo una vez, me lo cruzo en la casa de otro amigo. Me dice, mirá, pasa que uno que ha sido una criatura, no textuales palabras, pero más o menos. Y capaz que empatiza con esto. Uno que ha sido una criatura que surcó un poco la noche, llega un momento de su vida donde ya está con las crianzas y todo. Y tiene que encontrar lugares donde también su forma, su vida actual entre. Porque no podés tener una vida y una familia aparte. Claro, o sea, sí, como integrar esto,
1: sí,
3: ¿no?
1: Sí, claro.
3: Y un poco esto. El lugar que sueño, o el lugar que soñamos, también es un lugar donde puedas compartir con tu familia, ¿viste? Donde vaya mi vieja y se escuche unos temas, y donde, sí, y donde vaya una banda y toque música, pero esto de familiar, ¿no? Sobre todo familiar.
2: Sí, salió.
1: Claro, salió. Adaptar la vida a lo correcto también, porque también eso. Y también sabes que bueno.
3: Pero también es correcto.
1: No, sí, bueno, sí.
3: Pero tiene su lugar.
1: Fue correcto en su momento, pero no es compatible con la familia, digamos, me explico. Y es como seguir la historia. Y también lo mejor es que le enseñás a los que vienen después, a tus hijos, a que se puede también sacrificarte por lo que te gusta haciendo las cosas que te gustan, ¿no?
3: Sí.
1: Que para mí es muy importante, ¿no? Porque no es lo que le decimos a nuestros hijos, sino el ejemplo que les damos, ¿no?
2: Sí,
1: no es lo que hacemos, no es lo que
2: la
1: decimos.
2: Clave.
1: Y eso está bueno que vean que es posible, ¿no?
3: Y no, otro camino. Y cuesta, ¿no? Hay que darle caña. A lo que uno quiere. Yo desde muy chico, desde los 17 años, trabajo dando clase de guitarra en su momento.
1: ¿Cuándo empezaste a estudiar guitarra vos?
3: Yo empecé a los 9, guitarra clásica, con una señora que era chiquita, que calculo que por el tiempo de vida que tengo ella no debe estar en este plano.
1: ¿Cómo se llamaba?
3: No me acuerdo, yo le decía chiquita, pero era muy grande, era una señora muy mayor que tocaba el piano. Para mí era grande como una
1: puerta. ¿Y tocaba guitarra también?
3: Y era profesora de piano y de guitarra. Yo nunca la escuché tocar nada, porque ya la edad que tenía cuando me daba clases a mí, pero ella se sentaba así y vos agarrabas una pieza de no sé quién y ella te decía, no, ahí le erraste. Y
1: pero
3: ahí
1: te enseñó
3: agarrado
1: a leer, digamos, de Juan.
3: Sí, ella era clásico, ¿no?
1: Claro.
3: Menossi, Domizal, Refalán, y después dejé, después empecé a estudiar con Rodrigo Bonilla, que va a estar tocando mañana la guitarra.
1: Rodrigo Bonilla, vos escuchá.
3: Rodrigo
1: Bonilla, no, ¿sabés que me? Por circunstancia me pasó el teléfono de un muchacho que hacía sonido, no sé qué. Y era, cuando veo, era el de Le Coq Music. Que, ¿te acordás?
3: Para estudiar, es verdad.
1: No, sí. El que vino acá con Le Coq. ¿Te acordás que vino una banda de gente?
3: El León Estelar.
1: Que estudiaban, sí, y el que la rompía el profe. El profe, claro. Se cantaba los temas.
2: Rodrigo.
1: Y la vivía, claro, y la vivía toda. Sí, era un crack, ¿viste? Sí. Yo este crack y cantaba, bueno, y los reanimaba a los pibes, porque, claro, porque se la cantaba toda, ¿no? O sea, qué bueno, va a estar
3: primero
1: mañana.
3: Primero es tremendo, tremendo guitarrista.
1: Sí.
3: Es gran profesor, pero aparte es muy buena persona. Y es una persona que tiene esa. Yo lo crecí.
1: Mucha humildad también.
3: Desde los 14 hasta que dejé de dar clases de guitarra en la escuela de música ahí en Le Coq Music, trabajé y me acompañó. O sea, yo era un niño, o sea, 14 años.
1: Tiene ese año entonces, hace montón
3: sí,
1: de años.
3: Sí, yo empecé a estudiar en la casa cuando vivía allá en la zona de Nuevo París. Después él se mudó, después abrió la escuela. Cuando abrió la escuela, ensayado.
1: O sea, a mí me dejó de cara, le digo, pa, y mirá,
2: Le Coq Music era pasaron,
3: en Millán,
2: ¿no?
3: Y Le Coq, pero. En Millán y Le Coq era en un apartamento de la calle 2, creo. No, de calle 3 ahí, en Millán y Le Coq, en el complejo. Por eso era el Le Coq Music. Después se mudó para Ariel. Y en Ariel agarró lo que era una carpintería, que yo era guacho.
1: Y ahora está
3: y
1: ahí.
3: Lo hicimos y pintamos. No, ahora se mudó a un lugar más grande. Yo no he ido.
1: Pero cuando vino acá eran como 10. 10 todos diferentes sí. instrumentos, teclados, dos guitarras, una violinista, unos que cantaban, otro no sé qué, y los hacía tocar canciones. ¿Te acordás con lo de Tadei estuvo, no?
4: Sí.
1: Y después estuvo otra vez también.
4: Después estuvo otra vez, sí. Haciendo Foro Plateo.
1: Fuera, sí, sí.
4: No.
1: Es chiquito esto,
3: ¿viste? Las conversaciones son tan abiertas, se van abriendo tanto. Pero por ejemplo, con Rodri también trabajamos con Gabriel Otero.
1: Mirá, también trabajó ahí, mirá, mi profesor de guitarra ese fue Gabriel.
3: Yo estudié.
1: Gabriel
3: Otero,
1: que venía acá, ¿te acordás?
4: Sí.
1: Que venía acá al programa.
3: Después estudié con Rodri, estudié con él.
1: Fue mi segundo profesor él, pero estudié unos cuantos años.
3: Y otro que estudiaba ahí con Gabriel, que después que dio clases también, fue Pablo Romero, que yo lo vi acá también a Pablito.
1: Pablo, el profe.
3: Sí, que toca.
1: Ah, no. No, yo pensé que Pablo
3: Romero. No, hay otro Pablo Romero, creo, pero yo lo vi acá, Pablo, con Osigna, puede ser, o no. O no surgir.
1: Ah, puede ser. Pablo, sí, yo lo vi, que estuvo el otro día en el toque de los Mandinga.
3: Seguro, claro.
1: Claro, Pablito. Sí, yo lo...
3: ¿Viste? Así de corta es.
1: Es todo chiquito. Bueno, nos movemos en la misma zona de influencia. Y hablando de movernos, vamos a tocar una canción ahí, que yo te dije que te iba a hacer tocar la guitarra. Tenés que mostrarle a la gente lo que estamos hablando, ¿no?
3: Bueno, solo vamos a tocar de cantautores, entonces.
1: De cantautores, por favor.
3: Tocamos uno y uno y te venís para acá y tocamos los tres.
1: Uno y uno, dale.
3: Pues si no, no toco nada.
1: Dale, yo voy. Yo voy a morir. Yo voy a morir. No me animé con Gustavo, Solía. ¿Sabes que estaba ahí? No me animé. No porque estaba la de 12 ahí, no iba a correr ahí, viste, como estaba de este lado, pero ya me había dicho, me había dado permiso y todo. Pasa que toca el Fer Henry con él, ¿sabes lo que es? Un animal.
4: Sí, bueno, ¿no?
1: Bueno, vos, es buenísimo. Escuchá, el Fer Henry, son.
3: Perdón que lo corté, pero no, por favor. Ustedes que son comunicadores y que saben transmitir la información sin divagar.
1: Sí.
3: Jueves. De marzo.
1: Todos los jueves de marzo, pero empieza mañana.
3: Cantautores, porque mañana es un jueves de marzo.
1: Claro, empieza mañana, todos los jueves de marzo, pero vayan a las 20 horas.
4: Millán 46-46.
3: Vayan 19-42 más o menos, porque después empieza a llenar.
1: Mirá si me jugaré por la causa, te voy a decir, y si creeré en tu bandera, que mañana juega Racing contra Boston River por la Copa, la eliminatoria del
4: Roberto, ¿no?
1: No, juega Racing en el estadio contra Boston River y Copa Internacional.
4: ¡No!
1: Y el hombre, en vez de ir al estadio, va a ir al Bar Bell.
4: Ah, qué bien.
1: ¿Está? Y capaz que grito ahí.
4: Sí,
1: grito. Y
4: hay tele y todo.
1: No hay tele, pero lo vemos en el celular, no importa.
3: Hay una tele, pero no.
1: No, tiene cable, tiene que tener cable.
3: Claro, no hay cable.
1: Tranquilo, yo tengo el celular. No importa, no era
4: para echar compu y lo ponemos de la compu.
3: Yo soy simpatizante de Racing, pero yo no vi un partido de la selección entero nunca en mi vida. Así que ahí tenés el
1: fútbol. Pero si vos un día me acompañás al Parque Osvaldo Roberto a ver un partido de Racing, es magia. Vamos al lado de los viejos, ¿no? No vamos a gritar. Respetamos eso, pero no. Te sentás a ver los papos que tiran los veteranos, viste, que los chistes que hacen te matan.
4: Que se escucha el relator y todo.
1: Claro, sí, estás ahí en el lo más lindo que hay, vos.
3: ¿Qué le parió? Y bueno, vamos.
1: Sigan hablando, yo voy a pasar para el otro lado, ¿está?
4: Vale.
1: Y nos quedan un ratito, 10 minutos de música vamos a hacer. No voy a poner más música acá. Estamos en el todo funcionando, Fabri, perfectamente.
4: Sí.
1: Hermosamente, hice una prueba ahí antes de salir. Todos nos están escuchando lo más bien. Voy a ver si en WhatsApp nos dicen algo.
4: Bueno, yo pido disculpas. Sí. Viste que estuve, mirá.
1: Sí. ¿Qué te pasó? Ese quedó haciendo falso contacto. O ese.
4: Yo porque viste que le agarran las hinchas en
1: ahí quedó haciendo.
4: Bien.
1: Danilo Gini, Carmen nos saluda. Mi tía Graciela de Angra dos Rey también nos saluda.
4: Vamos, saludito por ahí.
1: Manilo Gini. Él es Manilo. Ese es lo que estamos cuando el baterista hace
5: Manilo
1: la.
5: Manilo Gini.
1: Voy para ahí.
5: Manilo. En el medio vamos. Manilo Gini.
3: Haciendo acá el arengue de los Mandinga.
1: Estamos dando la vuelta acá. Tan difícil tocar, aclaro que es tan difícil de tocar los temas de este individuo.
3: Es hinchar un poquito.
1: Porque se mete mucho. Acá escuché todo. Ya no escuché nada. Ahí va.

A ver cómo la dibujo con la humedad que hay. Mira cómo tengo que bajar la guitarra.

0: Bueno, te escucho. A ver, bueno, qué puedo hacer.
1: Está viendo que tocar para ver.
2: Algo fácil, algo fácil.
1: Claro, ¿entendés?
2: Pero

0: Canta una cosita este ser humano, ¿eh?
1: Te tiré ahí, viste, la que estaba más menor.
0: Sí, claro. Así no te compliqué. Sabés que toco siempre. Vos sabés que yo toco siempre lo mismo. Toco siempre lo mismo en diferentes notas.
1: No te hagas nada.
0: Pero más o menos lo mismo.
1: Todos hacemos lo mismo.
0: Bueno, vamos a escuchar a Fabricio Edwings para comprometernos. Ahora te toca a vos, sí, vamos a venir. Tomá, ahora te toca a vos.
2: La verdadera ronda de
0: ahora,
2: cantautores.
0: Ahora puntea vos.
2: La redonda.
0: Tomá, fíjate si está bien afinado.
1: Tenemos tiempo de.
0: Mirá, esto es Radio Verdad. Artística. Radio Verdad. Yo voy para otro lado. A ver cómo está el sonido. Son las 21:55. Creo que con esta nos vamos, compañeros. Muy agradecidos a todos los que nos. Sí, porque son las 21:55. ¿Cómo pasa el tiempo, radio? Una alegría volver al Puente FM, volver a Músicas y Ríos en su cuarta temporada con una. Con esta, ¿no? Empecé contento porque tenemos cosas lindas para contar, ¿no? Que eso fue las ganas de volver al aire, porque me di cuenta que hay muchas cosas lindas para contar y uno que tiene la posibilidad acá en este programa, que es la cultura. Y nada, muy agradecido. Le mando un saludo a todos los compañeros de los otros programas que están por arrancar. El viernes que arranca a la tarde con ustedes, con nuestros amigos Omar e Isabel. La Mesa Roja va a arrancar, un gran programa periodístico va a arrancar por abril. Gente de Barrio ya está sonando con sus fonoplateas. Hay otra fonoplatea el próximo domingo también, ¿no?
2: No
0: paras nunca, menos mal, porque yo pensé que vas a ser como Omar Gutiérrez. No paras más, pero ¿cuánta gente ha pasado por ahí? Vi que gente que aparte está buenísimo porque no te importa, es democrático, ¿entendés? Eso me parece fantástico. Que va el que quiera, que es libertad, ¿no? Sí. Y es el barrio cantando, está buenísimo. Entonces, está buenísimo que también venís a dar una mano acá y todo esto. ¿Vos seguís de largo los domingos a las?
2: Los domingos de 18 a 21.
0: 18 a 21, gente de barrio. Después el under sigue sonando, que va a estar los días jueves.
2: Sí.
0: Los días jueves a las. Va a ser 3 horas los jueves.
2: ¿19?
0: De 15. No, hasta las 21. 19 a 21. No, bueno, 18
2: horario.
0: A 21.
2: Lindo horario.
0: Sí, o 19, 2 horas y media, sí. Que tiene unos colaboradores bárbaros. No sé si se me pasa. Es Melodía Urbana que está por. Parece que
2: los
0: va a arrancar
2: viernes,
0: en abril.
2: Los viernes,
0: sí,
2: Omar.
0: Que va a arrancar en abril. Isabel. Omar los viernes, ya también lo dije. ¿Qué me falta vos? Creo que nada, ¿no? Bueno, la invitación está hecha. Arranca ahora. Mañana hay 4 cantautores y una música en el barrio preciosa. Millán y Bel. Barbel, este ciclo de cantautores que no pretende más que apoyar a la cultura de barrio y a los músicos que necesitan un lugar para cantar en el barrio, en su propio barrio, para su gente. Lo que necesitamos es que apoyen esta causa y que escuchen cada miércoles a las 8 Músicas y Ríos, como el próximo miércoles que tenemos al Cachi Bacheta Pucciarelli, gran percusionista, que hablando de cosas que pasan en el barrio va a venir a contarnos de 2 talleres, uno en el Mercadito Victoria de percusión y otro en el Cerro que está haciendo. Qué lindo estoy hablando con la música de fondo. Y eso, muchísimas gracias a todos los que nos estuvieron escuchando. Nos vamos a ir de este programa con la canción sin fin, ¿no? Una hermosa obra conocí la canción antes de conocer a Fabricio. Y cuando vi que era de él, me cayó muy bien, porque a veces las canciones también definen a los seres humanos. Y con esta reflexión me voy hasta el próximo miércoles para no decir más boludeces. Gracias por acompañarnos a todos y nos vamos con Canción Sin Fin para el fin de este programa. Gracias.

agradecemos, ahora le escribimos a que nos está escribiendo la amiga Alicia en el barrio, Millán y Bel. Pizzas riquísimas, vayan mañana. Gracias por escuchar. Un saludo a Roberto Barreto. Vayan mañana, Millán, van a escuchar esta canción y muchas más.

0: ¡A la miércoles! ¡Reventó Don Raboti!
1: ¿Y qué querés con la vida que llevaba?
0: Tenés razón, era un loco. 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
1: ¡Mejor! ¡Una menos para tomar! ¡Sí!

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de aire y mar que escapan por esos rincones de universos gratos todas las mañanas.

0: Ah, está inclinado el micrófono. Ahí es la contumacia.
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0: Come pan, palomita, come pan.
1: Ahí tenés, toma.
0: Come pan.
1: Come, toma, ahí tenés. Toma, ahí. Es como que no le gustara. ¿Sabés que se da cuenta que es papel?
0: Seguro.
1: Bicho de mierda.
0: Come un poquito de pan, rata con alas. Oiga, yo a usted lo conozco, ¿no?
1: ¿A mí?
0: Seguro.
1: En una de esas, tan chiquito todo, ¿no?
0: ¿Usted de qué generación es?
1: Del 80.
0: 80. O sea que ¿cuántos años tiene?
1: 128.
0: Ah, no, entonces muy gurí. Debe ser a su viejo que conozco.
1: Papito anda lo más bien, sí.
0: ¿Cómo se llama su viejo?
1: Reinaldo.
0: ¿Reinaldo qué?
1: Gargano.
0: ¡Ah! Este es el hijo de Gargano.
1: Reinaldito Junior, el más chiquito de los años.
0: ¿Y cómo anda Reinaldito su viejo?
1: Impecable, impecable. Tapado de laburos, así. Bueno, hasta hace unos días, ¿no?
0: Seguro. Ahora yo. Igual lo que yo pienso que estamos pasando bien, ¿no?
2: Sí.
0: Digo, estamos pasando lindo. ¿Cómo se fue volando el año? ¡Qué increíble que hoy ya sea domingo 32 de otoño!
1: No, pero igual se ve que tiene mal porque hoy es 33. 33.
0: Por eso, 32.
1: No, yo lo tengo correctamente acá, 33, caballero.
0: No, yo lo tengo, lo ajusté por la tele y dice 32, mi amigo.
1: Mire, caballero, es 33, ¿sabe?
0: Bueno, no me moleste más, 32 y San se acabó.
1: ¡33, vejiga!
0: Así que te gusta decir palabrota. Mal hablado, boca sucia, a ver si te aguantas esta. ¡Chambón!
1: ¡Mire qué ordinario! ¡El abombado y la calor!
0: ¡Abombado la calor! ¡No me saque de las casillas, loco de los quesos!
1: ¡Pero mire qué casilla que tiene el otario!
0: ¡Mire qué bien! ¡El zampaboya!
1: ¡Pero mire qué lindo el gil de cuarta cararrota!
0: ¡Cararrota no, porque no se va un poco a la peste que lo amasó!
1: ¿Y usted por qué no se va a la punta de un sauce verde?
0: ¡Sauce verde no!
1: ¿Pero qué es este relajo? ¿Pero qué está pasando acá? ¿Qué es esta jarana? ¿Qué le pasa? ¿Tan zarpaditos están? ¿Tan pichiqueteados? ¡Cállate! ¡Le están dando la farlopa, eh! A ver, ¿qué tomaste vos?
0: Leche con omega, dos vasos. Al segundo me zarpé, le encajé tres cucharadas sopera de gofio.
1: ¿Y vos? Café aspirina con coca cero, es igualita. Pero muchachos, ¿pero qué están tomando, muchachos? ¿Qué están tomando?

0: Yulele. Toma uno.
1: Un, dos, tres, cuatro.

Cuatro viajes. Allá va. Un, dos, tres, cuatro. La, la, la.

Un ser humano inmensamente solo, alumbrando como puede con la pobre lucecita remendada de su fe, la gigantesca nada. El mundo hostil, doloroso, intraspasable, bajo el aire que, como se sabe, es cada vez menos amable. Un ser humano inmensamente solo, aferrado a la idea, reclamando la posibilidad, suplicando la existencia de un algo, de una fuerza, de una calma que responda y que cure, que nos ayude a explicar lo inexplicable, que nos ayude a dormir y después a despertarnos y después a pararnos y después a caminar y después a cambiar. Un ser humano inmensamente solo, alumbrando como puede con la pobre lucecita remendada de su fe y preguntándose a los gritos, ¿dónde está y cuál es mi verdadero Dios?

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0: bromita si no hay quien se ría.
1: Como la vez que me dijeron un día que mi madre se había revolcado con uno de la batería y al final resultó que eso era una joda.
0: En realidad se había revolcado con los tres, con la batería toda.

0: claro.
1: Con lo de la ropa interior de mi hermana, me bromearon todo el día. Aclaro que yo no me pongo sus bombachas. ¡Ella se pone las mías!

0: Salgo al pedo a diferencia del pezón.
1: El pezón alimenta, el pezón tiene una función.
0: El pezón entretiene, el pezón amamanta.
1: El pezón tiene varios colores, tiene varios motivos coleccionables el pezón. Por ejemplo, el pezón, si te pones...
0: Basta, habla del pezón.
1: Perdón. Él empezó...
2: Me dijo amigo. Me tendió su mano serena y tranquila. 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

0: rimas con nombres de personas.
1: La fórmula es encontrar un nombre que permita una rima picarona.
2: ¿Quién fue el inmaduro que perdió el tiempo inventando este tipo de bromas?
1: Se comenta que fue Ernesto.
2: ¿Qué Ernesto?
3: No se rían, no es gracioso. La gente que tiene esos nombres la está pasando espantoso.
0: De tanto repetirlo, asociamos los nombres con su rima y eso es peligroso.
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6: El bromista canchero puede deformar infinitas palabras.
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vengo a entender cómo es lo tuyo con Jesús. Sos como Superman, que es Superman, pero a la vez es Clark Kent. O una versión más uruguaya sería como Rada, que es Rada, pero él se cree que es Richie Silver. Ahora lo que no voy a entender nunca es lo tuyo con el Espíritu Santo. ¿Cómo es Dios? ¿Quién es quién? Porque al final de cuentas, como el Armanuá y Carrero, que nunca nadie sabe cuál es el Armanuá y cuál es Carrero.

0: algún motivo serio habrás tenido.
1: Porque Rar es humano y vos sos divino.
2: Divino con mayúscula, no te confundas que no fue un piropo.
0: Según dice la iglesia, los homosexuales.

0: ¡Que arranquen los compatriotas! ¡No! Pido, voy, este no me lo conté, no, no me lo cobres este.
1: Dios, control al supr...
0: Ahí va, eso. Voy con otro, pido de vuelta. Solo te pido, Dios, un PlayStation y una caja de condones.
1: No, Eder, ¿cómo condones? No sabemos que los curas no usan condones, Eder. Y PlayStation, vos, pero un poquito más de respeto, ¿qué te pensás? El tipo es Dios, loco, no es Papá Noel, ¿sabés?
0: ¿Cómo? ¿No son el mismo?
1: No sé.
2: ¡Solo!

Y la última, Dios, antes de irnos, queríamos saber si es cierto eso que andan diciendo de que vos sos omnipresente, o sea, que estás en todos los lugares a la vez. Porque si es así, nos sentimos como una vejiga. Estuvimos todo el cumple cantando para arriba y parece que al final andas por acá vos también. Y lo otro que te queremos preguntar es acerca de la eternidad. ¿No será un poco larga la eternidad? ¿No será muy aburrida? Mirá si vamos y nos pudrimos en la eternidad. ¿No será muy larga y aburrida la eternidad?

0: ¿Y de quién era?
1: ¿De
0: su mamá era?
1: De mi mamita, sí.
0: ¿Y se la regaló usted?
1: Y después me dice un buen día, me dice, sí, que yo te voy a regalar acá. Es
0: sí, un poquito más quedó para acá. Un poquito más para acá. Sí, acá. Acá está la mano. Bueno, va a cantar una baguala esa que menciona su apellido.
1: Bueno,
0: ¿eh?
1: Sí, bueno.
0: Le vaya bien.
1: Bueno, gracias. 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

0: le cayó el palito. Gracias, hermoso.
1: No hay de qué comer, pero yo mismo me bueno,
0: no,
1: no hay
0: bueno.
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0: Cantó muy lindo, muy lindo.
1: Allá me fui, ¿no?
2: Gracias, gracias. Muchas gracias. No sé si todos ustedes habrán oído hablar ya de la máquina del tiempo. Se necesita la colaboración de todos ustedes. Es menester que sepan que si no se construye tal máquina, puede haber gran peligro. Porque el hombre siempre tuvo la costumbre de envejecer. Y está mal. No se debe envejecer. Y con un poquito de valentía eso se puede conseguir. Dijo Einstein que el que supera la velocidad de la luz trasciende el tiempo. Me siento nervioso. En fin.

0: Gracias. Muchas gracias. Sí, sí, sí. Son ustedes muy amables. Insisto, se necesita la colaboración de todos ustedes para construir esta maquinita que hoy les estuve diciendo, que hoy les estuve hablando. Hay peligro constante de que la sociedad se venga abajo, así, total. Hay que comprar una especie de aparatito con los cositos de conejitos y eso, porque si no me oyen es lo mismo, ¿eh? Y ponerlos todos en orden, en su lugar. Bueno, voy a interpretar. Lo demás queda así en sus mentes, en sus pensamientos, en sus, qué sé yo, y después hablamos, ¿está?
1: Seguimos a todo ritmo, entonces el nuestro tablado bater. Nadie gana, nadie pierde. Es una organización y presentación exclusiva que quién más que Edelson Campiglia. A ver cómo dice la gurizada. Edelson Campiglia, el presentador. Al desubicadito que gritó de tu madre. Mirá que ya te juro que es el mismo que gritó de tu hermana la vez pasada. Debe ser el Juan Maldonado ese que sabe que conmigo come. Le hago 5 o 6 goles, tranquilo, pero bajo la pata. Pero acá yo vengo a presentar al próximo conjunto de la noche, que es una murga. Una murga que llega del barrio La Comercial, siguiendo su lema. Lis dueños, lis cooperativistas. Todos somos alcionistas, presentando su espectáculo. Por la plata baila el mono. La murga preferida de los políticos moderados, la más light de todas, la murga sin enemigos. Fuerte el aplauso para recibir a Murga, La Comercial.

0: 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Llegó tu lata y tu pancho para decirte que ya se va la comercial, que es un amigo de fierro. 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
1: ¿qué, lata?
0: Yo me voy.
1: No, pará, latita. 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
1: Está bien, pero quédate, loco. ¿Sabes por qué?
0: Porque aunque el espacio sea chiquito y aunque el chiquito ya creció, ¡el secreto
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la ciudad. Tres oficiales están bajo investigación debido al nuevo caso que se suma al del inmigrante haitiano Abner Loima, quien acusó a un grupo de agentes de violarlo con un destapador de inodoros.

0: Ahí va.
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1: Ellos se burlaban de mi canto de protesta.

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2: Hola, hola, ¿qué tal? ¿Cómo están? Tengan todos muy, pero muy buenas tardes. Cuando son las 17 horas con 42 minutos, aquí estamos a través del Puente FM. Esta es tu radio con voz de barrio desde la 103.3, el Puente FM, llegando a todos los barrios de Montevideo, del interior del país y, por supuesto, a toda parte del mundo a través de la web. Internet online. Y bueno, aquí estamos como todos los viernes a partir de las 17 horas para empezar a compartir a la tarde con ustedes. Hoy con un programa muy, pero muy especial, porque hoy tenemos unos invitados de lujo, ¿eh? Hoy tenemos a la banda de Aviri y los Pétalos de Cristal, que van a estar aquí, y ya están aquí, mejor dicho, en unos minutos ya vamos a estar compartiendo preguntas y música con ellos en vivo aquí en los estudios de El Puente FM. Pero lo primero es lo primero. Vamos a presentar al equipo que siempre les está acompañando todos los viernes. Desde la mesa de audio, los controles técnicos, tenemos a nuestro querido compañero Fabricio Edwin, conductor del programa Gente de Barrio, que va todos los domingos a partir de las 18 horas. ¿Qué tal, Fabricio? ¿Cómo estás?
3: Bueno, Omar, saludo a toda la gente en su casa que está escuchando la radio. Un saludo grande a mi casa también, a mi familia que está escuchando la radio.
2: ¿Sí?
3: Ahí en la radio de la cocina, así que les mando un abrazo grande. Ahora en un ratito ya al invernadero, como, ¿no?
2: Sí, sí.
3: Estufita leña, un matecito y otra cosa mariposa.
2: Pero claro, y vas a preparar algo rico seguramente.
3: Y seguramente, sí. Es más, invité a unos amigos.
2: ¿Ah, sí?
3: Sí.
2: Ah, bueno. Vamos a ver si cumplen, ¿eh?
3: Sí.
2: Bueno, que son medio especial. Bueno, ¿cómo anduvo ese fin de semana la dirección técnica de Potencia? ¿Cómo anduvo eso?
3: Muy bien, Omar. Vos sabés que nos tocó perder a las dos categorías, pero sí. Bueno, jugábamos contra dos grandes equipos que ya estaban como más armados que nosotros.
2: Sí.
3: Y bueno, y se pagan caro esas, ¿no? Esas falencias, se pagan caro. Pero los gurises lo entendieron de buena manera y bueno, y ahora para seguir trabajando vamos a agregar un día más de práctica, así que vamos a entrenar los lunes, martes y jueves en la cancha de 13 de febrero, ahí al costadito de la avenida Carlos Medina Ramírez. En la encrucijada entre el Cerro y la Teja.
2: Mira, voy a tener que venir a verte, a ver cómo dirigís,
3: Va a estar bueno.
2: A ver si gritás un poco ahí, impulsás a esos jóvenes chicos a ver, para que muevan la pelota y ganen algún gol, ¿no?
3: Ah, algún grito hay. Sí, intento sí. No gritar mucho porque está, viste, como en la garganta, pero.
4: Sí, hay que cuidarla para cantar. Sí.
2: Ah, otra cosa, muy bueno, con buenas repercusiones, lo que fue la fonoplatea, la segunda fonoplatea de gente de barrio, Fabricio.
3: Es verdad.
2: Te tengo
3: verdad.
2: Que felicitar porque la verdad que la gente respondió bien,
3: Estuvo bueno, Omar,
2: Excelente estuvo, realmente,
3: con
2: unas actuaciones espectaculares, realmente, bueno, hicieron vibrar a la gente aquí,
3: Se está convirtiendo en una cotidiana de la radio, la fonoplatea de gente de barrio. Es más, la banda que está acá presente con nosotros ya estuvo en una fonoplatea, Omar.
2: Claro, sí. Estuvieron con la gente, con el pequeño Giovanni.
3: Exactamente.
2: A beneficio de Giovanni, claro. Pero bueno, se viene otra después seguramente, ¿no?
3: Ya les contaremos.
2: Ya les contaremos, muy bien. Y al lado nuestro tenemos a nuestra querida compañera terapeuta holística y tarotista Isabel Cadena. ¿Qué tal, Isabel? ¿Cómo andás?
4: Hola, hola. ¿Qué tal? ¿Cómo están todos ustedes del otro lado? Primero que nada, disculpas porque no empezamos a las 5, empezamos más tarde, pero por razones de fuerza mayor que nos sorprenden. Y bueno, lo importante es que acá estamos y con esta banda hermosa, así que después de un temita musical vamos a venir con ellos de lleno. ¿Sí?
3: ¿Se contagiaron de gente de barrio ustedes?
4: Sí, sí, yo perdón. Sí. Digo, ¿viste cómo te agarran todas, todas?
2: Sí, sí. Bueno, no. Muy bien, Isabel. Después del tema musical, para que la gente se vaya acomodando en el living de su casa, preparando el mate, que ya lo deben de tener ya pronto, el cafecito, el té,
4: lo que sea,
2: o la bebida refrescante,
4: o espirituosa,
2: o como decía
4: si quieren,
2: Fabricio,
4: espirituosa, como dice Fabricio.
2: Vamos a ir a un tema musical. Después venís con la actualización del clima para lo que va a ser el resto de esta jornada, el fin de semana, y bueno, y por supuesto después
4: y
2: venimos
4: de lleno,
2: con
4: no.
2: la banda de Aviri y los pétalos de cristal.
4: Exacto, exacto.
2: Vamos ahí entonces al primer tema musical. Entonces, para compartir con todos ustedes, queridos oyentes, para que en el living de su casa se vayan acomodando, ¿eh?
4: O donde estén, pueden estar trabajando, vamos, puede estar en el ómnibus, claro, donde sea que estén, la radio siempre acompaña.
2: Ahí está. Y vamos a empezar con uno de los artistas internacionales que estuvieron hace unos días acá en el Estadio Centenario. Ricardo Arjona, con una concurrencia realmente impresionante. De 40 a 45 mil personas disfrutaron de lo que fue ese show realmente espléndido. Acá hay una cosa importante que yo quiero resaltar, que el público uruguayo pagó una entrada, pero que realmente vio un espectáculo de calidad, como se lo merece el público uruguayo cuando paga una entrada, que no son entradas baratas, por supuesto, pero
4: todo
2: que
4: precio hay, pero igual, todo el mundo, las sillas no existían, estaban todos parados, realmente todos parados.
3: Sí, para, ¿ustedes están hablando de esto porque fueron?
4: Exactamente, por eso, de primera mano. De acá tenemos corresponsales exclusivos.
3: Ah, está buenísimo. Sí.
4: No, un señor en todas las letras, la verdad que además las canciones son poemas, ¿no? Pero
2: sí, sí.
4: Hay gente que no le gusta, como todos tenemos nuestros gustos, pero yo siempre fui una fan de él, no solo por lo que escribe, sino cómo piensa, cómo actúa, cómo es él en realidad. Y la verdad que no decepcionó a su público y bueno, todo lo que se diga estuvo de más.
2: Ahora hay una cosa que hay que resaltar, Fabricio, que yo ya lo había comentado en otros programas anteriores, es si vos querés comerte algo...
4: Ah, eso es imposible.
2: Algo,
4: la papa frita es 300 pesos, les cuento. Un paquete de papa frita es 300 pesos. Un chorizo al pan, 300 pesos. No, o sea.
2: Digo, precisás ir con 2.000 pesos a ver un espectáculo de un
4: artista
2: internacional.
4: Olvídense de comer, todo el mundo se fue con hambre.
3: Me como un plato de guiso antes de entrar.
4: Obvio, tiene que comerse un plato de guiso antes de ir.
2: Claro, pero ves que lo que yo comentaba la otra vez, ¿por qué no ponen
4: un vaso de cerveza a 300 pesos también? Todo era 300 pesos.
2: ¿Como tiene Viri ahora un vaso de agua?
4: Sí.
2: Bueno,
4: era
2: ese
4: de
2: vaso,
4: esa medida, 300 pesos. No, para
2: una locura.
3: Llego con el pedo puesto.
4: Obvio.
2: Seguro.
4: Sí, sí.
2: Bueno, vamos a la música. El primer tema musical.
4: Vamos, ya le
2: aquí
4: contamos
2: llega entonces
4: ahí.
2: El guatemalteco Ricardo Arjona con esto que es Te Conozco. Dale.
4: No te va.

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1: Eso habló poquito, ¿cómo veían toda la escenografía?
2: Escuchábamos a Edgardo Ricardo Arjona Morales, conocido artísticamente como Ricardo Arjona, o simplemente Arjona. Es un músico, cantautor, arreglista, actor, productor musical y ex baloncista guatemalteco. Su estilo musical abarca género como las baladas, pop latino, rock, pop rock, música cubana, entre otras, ¿eh? Así que Ricardo Arjona con este Te Conozco, ¿eh? Telonero de Aviri y los Pétalos de Cristal aquí en el Puente FM.
3: Dice que la abuela le decía chocolate por fuera y merengue de corazón.
1: Sí, ¿por qué? Ricardito, claro. Bien ahí.
2: Fabricio, vamos a decir, Fabricio, que tenemos hoy acá en el Centro Cultural Mercado Victoria, Mesa de las Voces del Silencio, Cine en el Mercado con Oeste Audiovisual, con el film Un Cabo Suelto. Hoy a partir de las 19 horas terminás de escuchar A la Tarde con Ustedes y te venís para acá, para el Centro Cultural Mercado Victoria, para ver este film para toda la familia, Bueno, ahora sí, vamos a darle rienda suelta a nuestros invitados.
1: No sin antes, perdón que te interrumpa,
2: decir
1: los números de teléfono, sí. 091-095-923, los números celulares para los que quieran comunicarse. Y el otro,
2: 094-851-663, para que todos ustedes se quieran comunicar con nosotros, hacerle alguna pregunta a la banda o lo que ustedes quieran preguntar, Vamos con los aplausos del público, los tenés por ahí, porque el público siempre está presente.
1: Obvio,
2: que es importante.
1: Hay que recibirlo con aplausos.
2: Como debe recibimos ser. Entonces hola, aquí hola. En los estudios del Puente FM.
1: Sonrientes hermosos.
3: Que siempre me tenés ahí, ¿no?
1: Ahí, aquí están. Bueno, bienvenidos a todos. Hermoso que estén acá con nosotros. Ya los conocemos de hace tiempo, sobre todo también a Viri, que vino como solista una vez.
2: Sí, vamos a decir que Aviri estuvo en el año 2024, cuando nosotros comenzamos con el 24, programa acá, sí. Y fue una de las primeras bandas.
1: No, estaba que vino solista aquí. En aquel.
2: ¿Solista cuando, fue?
1: No, vino sola, digo
2: solista.
1: Sola,
2: sí, tenés razón. Pero igual estabas con la banda en ese momento.
1: Sí, que tenía otro nombre.
2: ¿Que tenía otro nombre?
4: Es verdad que estaba intentando formar el proyecto y que, bueno, fue una vez que no terminó fluyendo, pero. Pero es verdad.
1: Sí.
4: Es verdad.
1: ¿No te acordabas, Aviri?
4: No me acordaba que era por ese tiempo.
1: Sí.
4: El proyecto musical Aviri viene desde el 2021 y una vez ya había intentado formarlo, convertirlo en banda, pero no fluyó, cosas que pasan. Pero ahora, bueno,
1: pero ahora
4: viene mejor que nunca.
1: Fuerza, está hermoso. Ahora sí, han crecido un montón y los felicito. Bueno, preséntense, a ver.
5: Bueno, yo soy Bruno Meleque. Me han conocido como Bruno Melec, guitarrista, amigo de Aviri y hace ya un tiempito. También soy un artista independiente que tiene sus diferentes proyectos y anda por ahí siempre en la vuelta, tanto ayudando con la guitarra como con la voz y en todo lo que pueda. Y bueno, nada, con Avi hace más o menos un año que nos conocemos, uh-huh. De esas que andábamos tocando solos, compartimos una fecha, pegamos un montón de onda, compartimos otra más, y ella me dijo, che Bruno, tengo una idea, y dije, sí, dale, ya fue. No me dijo ni qué era, yo ya leí la mente, dije, sí, obvio, vamos
4: sí,
5: arriba.
4: Sí, estoy, me dijo.
5: Sí, estoy, y ahí arrancamos con los pétalos. Después está...
2: Y tenemos también a quién, a ver.
6: Gabriel Medina, me llamo, uh-huh. Percusionista, baterista y compañero de Avi.
1: Amor, la media naranja.
4: Claro que sí.
6: y está, bastante contento, justamente que hace 7 meses que creamos entre los tres, principalmente era el proyecto. Y con Avi nos conocemos hace casi un año.
4: Qué bonito.
2: Sí, qué lindo.
4: Sí.
2: Bueno, y tenemos a Viri, la voz. La voz dice, alguien me dijo, te dijo personalmente.
1: Yo dije, la voz más dulce que he conocido.
4: Ay, muchas gracias.
2: La voz angelical, dijiste, ¿no?
1: Sí. Qué bonito. Un ángel cantando. Ahora la van a sentir.
2: Fue en el sí. show. Fue en el show de la estación Godes.
4: Es verdad.
2: Ahí sí, fue, ¿no? Verdad.
1: Y ahí creo sí, que. Sí. Ay, pero estaba también.
6: Claro, sí. Estábamos los tres sí, claro. Con el anterior bajista que. Por sí, diferencias artísticas se terminó bajando de la banda. Pero
7: saludos, Nico.
6: Sí, saludos a Nico. Saludos a Mate también, que es nuestro actual bajista.
4: Nos falta ahora en presencia, que no pudo estar, Mateo Blanco, que es el bajista de la banda.
7: Ahí va.
4: Un saludito para Mate.
1: Así muy que bien, estuvo saludos. Con Giovanni cuando vinieron a cantar con Giovanni.
4: Estuvo un genio.
2: Sí, sí. Hubo una transformación de la banda, ¿no?
1: Sí,
2: cambió sí. algunos integrantes.
6: Sí. En realidad, básicamente, cambiamos de bajista. Ya van para casi dos veces que cambiamos de bajista. Sí.
2: Qué problema, ¿eh?
4: La maldición
6: pero,
4: del bajista.
6: Pero está, hemos empujado y seguido hacia adelante. Bueno, el toque de la GOES, de la estación GOES, teníamos un mes de formada la banda y nos presentamos y dimos un show que para ser nuestra primera presentación con bastante público y la primera vez que nos presentábamos como formación nos defendimos bastante bien.
1: Hermoso, sí, nosotros tuvimos y nos encantó.
7: Tuvimos una buena química desde el minuto uno nosotros tres.
1: Sí, se nota.
7: Musicalmente, y después está amistades, todo, la verdad que de ahí lo sacamos adelante de todas las maneras posibles. Ahora con los bajistas tuvimos siempre algún temita, pero
4: no personal, sino con
7: no
4: el,
7: personal,
4: con el
7: claro,
4: rol
7: pero es
4: del
7: complicado
4: instrumento.
7: El tema de los bajistas. Vamos a ver si
4: hemos
7: el Mateito
4: también.
7: Sí, adelante.
4: Sí.
7: Y bueno, nada, es siempre nos adherimos todo bien cada vez que tocamos, así
1: también
7: que
1: también amalgamados, sí. como que tienen química y es importante
7: totalmente.
1: En una banda tener química, no solo lo que hacen, sino también estar unidos ustedes como personas y eso
4: totalmente.
1: Después se ve, ¿verdad?
4: Sí, totalmente. Bueno, nosotros, mismo ese toque que están mencionando, fue en octubre de 2025, fue nuestro primer toque y bueno, eso, lo que decía Gaby, fue impresionante habernos formado y empezado a ensayar un mes y poquito antes.
7: Sí, haber empezado más o menos un mes antes y
4: un
7: luego
4: mes
7: tener
4: antes,
7: ese toque.
4: Y aparte, dato importante, Nico Gula, quien tocó el bajo esa fecha, se sumó dos semanas antes de ese toque.
7: Ahí va.
1: Ay, en ese no estaba, la verdad. Lo que pasa es que ustedes tienen también experiencia previa cada uno
4: eso
1: aparte.
4: Es verdad,
1: entonces
4: verdad.
1: Cuando se unen ya y había es química verdad. Y esa energía que se juntan y está con se o sea, ustedes se llevan bien, que eso se nota, ¿no?
4: Uh-huh.
1: Eso es importante, entonces.
7: En el caso de Nico, voy a decir, espero no estarlo resaltando sin querer, no. Pero si no mal recuerdo, él nos había dicho que era el primer toque que tenía en vivo con la gente.
6: Sí,
7: o uno de
6: sí.
7: los primeros. Entonces, realmente que él
1: no
7: tocara de esa manera y la soltura que tenía de arriba del escenario era otra cosa. Bueno. Nos miramos como diciendo, vos, ¿fijaste alguna? Y yo digo, no, ya... Capaz que fui yo. Perdón.
1: Hermoso.
7: Pero no, fue tremendo, la verdad.
1: ¿Y por qué Aviri y los pétalos de cristal?
4: Bueno, esta es una pregunta que he llegado a debatirme a mí misma. ¿Qué pasa? Yo creo que una de las formas en las que queremos en conjunto llevar a la banda es llevando un mensaje claro. Y nada, buscando cuál era la estética que tenían en común la mayoría de mis canciones, buscando el significado de qué quiero dar en la mayoría de mis composiciones, que ahora tenemos composiciones compartidas, más importante resaltar, pero al principio sí eran todos temas míos. Nada, básicamente lo que tenían en común todos esos temas era la emotividad, lo emocional, vengo a contarte una historia de algo que siento, algo dulce, algo que empalaga.
1: Fue lo que
4: así.
1: Yo dije, lo angelical, pétalos de cristal, lo etéreo, ¿no? Porque vos sos muy, muy, muy de esa manera, sos mucho, muy aire.
4: Qué lindo.
1: Sí.
4: Qué lindo.
1: Sí.
4: Y
2: te,
4: nada,
2: te lo dice una maestra holística, ¿eh? Ojo.
1: Claro,
2: ¿eh?
1: Que sientes las energías, digo, es hermosa la energía que tú tenés y la que transmitís cuando cantás.
4: Muchas gracias, sí. muchas gracias. Y bueno, buscábamos una estética y un mensaje para dar, entonces llegamos a los pétalos de cristal, que creemos que se da a entender el mensaje. Y bueno, pensamos en varios nombres, pero el que quedó fue Abril y los pétalos de cristal. A mí me importaba un montón que ETA, que no... Me gustó siempre la idea de que si tenía una banda con varios integrantes, que tuvieran todos un protagonismo en el nombre también, además de ser mencionados en los toques.
1: Bien, bien.
2: El formato de la banda, ¿es un formato eléctrico potente o es acústico íntimo?
7: ¿Cómo? Va variando un montón. Muy depende de la presentación, el lugar. Nosotros nos adaptamos un montón. En un principio, si no me recuerdo, creo que lo que arrancamos así más o menos viendo fue acústico entre los tres. Y después, cuando tuvimos la posibilidad de ir a sala de ensayo y tal, lo llevamos a lo eléctrico. Desde un primer momento creo que era mucho más fuerte de lo que es ahora.
4: Sí.
7: Encontramos nuestro sonido, nuestras texturas, un poquito ahí de las aperturas, lo etéreo, que era algo que teníamos mucho la idea también, viniendo de las partes tipo de la mentalidad de ella, la mentalidad de la mía, que veníamos de cosas muy distintas, conocíamos artistas que tenemos en común, en el caso de lo indie, fue encontrar nuestro sonido desde lo eléctrico. Actualmente hacemos más bien una mezcla. El último toque que tuvimos tenía sus toques acústicos y luego yo estaba haciendo cualquier cosa con la guitarra y los pedales, entonces se va prestando un poquito, pero es una consecución de las dos según lo que nos pida el escenario, lo que nos pida el momento.
6: Sí, claro. Justamente retomando un poco la idea que decía Bruno, al inicio de la banda, como comentaba, era bastante más pesadito, capaz, o un poco más enérgico, y lo fuimos transformando más hacia la estética de la banda como tal, de decir, bueno, nosotros somos los pétalos de cristal, que ¿a qué queremos transmitir con eso? Y irnos amoldando justamente a eso que queremos transmitir. Entonces, tanto Bruno como yo tenemos trasfondo musical, si se quiere, bastante más pesado. El primer bajista tocaba metal y cosas del estilo. Entonces,
1: qué cambio.
6: Sí, claro. Pasar de todo eso bastante muchísimo más enérgico, pesado, capaz que transgresivo, pasarlo a algo mucho más tranqui, más relajado, si se quiere, también con su sustento, pero más amoldado a la estética que queremos transmitir justamente.
7: Los pétalos no nacieron, se hicieron. Sí, básicamente, hicimos pétalos de cristal con Abby, que nos transmitió toda su dulzura y su fragilidad también a la hora de tocar.
4: Es hermoso poder tener composiciones, llevarlas a los chicos y decirles, bueno, me gustaría que sonara así, igual libertad total en esto, hagan los arreglos que les gusten. A veces me preguntan, a veces no tanto, a veces me dicen, vos, Abby, ¿esto opinás que sí, que no? Hay muchas cosas que yo no sé, muchísimas. Les confío plenamente ese tipo de cosas. Sí hay cosas que digo, bueno, está capaz que esto podría ser así o así, pero la verdad que yo confío plenamente en los gustos de mis compañeros y la banda la hacemos todos y los temas los conformamos, temas de la banda entre todos. Eso es muy lindo.
6: Bueno, por ejemplo, nosotros tenemos un tema que es Arena, que en un principio era prácticamente un punk. La batería de Arena era muy enérgica, muy rápida, y la fuimos transformando más hacia un rock indie, más justamente queriendo transmitir un poquito menos energía en esa canción, pero más peso hacia la letra tal vez, o hacia los distintos momentos que puede tener.
7: Muchas veces tratamos de interpretar las canciones y las letras que tiene Abby para poder llevarlas a lo musical lo mejor posible. En ese sentido, creemos que, por ejemplo, Arena tiene como esos vaivenes de tranquilidad y luego rotura al final, ¿viste? Hubieron muchos toques de nosotros cuando nosotros nos pusimos a hacer las canciones de Abby, o en algunos casos las transformamos a los pétalos, digamos. En ese sentido, no sé, yo venía mucho en ese momento de los shoegaze, que a mí me gustaba mucho, un montón, My Bloody Valentine, y yo qué sé, podría ser, Dynamo de Sodas, por ejemplo. Yo venía mucho por esos sonidos, entonces ahí cuando vi la oportunidad de En Arena, que la vi tan tranquila, dije, voy a romper acá todo lo que pueda. Y quedó bastante bien con la letra y está, así fue como la mayoría de canciones en ese sentido. Encontramos nuestra manera de poner nuestro granito de arena siempre que se podía, básicamente. Entonces, Arena creo que es uno de los temas que más significan pétalos para nosotros en ese sentido, siempre lo queremos tocar.
1: ¿Y Arena lo compusieron entre todos o Arena es
4: la
1: tuya?
4: Letra y la base de la melodía sí la hice yo, pero llevarla con los chicos y
1: otros arreglos,
4: su parte, sus arreglos, y se fue transformando en algo re lindo.
6: Sí, tenemos una maqueta de Arena que la hicimos con Abby, que fue en el auto.
1: Qué bien.
6: Sí. La Abby se puso con el ukelele mientras cantaba.
4: Porque al principio era en ukelele.
1: Ah,
6: y yo en cajón.
1: Qué bien.
6: Y ahí se fue transformando.
2: ¿La quieren interpretar ahora, ¿sí?, para los oyentes?
7: Sí, obvio.
1: Bueno, no, vamos. Dejamos de palabras y vamos al arte mismo, ¿no?
3: Perfecto. Vamos a una pausa.
1: Vamos a una pausa mientras se acomodan aquí.
2: Tenemos un tema, si querés, de Goldplay por ahí. Opa. Ponelo ahí en medio de cortina, si te parece, Fabricio.
1: ¿De qué? ¿De Coldplay?
2: De Coldplay.
1: Ah, de Coldplay.
5: También es muy nosotros.
1: Es muy ustedes. Bueno,
5: bastante nosotros.
2: Aquí en vivo entonces, Avidi y los Pétalos de Cristal. En instantes viene el tema Arena para compartir con todos ustedes.
1: No se va.

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1: Ya los presentamos. Ahora vamos a presentar el tema Arena, de Aviri y los Pétalos de Cristal, ¿sí? Bueno, están acá con ustedes y a la música, que es lo mejor. Vamos.

0: Bueno, hermoso, hermoso. Terriblemente concentrados, una fuerza enorme. Y bueno, acá desde el estudio haciendo lo que podemos, pero el sonido espectacular. Espero que hayan podido disfrutarlo igual que nosotros.
1: Escuchábamos entonces Arena de Avidi y Los Pétalos de Cristal. ¿Por qué Arena?
2: Bueno, la canción cuenta historias. Cuenta una historia, momentos de esa historia. La verdad, acá entre nosotros, bueno, y la gente que nos está escuchando, sí, es una canción de amor, se puede notar.
0: Sí.
2: Cuenta momentos que viven dos personas y que desean encontrarse en la orilla de esa arena que llena el auto cuando van a pasear. Me parece linda frase, y agarré arena.
0: Hermoso.
1: Qué lindo, qué lindo. ¿Un lugar o un escenario que ustedes sueñan tocar acá en Uruguay? ¿Cuál sería?
2: Qué complicada pregunta.
3: El centenario. La sala hoy es en agosto.
4: Ah, también.
0: Ah, bueno, cuente. Cuente, ya la tienen ahí.
3: Bueno, pero me dejan pirar un poco.
0: Sí, dale, pirar. Déjalo soñar a él, que quiere soñar primero.
1: Ah, pero algún lugar emblemático de Uruguay que le gustaría tocar. Primero, contestame eso.
2: Lo hacemos tipo metas, tipo soñadoras.
0: Está bueno, claro.
3: A mí no me vendría mal un teatro de verano.
0: Exacto, sí.
3: La Cita Rosa también nos queda.
2: La Cita Rosa nos queda mejor.
0: Qué lindo.
2: Algo teatral.
3: Algo teatral, claro.
2: Me gusta mucho tocar en espacios de ese estilo, tipo donde podamos poner una escenografía, donde podamos que haya un telón, nos encanta también.
0: Qué lindo, sí.
1: Le faltó un lugar, ¿eh?
0: ¿Cuál?
1: El Ante la Arena.
3: El Ante la Arena. Ay, bueno. No, puede ser.
2: Tiene mucho para jugar con las visuales. ¿Sabes?
3: Pero sí, un poquito más lo clásico, ¿viste? Cita Rosa. Sí, el Ante la Arena va en todo el mundo ya.
0: Sí. Va todo el mundo. Y... Sí, el tipo de teatro, entonces no haya telón, eso quedó claro. Bueno, ahora que dijeron lo de Goes.
1: Sí, a ver.
2: Fecha, esto lo tenemos, pero de
3: previo.
2: Previo, ¿no?
0: Está bueno.
2: No salió todavía esta fecha. Pero tenemos agendado.
0: Sí, bien.
2: El 21 de agosto vamos a tener nuestra primera sala grande, es Centro Cultural Terminal Goes.
0: Es hermosa.
2: Todavía no salió esta fecha, así que es más o menos secreto entre nosotros y los que están escuchando la radio. Nada, va a ser muy lindo y vamos a estar escuchando cosas nuevas. Solo eso puedo decir.
0: Qué lindo.
1: Una sala
0: realmente
1: sensacional, emblemática de Montevideo.
0: Una acústica
1: ubicada,
0: muy buena.
1: Claro, en General Flores y Blandengues.
0: Sí, donde está la Terminal Goes, ahí mismo.
1: Terminal Goes, sí. Ahí es un lugar mítico también de nuestro querido compañero Martín Iriarte, que lo hemos visto en varias
0: conocido
1: oportunidades.
0: Conocido de
2: Aviri. Mi padre.
1: Y los Mandingas. Le mandamos un saludo a Martín Iriarte.
0: Saludos, Martín, que debe estar ahí escuchando, Martín.
1: A ver, ¿qué no puede faltar nunca en el backstage de un show?
0: Tiene tradiciones, tiene de repente cábalas.
1: Los pétalos de cristal, ¿qué no puede faltar?
3: Tenemos
1: en ese pastel
3: una cábala distinta por toque.
0: Sí, ¿sí? Qué bueno.
3: Tomamos
0: bien
3: cualquier cosa que venga a la mano y hacemos algo con ello. Por ejemplo, cuando fuimos a la tele, uh-huh, justo esa vuelta, por casualidad de la vida, yo no tenía medias.
2: Me olvidé de guardarle medias.
3: Porque salíamos de la cooperativa, me iba a bañar y no tenía medias.
1: ¿Hacía calor o estaba frío?
3: No, estaba fresco.
2: Era
3: frío.
2: Noche.
1: Te la jugaste, ¿eh?
2: Sí. Yo me olvidé de llevarle medias.
3: Bruno tenía un par de medias divino, sí, de la cual me dio una. Entonces, en la tele, cuando fuimos a tocar en la tele, andábamos uno con una
0: uno
3: media
0: con
3: de cada uno.
0: Bien, y bueno, quedó.
5: Si no, ayer, por ejemplo, también se ataron las manos él y el bajista, Mateo, se ataron las manos los dos.
2: Con una tirita
5: del
2: vestido.
5: Qué bien. La verdad, no me doy ni cuenta.
0: ¿Qué hay ahí?
5: ¿Qué hacen?
0: Sí.
1: ¿Se escuchan? A ver.
0: ¿Se escuchan?

0: Bien. A ver.
1: ¿Se escucha? A ver.
0: Ah, ¿se escucha?
1: A ver, nuestro querido Fabricio.
0: Javi. Como verán, esto es en vivo, así que si nos equivocamos, pedimos disculpas. A ver, a ver.
2: Hola, a ver si.
0: Sí.
2: Ahora está demasiado.
1: Ustedes decían que el próximo gran show musical va a ser en el Centro Cultural Goes.
3: Sí, sí.
1: Centro Cultural Goes. Es el próximo objetivo que ustedes tienen como banda, pero de aquí a fin de año, ¿pueden haber algunas otras sorpresas?
2: Sí.
3: No sé qué tanto puedo decirlo.
2: No queremos dar fechas.
0: Bueno, no se puede decir.
1: ¿Puede haber el imaginario o la idea?
0: Puede que sí, puede que no. Ideas, vamos, ¿no?, a dejarla picando, pero más que sí.
3: Dejamos picando, sí. Contamos.
2: Que estén atentos a las redes
0: sociales. Sí, claro.
3: A nuestras redes.
0: Decí las redes.
3: Aviri / pétalos de cristal.
0: Bien.
3: Y luego nuestras redes personales están todas en la descripción de esa cuenta.
2: Igual podemos decir que estamos...
3: ¿Lo decimos?
2: Estamos grabando.
3: No sabemos
2: el qué, pero estamos grabando.
1: Un EP.
2: No sabemos.
0: Sorpresa, gente.
2: EP ya soltamos. Vamos a tirar algo más grande.
3: EP Ilusión,
2: pero...
3: que ya está en todas las plataformas digitales. Salió en diciembre del año pasado. Y tiene un sonido muy diferente a lo que vamos a sacar.
1: ¿Qué temas van a estar en...? ¿Se puede decir?
0: Sorpresa, toda la primicia.
2: De hecho, trajimos temas nuevos para poder mostrarles.
0: Y bueno, vamos con otro tema.
1: Los combino para que vengan a mostrarnos el trabajo nuevo.
0: Ahora van a traer unos temas. ¿Ya trajeron unos temas nuevos?
1: Sí, pero el formato. El formato ya hecho.
2: Sí, vamos a venir y traer cositas nuevas. Claro. Pero bueno, ahora capaz sí vamos con Nubazón.
0: Dale.
2: Que es un tema que armamos hace relativamente poco y lo estuvimos mostrando ahora en escenarios de poquito, como mostrando la patita, ¿viste? Y la gente, la verdad, que se copó una banda.
1: Qué bueno.
2: Así que vamos a ver qué tal.
0: Muy bien. Bueno, vamos con ese tema.
3: Muchas gracias.
1: ¿Ensayan de día o viene la trasnochada? En el estudio de ustedes.
3: Tarde noche.
2: Por lo general somos nocturnos.
4: Muy bien. Me parece una gran oportunidad para darle las gracias a Emmaús, el grupo Aportes, porque nos cedieron un espacio en el cual nosotros ensayamos y nos dan una flexibilidad bastante grande. Entonces, nuestros propios equipos, con un espacio que nos cedieron y nos prestan, la verdad que nos ha sido muy, muy bueno para nosotros, porque nos da una oportunidad bastante grande y una flexibilidad muy grande para poder trabajar en las canciones.
0: Y una tranquilidad que están ahí y pueden manejar los tiempos.
4: Exacto.
0: Bien, gracias,
1: Emmaús. Me entero por ti que Emmaús tiene estudios de grabación.
4: No, es un lugar para ensayar.
1: Nos dieron
4: un espacio en el cual nosotros nos armamos.
1: Ah, mira vos.
0: Gracias, perfecto. Gracias. Bueno, nos vamos. Presenta el tema.
2: Bueno.
0: ¿Sí?
2: Bueno, este tema es un tema nuevo, se llama Nubazón.
0: Bien. Vamos. Estamos prontos.

0: voces nítidas, totalmente trabajadas. Y quiero saber un poquito de la historia, cómo trabajaron esas voces, porque están espectacularmente limpias. Tú sos una soprano, si se quiere, y tú llegás al nivel soprano de ella sin ser soprano. Eso es importantísimo. Cuéntame un poquito la historia, cómo se formaron esas voces.
1: Nosotros, con Bruno, que estas composiciones de los dos, estábamos un día previo a un ensayo en la plaza...
2: En la Independencia.
1: En la Independencia.
2: Sí.
1: Y Bruno llegó con parte de una letra y llegó con una melodía y nos sentamos ahí en la plaza con la guitarra y empezamos a transformarla.
2: Básicamente, Abby y yo, no sé bien el recorrido de Abby. Sé que ahora Abby está yendo a unas clases de canto, que por cierto estaría bueno...
0: Recién ahora, porque te preparaste sola, como quien dice, esa voz.
1: Muchas gracias. Ahora estoy yendo a clases. Un saludo para Juanpa, mi profe, un vocal coach que estoy yendo. Y que es muy lindo, poder trabajarlo más profesionalmente con él. Hice algunas ideas de arreglos. Sin embargo, Bruno tiene mucha idea también de lo que... De lo que fuimos componiendo, tuvo muy buenas ideas para este.
2: En
1: canción.
2: Cuanto a arreglos vocales, siempre los dos intentamos meter de lo nuestro, porque yo he tenido clases de canto en un gran tiempo de mi vida, y Abby también ha tenido su tal, pero cada uno tiene su forma.
0: Claro, tú llegas a los agudos fácil, como ella, la acompañás cuando llega
2: los
0: al agudo.
2: Los practiqué bastante.
0: Sin ser tu voz aguda, pero llegás bien.
2: Me siento más cómodo acompañando los agudos, que yendo por lo grave, que no estoy tan ahí. Pero igualmente, los arreglos vocales los vemos siempre entre los dos, Ahora que tiene ella su vocal coach, ahora yo ando por libre con mis cositas, ya no voy más a clase de canto. Intentamos siempre decirle, che, te parece bien, no sé qué, tal. Y ahí tener un feedback de alguien que sabe. Y de esa manera, alimentarnos y hacerlo lo mejor posible, porque la banda en un principio capaz que no fue tan así, pero al final esta banda también nace de una unión de músicos independientes y nos gustaba mucho lo que hacíamos uno del otro. Entonces arrancaron a salir los coros, arrancaron a salir las canciones hechas por los dos y tenemos que complementarlos, porque si no es diferenciarnos un poco más del otro, y la realidad es que los pétalos tenemos que estar en conjunto. Entonces yo la acompaño a ella y yo siempre la acompaño a ella. Y yo me quedo en esa tesitura. Si en algún momento sale alguna canción en la que estoy cantando yo, buenazo. No, yo la acompaño a ella. Siempre. Digamos que en ese sentido también buscamos el compañerismo constante dentro del grupo y dentro de la banda.
3: Este tema se llamaba, el que interpretaron,
2: Nubazón.
3: Nubazón. ¿Por qué Nubazón?
1: Y bueno, la misma lo que habla la canción, nos cuenta.
2: Sí, en sí es.
4: Como un tema de pareja que hay problemas, ¿no?
2: Básicamente.
4: Uno no puede seguir al otro, más o menos la capté así.
1: Capaz en un momento habla de algo. Sí, lo bueno de la libre interpretación es eso, pero hablamos como de un espacio de nubazón.
2: De esa palabra nubazón, que la escuché en una letra de Cerati alguna vez, y correspondía con un momento en el que estábamos pasando, que capaz que como que nos complementamos dentro de la amistad y cada uno. Ahora hacer la letra, ahí tiramos los dos que nos sonaba mejor, ¿no? Pero en sí, sería una historia de amor, capaz, no sé si correspondido o no correspondido, pero que no se terminan de entender del todo, ¿viste? Claro. Y que ese nubazón está atrás de ellos y que no saben qué hacer. Es como ver la luz a través de las nubes. Eso es lo que nosotros pensamos cuando escribimos la canción.
3: Claro. Yo siempre pregunto por qué, porque hay mucha gente, mucho oyente que está escuchando.
0: Les
3: dice,
0: gusta entender
3: este tema me gustó, pero ¿por qué está hecho? ¿En base a qué está hecho el tema, no? Y eso es bueno a veces poder transmitirle al oyente realmente en base a qué está hecho el tema musical.
0: ¿En qué momento, no? Que también puede ser un momento también especial de la vida de cada uno, ¿no? Transmitir algo.
3: Bueno, llegó un mensaje de Cami, no sé si la conocen.
2: Sí.
3: Dice, buenas, sintonizando desde el laburo para escuchar a los pétalos. Éxitos, muchachos.
1: Qué genial. Cami. Saludos.
2: Tiene un food track muy rico, La Loca, creo que se llama, Loca, de café, está muy bueno, por la calle Maldonado, ya cerca de 18.
3: ¿Ah, sí?
2: Vayan, que encima están baratitas las cosas, pan de queso hermosos.
3: Bueno, vamos a pasar por ahí, Cuando están componiendo algún tema musical, primero, ¿va la música y después la letra o no? ¿Cómo realizan el tema musical? ¿Cómo lo compaginan?
5: Yo voy a hablar un poco sobre cómo me llega a mí, como la parte percusiva de las canciones, claro, que sí. casi la última etapa en realidad, porque casi siempre llegan con una melodía ya armada, con alguna letra ya armada, y ellos se encargan principalmente de armar la parte melódica y lírica de cada una de las composiciones. Entonces sí, casi siempre llegan a alguno de los ensayos, che, miren lo que compusimos, miren lo que compuse, qué les parece, cómo les suena, y ahí muchas veces la batería también lo vuelve a transformar y le da otra interpretación dentro de la que viene previa, que fue lo que nos pasó en varias canciones, que por ahí venía con una energía o más tranquila o incluso más relajada, si se quiere, o distinta a lo que terminó surgiendo por justamente la impronta percusiva, ¿no? Y después está la parte lírica y melódica que se encarguen ellos de desplayarse.
3: Ya que lo veo al compañero tomando mate, ¿mate amargo, dulce o café para bancar el ensayo?
2: Yo estoy abierto a todo eso? En ese sentido, pero mate amargo es mi mejor compañero. No sé por qué, siempre con la garganta calentita.
0: Y que hace bien para también la voz, ¿no? Porque es esencial.
2: Mirá, me han dicho ¿sí? que no, pero bueno, yo la verdad...
0: Algunos toman agua fría, sí, es verdad.
2: Hasta el momento no me han dicho nada feo mientras he cantado, mientras tuvo mate, así que
0: seguí con
2: yo
0: eso.
2: Sigo bien, ¿viste? Es mi,
0: está bien lo tuyo.
2: Por ahí, hablando un poquito también de eso, con lo del tema ya desde el lado, digamos, del tercero, en ese sentido de meter la batería, el lado melódico y de la letra, y eso realmente es como surja. O sea, nosotros no tenemos una forma. Bueno, siempre tuve esa forma de hacer primero la letra y después el acompañarlo con música. Pero ahora mismo con Abby eso cambió mucho. Tipo, ella viene con letras, yo tal. Intento meterla ahí con la música y viceversa. Y no sé, hasta ahora ha sido muy libre. No hemos tenido como esa forma, esa, digamos...
0: estructura, quizás.
2: Claro, esa estructura, esa ecuación por la que sale la canción, ¿no? O sea, según lo que nos salga y en el momento en que nos salga, porque muchas veces no tenemos esa creatividad y estamos más como para, bueno, vamos a encarar este toque, vamos a encarar este ensayo, vamos a no sé qué. Digamos, todo va por un orden. Ahora que estamos más libres, capaz que sí salen las canciones y salen las canciones como el churro, pues tenemos esa creatividad entre todos. Pero en sí mismo no hay una manera exacta. Creo que nadie la tiene como tal. Y si hay alguno que la tiene, bueno... que nos pase el tip. Por el momento nosotros seguimos haciéndolo así, de esta manera no claro. va muy bien.
1: Yo creo que fluye bien. Si me entro a la aplicación de notas de voz en mi celular, hay corte 100 y pico audios y son quizás yo en un monte diciendo na, se me ocurre una melodía o lo que sea, o luego vas a notas y hay cosas escritas que son descargos.
0: Y ya lo guardás, para que no se vaya, claro.
1: Y todo eso sirve. O quizás un día digo, bueno, quiero sentarme a componer algo. Me siento, agarro la guitarra y con mis conocimientos, los que tengo de guitarra, nada, agarro, hago la guitarra, lo que sería básica, se la paso a Bruno y la transformamos entre todos, agregándole la batería, bajo, todo. Creo que va por ahí, va en una mezcla de... Creo que no es más el... No es tanto el qué va primero, sino qué aporta realmente, y el proceso se hace diferente todas las veces.
3: Qué bueno. Cuando van a lanzar.
0: Perdón
3: los
0: que
3: temas,
0: te interrumpa, sí. lo que sé de guitarra. Casa de Herrero, cuchillo de palo. Martín que da clases de guitarra, tu papi.
1: Es verdad.
0: ¿Alguna vez tomaste clases con tu papi y con guitarra, no?
1: Sí.
0: Ese sí me sonó sí. A veces poco, ¿no?
1: sí.
0: Pero
1: tengo...
0: Yo te he visto la primera vez que viniste con tu guitarra y. Bárbara, si lo sabes.
1: Muchas gracias.
0: Ella, a mí es muy humilde, así que lo que dice, pónganlo más arriba porque es así.
2: Sabe mucho más de lo que
0: claro,
2: dice.
0: Por eso estoy diciendo.
2: Más.
0: Sí. Acá la media naranja de Viri, ¿qué dice?
5: No, que sí, se defiende. Siempre se defendió muy bien claro. Cuando estuvo en solista y ahora que está en banda, como que se achicó, no sé por qué. Igual ahora también es eso lo que iba a decir. Claro. Que ahora está volviendo a agarrar la guitarra y también empezó a tocar en los ensayos la guitarra, así que bien. Próximamente, quién sabe.
3: Sí,
1: es verdad que pasar de defenderte tipo solo frente a un público es una cosa, y cuando arrancás a estar en una banda, me pasó eso por lo menos con la guitarra, que me enfoqué solo en el canto y me descansé en la guitarra y pasaron estos quizás 7 meses y no volví a agarrar la guitarra. Y dije, tengo que volver. Perdí la motricidad. No. Entonces, nada, es un ensayar.
0: Es largarte, es como andar en bicicleta, no lo vas a olvidar. Eso es lo importante.
1: Está bueno.
0: Sí.
3: Para el lanzamiento de los temas musicales, ¿ustedes qué formato prefieren? ¿El vinilo, el CD o la lista de Spotify? ¿Qué es lo que prefieren más?
1: Mira, si pudiera lanzar un vinilo, lanzaría un vinilo.
0: Son clásicos.
1: Porque es algo hermoso, es hermoso, sí, lo analógico. Pero sí es verdad que, bueno, en un caso de soñar, sigo prefiriendo lanzarlo por redes porque es la forma en la que más...
0: Que más
5: sí,
0: llega,
5: sí,
0: ¿no?
5: Tiene una llegada muchísimo más amplia, uh-huh, cuando se habla de redes sociales, pero somos, creo que hablo por todos en la banda, bastante melancólicos de tiempos que no vivimos, porque...
6: vivimos muy de chicos.
5: Muy, sí, muy de chicos, somos... Bueno, yo soy el más viejo de la banda y soy de 2003, o sea... tampoco
0: no recordás mucho, no recordás mucho aquello.
5: Entonces sí, cuando hicimos el disco fue una experiencia re linda. Bueno, la Abby se encargó principalmente de proyectarlo, de pensarlo, de ver cómo diseñar el disco como tal, porque fue, bueno, alguna vez, en algún momento lo hemos mencionado, pero fue todo hecho a mano, lo grabamos con la computadora en casa. Bueno, la parte de grabar los instrumentos sí fue en usina y después con Ezequiel, que es, bueno... La persona que nos ayuda con el tema de las grabaciones. Y bueno, también el Flaveus, que se incorporó hace poco. Y cómo es, y tal, el formato como tal del disco que hicimos es todo hecho con papel, con cartulina, y sí, quedó bastante, bastante bonito.
1: Eso estuvo muy lindo. Nosotros queríamos vender una edición física de, uh-huh, del disco, y si bien, bueno, existían las posibilidades de comprar una caja de plástico, comprar el CD, pegarle la tapa y ya está, que sigue siendo un laburo lindo, yo dije, bueno, hagámoslo con cartulina y hagamos una caja de cartón. Entonces nada, arranqué a investigar, dije, bueno, esto quiero que sea una artesanía, quiero que sea algo artesanal, diseñé en Canva y con dibujos en tradicional, con marcadores, unas cosas, las pasé a lo que veía en internet, y nada, con mi suegro, un saludito, nos compraron una impresora, y con esa impresora y ganancias mismo de la banda e inversiones nuestras también, pero tipo totalmente autogestivo, vendimos unas cuantas copias de discos de cartón. Obviamente el CD era real, pero sí, la tapa, claro, todo era en cartón, que se abrían tres partes y venía con un librito con las letras de las canciones.
0: Qué hermoso. Stickers,
6: qué bueno, cosas, ¿eh? Que tienen, qué bueno, ustedes, por ejemplo, ahí, nosotros.
0: Esto, sí, que acá tenemos unos pegostines que nos trajo a Viri de los Pétalos de Cristal, y cada uno que dice cosas hermosas y dibujos hermosos, que la verdad que ya los voy a poner en mi agenda. Gracias.
3: ¿Tienen como un mensaje?
5: En realidad, cada uno de los stickers representa uno de cada uno de los personajes, y cada uno de los personajes somos cada uno de nosotros.
0: Cada uno,
5: sí,
0: de la banda,
5: sí, ya veo. Exactamente.
1: Somos nuestra flor favorita.
5: Exacto.
0: Sí.
5: También eso, con la impresora de casa, papel adhesivo y cortado a mano, la Abby.
6: Los dibujos hechos por el señor.
1: Los dibujos hechos por el señor Alambre, que es un genio, que yo había dibujado con el celular, con el dedo en el celular, los muñequitos, y le dije, mira, esta es mi idea. Y él lo transformó en algo súper tierno. Y
6: lo hace más texturado y todo. Están en 4K, los bichos, es espectacular.
1: Divino, divino.
6: Cuando cayó Abby con todo eso, o sea, no sabíamos qué hacer. O sea, yo lo había visto en su momento y dije, no, es como demasiado, ¿viste? Porque llevábamos muy pocos meses y ya lo habíamos planeado todo, tal, y de repente calculó discos, calculó stickers. Tenemos remeras. Las usamos a veces. Nuestro uniforme. Este, un besazo enorme, parece. Fue espectacular.
1: Sí, gracias, Valeria.
6: Y no, nada, la verdad que muy, muy lindo tener todo esto y ser de las pocas bandas que tiene tanto merch y que sea tan autogestivo, llena un orgullo diferente. Cuando vas a algún toque o alguna cosa de músicos, y de repente cae alguien y te dice, vos sos Bruno de los Pétalos, sí, no sé qué, tenemos tengo un disco tuyo que compré de Abby, no sé cuánto, y es tipo, qué lindo. Y aparte pensar que
0: es artesanal, tiene
6: craneó
0: más,
6: todo,
0: claro.
6: Es como, no, no hay chance, es muy bueno.
0: Sí, sí. Si las cosas artesanales hoy por hoy son las que más valen, ¿viste? Porque es otro trabajo, otra dedicación, no es todo como así, que sale fácil, pero lo artesanal, mira que es mucho más difícil.
1: Tiene un valor diferente.
0: Claro.
6: Se ha perdido, pero intentamos recuperar eso lo más posible, la verdad que es muy lindo.
3: Si un empresario los quiere contratar, o alguien para un cumpleaños de 15, casamiento, despedida... ¿Cómo deben comunicarse con ustedes?
1: Mira, tenemos el mail a Viri y los Pétalos de Cristal, así directito, @gmail.com, o que nos salen por Instagram y les pasamos el contacto a Viri/Pétalos de Cristal.
3: ¿Algún número telefónico de celular? No.
1: No.
6: Perfecto. El mío, dejo el mío. 092-809-019, ya fue.
1: Todos aceptados.
3: Bueno, les digo que hay otro mensaje de Álvaro Ibáñez de Punta Carretas. Pregunta: ¿tienen una identidad visual muy cuidada? Se ve que es.
0: Ya los vio.
3: Es fans de ustedes. Sí. Floral y colorida. ¿De dónde nace esa búsqueda estética?
0: Es de Aviri. Contá vos, Aviri.
6: Sí, es. No, sale todo Aviri, sí.
1: Surgió de nada, del proyecto Aviri. Algo que nada, lo que hablábamos también con el nombre, ¿no? Queríamos transmitir eso, lo dulce, los colores pasteles también representan mucho la esencia de lo que es la banda. Y la estética, nada, dijimos, bueno, nos llamamos los pétalos de cristal, ok, somos los pétalos de cristal. Vistámonos hasta en los escenarios con corbatitas de flores y guantecitos de flores y usemos ropa color pastel, ¿por qué no? Queda lindo, le da una identidad diferente a la banda. Lo mismo en las redes, lo mismo en, bueno, hasta ahora las dos portadas que hay en Spotify y en YouTube también combinan, o sea, hay como un pienso atrás que tiene un amor atrás, tiene un amor atrás. Y creo que va por en la búsqueda de la identidad visual. Quizás justo algo que hablábamos con Fabri antes de arrancar el aire, era, por ejemplo, no sé, capaz que pasás por un bar y hay una banda tocando y si están todos vestidos de alguna forma particular o combinados, te llama la atención y querés que sentarte a escuchar. ¿Por qué? ¿Cuál es el pienso detrás de esto? ¿Qué quieren transmitir con esto?
3: Claro, perfecto. Bueno, muchas gracias Álvaro Ibáñez desde Punta Carretas.
1: Muchas gracias.
6: Gracias.
3: A la hora del ensayo, ¿quién es el más impuntual?
6: Mateo.
5: Un saludo para Mateo Blanco.
6: Mateo. Un abrazo, mirá, porque un no me sé la cédula, que si no.
1: Nos queremos, Mate.
6: Ah, es un pío ocupado.
3: Sí, son muy puntuales, por lo general.
0: Siempre intentamos. Tiene alguien una costumbre, ¿no? A ver, deschávense, ¿quién tiene otra diferente o quién? Que por ejemplo es el más quisquilloso, el más que dice, no, vamos a hacer esto, es más.
5: Bueno, en realidad no se da mucho esa dinámica de como que imponerse hacia los demás. Somos bastante. Dialogamos muchísimo, entonces no generamos choques a la hora de los ensayos, ni muchísimo menos. Porque
0: está bueno.
5: Porque, claro, che, yo lo pienso de esta manera. Bueno, a mí yo lo pienso de esta otra. Y bueno, ahí llegamos a un punto medio en el cual. Todos nos vemos satisfechos, o si no, lo trabajamos hasta que todos nos veamos satisfechos.
6: Probamos bastante, y igual últimamente ya en los ensayos como que entramos como una especie como de estado de flow y nos salen cosas solas que no sabemos de dónde vienen. Arreglos que de repente antes nosotros proponíamos mirá, en este minuto hacemos esto, en este compás hacemos tal cosa. Bueno, tampoco compás porque no somos músicos profesionales.
0: Y cambió después.
6: Pero hacemos así y de repente dicen, no, en esta parte vamos a meter un silencio. Dale, vamos a hacer eso. Y sale solo. Claro. O sea, hay un montón de canciones ahora que salen de esa manera. Y nada, o sea, realmente no tenemos eso. El sonido que trae cada uno es el que trae cada uno. Mateo le dio, ahora, bueno, le tiramos un palito. Vamos a poner una buena.
0: Claro.
6: Ahora, Mateo nos trajo un bajo, es un pibe muy joven que, o sea, nos dicen siempre, al menos a mí me han dicho un montón de veces, que tiene como una forma de tocar el bajo que parece que tocar hace 30 años.
0: Real. Entonces es un alma vieja, lo que acá holísticamente llamamos alma vieja. ¿Viste? No. Las personas que son jóvenes tienen esas características, son almas viejas. Bueno. Por eso vos dijiste, parece que hace tiempo que lo tocar.
6: Claro, no, pero sí, aparte le da como un toque a las canciones que, no sé, como que es algo, una reimaginación de las cosas que le mete, que es espectacular. Y es muy servicial. Nosotros hacemos las canciones y él hace sus arreglos y ya decimos, bueno, sí, toda.
5: Y una vez cayó con una idea, dijo, che, tengo esta idea, todavía no le hemos dado bola, porque no la hemos seguido expandiendo.
6: No, porque es algo muy complicado también.
0: ¿Sí?
6: O sea, sí, ¿sí? ¿No?
5: Sí, diálogos de bajo con batería que de repente son idas y vueltas, respuestas y silencios. Y,
0: wow,
5: y está, es una idea muy compleja, está muy buena. Sí.
1: Hay que
0: trabajarla,
6: bueno,
0: ¿no?
6: Una dinámica que se da a veces es que es como que a veces nos olvidamos que estamos en grupo y hablamos con el otro individualmente, entonces se arman como dos parejitas, arrancamos a hablar. Él con el bajo, yo con Abby. Y así, y viceversa, nos vamos cambiando y a veces nos olvidamos que estamos en ensayo.
0: Qué
6: y después
0: bien.
6: Entramos de nuevo y decimos, hablamos de esto con esto, vamos a complementar.
1: No lo
6: claro, nos dividimos en subgrupos, ¿viste?
5: Sí, bueno, y muchas veces, claro, en los ensayos, cuando estamos componiendo algo del estilo, de repente yo no, por ahí no tengo melódicamente tanto como decirte, che, acá poné fa, porque la verdad que no lo sé ni escribir en un pentagrama. Entonces le digo, che, Bruno, y si haces para pa pa pa en vez de lo que estás haciendo, ah, sí, dale, y reentiende, obviamente, y por ahí transformamos también desde ese lado, que es total, más como de un oyente. Desde otro lado, vamos a decir.
0: Claro, qué bien, ¿no?
1: Claro,
0: qué bien,
1: lo mismo al revés, lo mismo al revés con sí, el tema claro, de lo que es percusión, ¿no? Yeah. Son lenguajes que si bien van muy claro, de la mano.
6: Yo a veces le digo, hace tutum pa, pi, pum, pa, y dice, ah, ya, ahí la agarré. Claro, cada uno tiene su idioma.
1: Qué hay que aprender. Bien. No,
3: yo recién no, les pregunté quién era el más impuntual a la sí, hora sí, del ensayo. Pero en un show, en un toque, 5 minutos antes de abrirse el telón, ¿quién es el que se pone más nervioso?
0: Ah, el tema ese, la ansiedad que siempre está,
5: ¿no? Y yo creo que
0: ¿no?
5: la Abby. Creo que Abby es la que más, por la cantidad de emoción que transmite acá a uno de los escenarios y lo mucho que se impulsa a llegar cada vez más lejos, a veces le genera como ese nerviosismo y muchas veces después del toque aún sigue nerviosa y después de que dijo, uy, salió todo bien, y sigue un poco nerviosa.
1: Sí, me pasaba en los primeros toques más que nada o en algún toque que quizás la organización estuvo media heavy, porque la mayoría de toques que los que hemos estado los organizamos nosotros. Me ha pasado de quizás dedicarle mucha cabeza en la previa, sí disfrutar el momento, podría haberlo, ahora lo disfruto mucho más que antes, pero cuando terminaba el toque a veces me quedaba media con la cabeza nublada, eso también un tema de ansiedad, pero lo pude trabajar con el tiempo, pero nada, surgió eso por ponerse una presión por, bueno, es, quiero un buen resultado realmente, ¿no? Como un amor a lo que creo, quiero, a lo que estoy creando, quiero que ese amor se vea realmente. Bueno, me iba para el otro lado, ¿no? Me pasaba de mambo, pero ahora ya ando mucho mejor con eso.
0: Ahora te sentís más libre y más apoyada también con la banda.
1: Total, claro.
0: Sí, se nota. Se nota porque bueno, yo te vi en varias etapas.
6: Ella transmite un montón igual.
0: Sí, un montón.
6: Una
0: claro,
6: locura, algo que tenemos bastante, capaz hablando un poquito
0: más. Dos cosas, locura y tranquilidad. O sea, ese nerviosismo sí, a su vez, tranquilidad, porque esa dulzura, claro, esa, eso que transmite, ese amor cuando está cantando, porque se nota, es como una ambivalencia.
6: Logra
0: ¿no?
6: llegar un montón porque tiene un montón de sutilezas en las cosas. Ella piensa un montón las letras que hace y cómo interpretarlas sobre todo. Le mete mucha teatralidad también de los gustos que vienen de ella, que ella me manda a veces cosas de Broadway y yo no he visto en mi vida. Y yo digo,
1: le mando
6: ah, buenísimo,
0: ¿qué
6: espectacular.
0: Es esto?
6: Me dice, Bruno, vamos a hacer esto. Y yo, ¿vos te das cuenta que yo no escuché un gringo de esto nunca, no? No, no, yo intento. No, y algo que tenemos mucho, al menos en este triaje de acá, es que sentimos mucho las cosas. Entonces, cuando Abby interpreta y todo, más o menos creo que las hemos acompañado también por ese lado, porque ella transmite un montón a la hora de cantar y eso es algo que siempre nos hacen llegar. Entonces es algo muy lindo también.
5: Claro, y otra cosa que es re importante en el momento que vamos a tocar algún lugar es que podemos estar lo más nervioso del mundo, pero en el momento que estamos arriba ya empezamos a reírnos entre nosotros, empezamos a jugar y nos desconectamos completamente cuando estamos arriba, porque arriba somos nosotros, y somos nosotros con nosotros, y somos nosotros contra nadie, porque no hay nadie que nos pueda mover en ese momento que tan importante para nosotros. Y después cuando bajamos, ahí sí, volvemos.
6: Nos ponemos un poco impersonales igual, eso es una tradición que nos di cuenta en el último toque, que es como que venís y decís, bueno, suerte, flaco, vamos arriba, como si entramos en una entrevista laboral, ¿viste? Claro. Algo así, como, suerte, arenga un poquito, vamos arriba, Urice, vamos, subimos. Y uno, el Alejandro que fue, tipo le decía, ah, Urice, que es un cuadro, ¿qué pasa, boludo?
0: No sé. Vez, claro, tienen que tener esa misma también, son un equipo,
6: sí,
0: después
6: no,
0: todo, claro.
6: Totalmente.
3: Bueno, tenemos otra... Otro
0: pregunta.
3: Mensaje, Rocío León de La Guada. Pregunta, sé que es fan de ustedes también. Entre Ilusión, sí, Arena y Huracán, ¿cuál de estos temas fue el que mutó más desde su idea original?
5: Huracán, ahora sí. Huracán.
6: ¿Cuántos saben de nosotros?
0: Está bueno, sí, eso, ¿eh?
6: ¿Se acuerdan de los nombres de las canciones?
3: Se ve que nos escuchan. ¿Eh?
6: Ilusión, claro, Arena sí, y Huracán.
1: Y bueno, estoy entre Arena y Huracán.
3: Sí, Ilusión,
1: Ilusión surgió de un re que iba variando por un dedo que todo el
5: bueno,
1: tiempo.
5: Sí, Ilusión.
6: Yo creo Ilusión, que Ilusión es la que más.
1: Ilusión se le agregaron muchísimas cosas ustedes, la convirtieron en
3: yo,
1: cosas
3: yo lo escuché, resaltadas. Yo lo escuché, es uno de los. Los temas están todos muy lindos, pero fue uno de los que más me llamó la atención Ilusión a mí.
5: Sí, claro.
0: ¿Y por qué? Porque ahora te vamos a entrevistar a ti.
3: Y porque me gustó, porque su, por su composición.
0: La cara, Fabricio, te ríe.
6: ¿Qué fue lo que más te llegó?
0: Ahora entrevístelo.
3: Pero no, pero fue un tema que a mí me llamó mucho la atención por su letra, porque está muy bien interpretado, aparte, ¿no? Uh-huh. Y hay un cambio muy importante, lo noté en la voz de Aviri. Le puso otra impronta
0: en
3: a
0: ese tema, ¿sí?
3: A ese tema. A mí me encantó.
5: Claro.
3: Sin desmerecer, por supuesto, los demás temas.
0: Y ahora digo que Aviri, ojo, está cantando más bajito lo que ella siempre canta, porque ella tiene terrible voz. Si va para acá arriba, para arriba, para arriba. Estás como tu voz, la topeaste, ¿viste? Porque vos vas más para arriba.
6: Estamos sacando la Avi rockera igual. Sí. Van a escuchar a una Avi diferente.
3: ¿El tema de esa ilusión?
1: Ilusión, bueno.
3: ¿Te animas a hacer algo?
1: Sí. No, le damos ilusión. Sí, perfecto.
0: ¿O quieren, prefieren cortar un poquito y descansar? Como ustedes, dirijan el programa.
6: Le damos con ilusión.
0: Ok, le damos con ilusión. Vamos arriba,
3: bueno,
0: ilusión.
3: Mira, los chicos de la banda de Avi y los Pétalos de Cristal. Se están preparando para el tema este Ilusión. Les decimos, bueno, que por supuesto ustedes están en la sintonía de El Puente FM, la 103.3. 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
0: Muy bien.

0: Esa te la escuché cuando viniste, que estaba sola, la cantaste.
1: Esa está hace un montón, en la vuelta.
0: Claro,
1: esta
0: sí,
1: es 2021.
0: Exacto, exacto.
1: 21.
0: Yo la conocía.
1: Nosotros en las destacadas de Instagram tenemos, que nunca lo menciono, pero tenemos una destacada, pero las destacadas,
0: sí.
1: que dice comienzos.
0: Claro.
1: Que están las primeras canciones
0: primeras
1: comparadas con cómo salen.
0: Me acuerdo.
2: Claro. Y respondiendo a la pregunta, que creo que no la terminamos de responder.
0: ¿Cuál?
2: Creo que sí es ilusión la que más se ha transformado.
3: La respondimos, la demostramos.
2: No, la demostramos. Claro.
4: ¿Es un hit?
0: Sí, claro que sí. Ahora cambió porque
2: los arreglos. Cambió muchísimo porque justamente Abby la hizo en su momento en formato solista.
1: Claro. Y muy simplificada.
2: Claro, y también cuando en su momento la grabó, también la hizo de una manera muy distinta a como la hacemos nosotros como
0: exacto,
2: banda.
0: Exacto, yo la escuché las dos formas.
2: Claro, exactamente. Entonces se fue transformando y se transformó en casi una cosa, ¿no?
3: En lo que compete la composición en sí misma. Yo me acuerdo que cuando Abby me la trajo, creo que eran otros acordes inclusive.
0: Sí.
3: Dije, no, mira, creo que le tiene un gusto diferente si lo hace de esta manera, no sé qué. Ahí arrancamos. Creo que fue Ilusión la primera canción, que como tal, no fue la primera que tocamos, la primera fue en Palaga, en un toque que habíamos hecho entre nosotros.
0: Sí.
3: Que tenemos un video en YouTube de eso. Ahí yo estaba con el gorrito y todo eso, y era como el protoavir y los pétalos y tal. Pero sí, esta es la primera canción que trabajamos con Abby. Y sí, tenía otros acordes distintos, otro ritmo completamente diferente, que me había copado también. Pero también estábamos con esa de la bossa nova, que era algo que yo tenía de otra banda indie que tenía, y dije, oh, capaz que si lo hacemos de esta manera, cayó el Gaby con el cajón, y dijimos,
1: hizo magia.
0: Sí, increíble cómo cambió, porque yo la escuché de las dos maneras, y las dos maneras quedan lindas, vos sabés, distinto totalmente, pero lindas las dos.
2: Otra que cambió muchísimo a lo largo del tiempo, que la hemos dejado de tocar últimamente, pero es Me Hablan en Japonés.
0: Ay, esa es divina, Tasha también. Bueno, ahora también, ¿la hablaste con él?
3: La voy a buchonear, a Abby no le gusta ya.
0: Claro.
3: A Abby no le gusta.
1: No, ya.
4: ¿Pero por qué no te gusta? A ver.
1: No, siento que representa más una etapa que terminó de mí.
0: Claro.
1: Sobre todo, capaz, hasta la cantaba en un tono. Me llama, no entiendo, ¿por qué me habla mi hija? Como que intento de romper con eso y
3: eso
1: dar un paso más.
0: Claro. Sí,
4: pero son clásicos.
2: Es el Abby que
0: conocimos todos. Claro, ¿cómo la vas a matar?
4: Es
0: el Abby que conocimos.
4: Claro, son clásicos que no pasan de moda. Porque
0: sí,
4: hay gente que te habrá escuchado
0: y que
4: cientos
0: sigue,
4: de veces,
0: claro.
4: Y que le gustó.
0: Y que le gusta escuchar después el cambio, como yo, que escuché las dos y el cambio está bueno también. Me gustan las dos.
2: Es más, en un momento
3: le hicimos punk,
2: claro.
0: Sí,
2: en japonés, para un toque dijimos, che, si nos piden una más. Vos, hace pila que no tocamos Me Hablan en Japonés. Ta, pero Me Hablan en Japonés no me gusta mucho, dijo el Abby. Dijo, bueno, ta, y si lo hacemos así, tu pa.
3: Te voy haciendo una copia barata de Primavera Cero. Pero qué bueno.
4: Si tuvieran que hacer hip hop, ¿lo harían? ¿Cómo se lleva con ese género?
3: A ver, el mate cae con la estética de hip hop de vez en cuando.
1: Sí, no puedo
4: caer. Ah, sí, cae con alguien.
3: Nosotros caemos floreado y un día él cae en Cervecería Punto Rojo, muy buena cervecería, por cierto. Cae de repente vestido de Eminem. Y nos quedamos mirando como diciendo, vos, nos producimos el
2: pedo. Sí, o cuando tocamos con Afasia, no, con... Sí.
3: ¿Con Afasia tocamos?
2: No, ¿con quién fue? Cuando Lautaro, cuando hizo...
1: Con Broca.
2: El Histeria Fest. Nosotros bien, todos producidos de pétalos, y de repente cae Mateo con una remera del Chucky.
0: ¡No!
1: Negra,
2: el
0: Chucky,
1: sangre.
0: Es un chabón de quema de los colores.
1: Lo amamos, Amate. Es muy pastel.
3: Bueno, hoy rompimos un poquito con la estética, pero como no nos ven, no pasa nada. Pero no, sí. En cuanto al tema hip hop, creo que podría salir algo, no sé, yo no la veo a Abby rapeando, la verdad, pero capaz que podemos ver.
4: Yo les iba a preguntar, aparte de los temas que ustedes tocan, ¿qué otro género, de género que ustedes tocan, qué género o qué otro género tocarían? ¿O que no se llevan?
1: A ver.
2: Bueno, con un género que yo no me llevo es lo... Voy a intentar decirlo...
3: Suave.
2: Ahí va. Algo que es muy común acá en Uruguay, que se escucha muchísimo, todo lo que es plena, todo lo que es...
4: ¿Tropical?
2: Tropical, por ahí me gusta, lo escucho más de rebote, por las zonas obviamente que siempre va a estar ahí, uh-huh. Y lo respeto completamente, pero no es para nada un género que a mí me llame, así como el reggaetón y cosas del estilo, no me llama muy ahí. Pero después, yendo hacia el otro lado, la música que más amo viene a ser el grunge, el rock, también el shoegaze, o sea, el rock en general me fascina y siempre he estado moviéndome por unos entornos en los cuales se escucha muchísimo eso. Y después, por el otro lado, todo lo que es folclore también me gusta muchísimo porque está.
3: Yo iba a tirar por ahí, de hecho, tipo, yo creo que de las cosas más, digamos, dentro de lo que cabe, distópico que podría llegar a ver, tipo de lo que somos ahora, creo que folclore es lo que más entra. En sí mismo, dentro del rock, ya se han escuchado 3 millones de cosas.
0: Claro.
3: Ahora dijiste hip hop y yo qué sé, no sé, me hace acordar a alguna artista indie y estadounidense que a nosotros nos gusta mucho, como por ejemplo Cape Town, utiliza muchas bases de, por ejemplo, trap o algo así, parecido de fondo con algunos pads, y de repente como que hay una mezcla ahí que está buena. No termina de cambiar de género, es dentro del mismo, pero ahí... Creo que en ese sentido también nosotros absorbemos un montón de lo que escuchamos. Entonces, capaz que no hacemos un timba que timba tumba, la tumba plena, pero hacemos otras cosas, ¿viste? Dentro de lo que cabe.
4: Un tipo de música, de género.
3: Siempre estamos agarrando algo. Avi no sabe que yo traje un montón de cosas de Luis Miguel todavía. Cuando se entere... Ah, no, para...
1: Uy, ¿para qué?
0: ¿Para qué es eso?
4: ¿Son románticos? ¿O son románticos?
0: No.
3: Somos románticos, no boludo. Somos re románticos.
0: Ahora aparte te veo también un toque de hacer... Onda, no en inglés, pero sí en español, onda Bob Marley.
3: ¿Bob Marley?
0: Sí.
3: De las primeras canciones que aprendí fue de Bob Marley.
0: ¿Viste?
3: Redemption Song.
0: Sí, ¿viste?
3: Pero no sé si ando muy para eso.
1: ¿Será? ¿Algún día?
3: No, es una vez.
1: Quizás.
0: Pero le dije a él por el tono de voz.
3: No, pero yo ahora soy un pétalo.
0: ¿Sos un pétalo?
3: Yo soy un pétalo. Después vemos. Lo voy a tomar igual.
0: Sí,
4: en la banda,
0: pero Avini también es muy dúctil, también se puede también acoplar, sí, a distintos ritmos, por más que tenga su base, que la tenemos clarísima cuál es, pero
3: todo.
0: Veo que sos también muy de cambiar, porque este final que tuvo ahora este tema no era tampoco de tu estilo y lo sacaste perfecto, estilo bossa nova también,
1: sí,
0: ¿viste?
1: Sí, total.
0: Entonces te acoplaste divino,
1: total.
0: Yo veo que sí. ¿Quién les dice que mañana pueden hacer también otra mezcla también preciosa? Que en el estilo de Aviri, pero le agregás ahí una impronta de algo. Está bueno.
1: Me gusta.
0: Sí.
4: Isabel Cadena va a ser manager de ustedes.
0: Sí.
4: ¿Cuál es el instrumento que desafina en la banda de repente? O que puede desafinar en la banda y que puede causar problemas a veces en un show.
3: Ah, mi guitarra. Ajá. No, sí, o sea, tengo un montón de problemas con mis pedales de porquería. Para eso.
1: Sí,
3: creo que sí. O sea,
2: creo que es lo único.
3: Bueno, pará.
2: Pero que son defectos técnicos y no es por.
3: Igual
2: por
3: no te salvas. No te salvas porque a veces rompes las cosas, la bata.
2: Ah, bueno, sí.
0: ¿Sí?
2: Gaby toca
1: muy
0: fuerte.
3: Rompe los dedos.
2: Muchas veces termino sangrando después de los toques. Sí.
3: Somos muy tranqui, pero él le da la bata como si no fuera un mañana, ¿entendés?
2: Sí, no me a mí no me amplifican, por ejemplo, cada vez que tenemos un toque.
0: Qué bueno.
4: Te déjame el auto.
0: No lo amplifica porque ya tiene potencia sin tener el amplificador. Qué bien.
3: Sus brazos de obrero.
0: Su posesión ahí es parte de la batería.
3: No, es una cosa.
0: Qué bueno.
2: Bueno, el último ensayo rompí un parche de.
3: ¿Rompiste redoblante?
2: Rompí el redoblante, sí.
3: Rompí la parte de abajo, no sé cómo hizo. Porque la parte de arriba la entiendo, pero la parte de abajo no la golpeé, la rompí igual.
0: Claro.
3: Bueno, está, ya está, guacho.
0: Pa, eso es amor a la batería, amor a la. Todo se metió ahí en el tema.
1: Sentimiento.
0: Sí, claro. Escuchame hablando de amor. ¿Vos lo escuchaste? ¿Le escribiste algún tema a tu media naranja o no hay ninguno todavía?
1: Obvio. En el EP, que hay 4 canciones, 2 son para él.
4: ¿Por qué no cantas?
0: Dale, ¿te animás? Dale, sí.
1: Bueno, una farena.
0: Sí.
1: Y la otra es por acá.
0: Y bueno.
4: La que quieras, la que te guste.
3: Me acabo de enterar de eso, pará.
0: Y bueno.
1: Es que
0: bueno.
1: Yo no suelo hablar mucho de eso.
4: Es una sorpresa, ¿viste?
0: Está bueno.
4: Bueno, Cami vuelve a mandar un mensaje. Cami, ¿era? Dije.
0: Sí, Cami.
4: Dice, jeje, era mi celu, creo.
0: Ah, porque Cami no escuchaba hoy y nos decía si éramos nosotros, pero Cami se ve que es su celu. A ver, ¿qué dice? A mí también me puso.
4: Era mi celu, creo.
0: Creo que fue falla de mi celu, perdón. Me volvió a pasar ahora. Cargué la página y fue como si nada hubiera pasado. Jeje. Claro. Cami, vos me dijiste, yo le reenvié todos los mensajes tuyos a Fabi. Fabi no entendía nada porque Fabi estaba transmitiendo.
2: Bueno, espero que ahora estés escuchando. Claro. Te mando,
0: dale,
2: un beso,
0: Camila. Ahí va para vos.
4: Yo le pregunté a Fabricio, estaba saliendo impecable, claro, por internet y por aire, espectacular.
0: Sí,
4: así que,
0: acá. Bueno, Cami, cargá ahí de vuelta y va para vos,
4: Bueno, cuando gusten, entonces, a Viri y los Pétalos de Cristal con este tema que se llama
1: Huracán.
5: Es una canción en la que siempre pasan cosas, como que no entiendo por qué de repente.

0: terrible huracán que le provocás a Viri. Porque acá hay rock también. Hay rock, hay movida. Vos con tu cajón había como un latido ahí. Pam, pam, pam. Bueno.
1: ¿Y el huracán por qué? Todo dicho.
0: El amor. ¿Por qué hace? Ay, este Omar, el huracán lo provoca el amor. A ver, le mueve todo a Viri, ¿verdad, Viri?
2: Totalmente.
0: Sí, sí, qué divina. Omar, el amor, bueno, mi amor, el amor.
1: Bueno, ¿qué vamos a hacer? A ver, ¿un blooper o una metida de pata en algún escenario, en algún show?
0: Una anécdota, sí.
3: Corchea.
1: Que la gente no haya notado. A ver, ¿qué
0: si no haya pasó? Notado, no, porque
4: corchea
0: se puede contar.
4: Corchea pasó de todo.
3: Corchea pasó de todo. El volumen en corchea, los acoples. Tendría que decir.
0: ¿Qué tema pasó? Los acoples, ¿no?
2: Sí, nos ha pasado varios toques.
4: No sabemos qué pasó, pero
3: igual creo que la peor que nos pasó también fue en corchea, que fue Ilusión. Que fue una ilusión que arrancamos completamente desfasado todos.
0: Capaz que el público no se cuenta.
5: La ilusión no fue todo ahí, fue una ilusión auditiva.
2: O sea,
5: se supone que
2: me falló la ilusión.
5: Ahí, claro, tipo, se supone que vos lo escuchabas bien, pero nosotros no.
0: ¿Pero estaba desfasado entre ustedes o era un problema de la parte de los aparatos?
5: No, éramos nosotros.
3: Éramos nosotros.
5: Éramos nosotros,
3: sí,
5: no sé qué pasó.
3: Arrancamos mal y bueno, está, en un momento nos arreglamos y nos acoplamos. O sea, no fue a más, por suerte, pero tal, el principio de la canción fue un tema. Un tema aparte.
2: Era también la primera canción de todo el setlist y era una fecha que habíamos preparado con mucha, mucha intención y veníamos algo estresados. Y está, primera canción, arrancar y ya el primer enganche, pifiarla, fue como, ¡no!
5: Y los chicos de Rompebola habían dejado la vara muy alto también. Fue todo. Claro. Esa noche todas las ansiedades entraron, ¿viste?
1: Tremendo, ¿no?
5: Todos.
0: Saludos a los chicos de Rompebola. Pero los conozco, habrán salido perfectamente arreglando el tema.
5: De ahí en adelante nunca más.
3: No.
5: O sea, no, ya está.
2: Pudimos.
0: Pero está bueno porque es que también como un reto, ¿no? Que algo pase y que ustedes puedan salir adelante y puedan esos nervios como controlarlos y después unirse de vuelta, en este caso que fue ese caso puntual.
3: Sí, sin duda. Nosotros cuando nos equivocamos, nos reímos y seguimos adelante. No nos quedamos en el error ni mucho menos.
0: Claro.
1: Ni asustados.
0: El susto me parece que el artista lo choquea y puede hacer más hablando pronto creado, más bueno, no quiero decir una mala palabra, pero
3: pero
0: ustedes la tienen clara.
3: Sí, claro, ¿no?
1: ¿Cuál es el tema más divertido, para decirlo de alguna manera, para tocar en vivo?
0: ¿Qué más les gusta tocar a ustedes? ¿Qué significa?
5: Yo creo que Huracán.
0: Y sí, arrancaron Huracán recién como que, wow,
2: lo divertimos, porque la gracia es decir, bueno, a veces en los toques de los pétalos pasan cosas y hacer como que no entiendo qué está pasando.
5: Que hice yo.
2: Sí,
5: te robé.
2: Hiciste vos. No pensé en eso ahora. Pero nada, como que tienen que coordinar todos el golpe del inicio.
0: Exacto.
2: Entonces es como un juego también.
5: Bueno, eso nació de los ensayos, tipo, de la nada decimos Huracán y el Gaby arranca pa, y nosotros
0: nos
5: cargamos cosas.
0: Con una fuerza que...
5: No, claro, pero arrancamos en joda así y dijimos, bueno, al final es buena manera de empezar.
0: Claro.
5: Tipo, o sea, y tiene sentido. Y antes Huracán era más
0: punk. Tiene toque de rock,
5: punk.
0: ¿Verdad? Tiene rock.
5: Es que
0: al principio
5: antes
0: rock.
5: Era muy punk, claro. Esa canción. Ahora ya es más tranqui, ahora es otro ritmo, pero igual es bastante pesadita a veces.
3: Y bueno, otra que nos divierte, creo, muchísimo, es Ella.
5: Ella también.
2: Ella, porque tenemos solos.
5: Nuestro momento es de llamear, básicamente, es en ella. Sí.
0: Bueno, está, ahora ella.
2: Ella.
0: Bueno, tal cual. La que nombran, a ver, es una prenda. La que nombran es porque hay que cantarla. Las cosas pasan por algo.
2: Mencionar otra.
0: ¿Cuál? A ver, ¿cuál?
5: Que nos están haciendo hablar de más.
2: Claro, tenemos que cantar hablar de más.
0: ¿Cuál?
1: Antes de cantar, otro tema más. Marcos Crespo de Pueblo Rizo. ¿Rizos a dónde es? ¿Al lado donde te gusta vos?
0: Yo no sé nada. ¿Carreta quemada?
1: Al lado, al ladito.
0: Amo Carreta
1: Marcos
0: quemada.
1: Crespo,
0: un saludo.
1: Pueblo Rizo, le mandamos un saludo grande a la gente de Rizo. Dice, pregunta, ¿definen su música como un canal para conectar desde lo emocional? ¿Qué es lo que más esperan que el oyente sienta al escucharlos?
5: Qué pregunta. No, sí,
1: estamos
5: creemos...
1: Pro hoy, ¿eh?
5: Sí, no, la verdad que hoy, o sea, ChatGPT es una de esas preguntas, yo me están matando, examen. No es algo que hacemos capaz intencionalmente, pero es algo que hemos agarrado con el paso del tiempo, de esto de, por ejemplo, Nueva Son, cuando lo presentamos en Sala Corchea, que fue la primera vez, de que se nos acerca una compañera que nosotros conocíamos y que nos diga, wow, esa canción nos llenó un montón, ¿viste? Y ahí arrancar a tomar el decir vos, a la gente le llega nuestras canciones.
3: Claro.
5: Y nosotros somos compañeros de ellos. De alguna manera, creo que lo más lindo de hacer música es eso, es al final poder hacer algo que del día a día termina acompañando a la gente o en momentos específicos, como también nos pasa a nosotros. Nosotros somos músicos, pero también somos oyentes. Entonces, en ese sentido, nos transportamos de esa manera y decimos, bueno, no tenemos la intención capaz de crear un canal. Creo que si nosotros intentamos crear ese canal y tener esa intención, no nos vamos a llegar a nadie. Pero sí tenemos la intención de expresarnos de alguna manera.
3: Claro.
5: Y si llegamos a eso, un abrazo, un saludo y muchas gracias por la pregunta. ¿Entendés? O sea, me alegro un montón.
3: Y la conexión con la gente fue hermosa. Justamente la Sala Corchea, la primera vez que tocamos Nubazón. ¿Qué pasa? Nubazón tiene una dinámica que, por estar en formato de la radio, no la pudimos llevar a cabo, que es que los coritos...
5: Lo hace el público también.
0: Sí, claro. Exacto.
3: Y estar en la batería, callar la batería, porque en esa parte amerita que la batería se calle, obviamente,
0: sí.
3: Dinámicas, y escuchar de fondo los coros de la gente.
0: Qué fuerza, qué lindo.
3: Fue una cosa hermosa.
0: Y ustedes son muchos de hacer a la gente cantar, y eso está bueno. Sí.
5: Arrancamos ahora con eso, pero sí.
0: Sí, no. Antes ella hacía cantar, ¿te acordás que cuando estábamos una vez hablando, perdón, va el chivo para Shannon, que estabas en Shannon, hiciste cantar, los hiciste, que estábamos todos nosotros, y los hiciste primero hacer una prueba y

0: Pregunta, ¿fan de Davide o fan de los pétalos también? Porque ya...
1: Bueno, perdona, ya no estaban los pétalos, era solo Davide. Entonces, bueno, está Davide. Ah, bueno. Ahí
2: está, ahí está. Si la música de Davide y los pétalos de cristal fuera un color, ¿cuál sería?
0: Amarillo.
3: Sí, amarillo.
0: Amarillo.
4: ¿Sí? Amarillo.
0: Como el pelo de Davide.
3: Amarillo por el pelo.
2: Consenso, consenso entonces. Sí, amarillo.
0: Sí, sí, instantáneo, no lo habíamos pensado jamás.
1: A Abel ha conocido yo de pelo pelirrojo, le queda hermoso. No sabes, le pone pelo pelirrojo. Nah, rompe
0: tuvo
1: todo.
0: 800
1: además tiene un cabello
0: diferente.
1: Tan hermoso. Gracias. Un cabello ondulado natural que no sabes lo que es.
0: Sí, sí.
1: Y yo la vi y digo, te queda hermoso el pelirrojo. Todos te quedan lindo, pero pelirrojo, rompe.
4: Lo voy a tomar en cuenta, sí, tomar en cuenta.
0: No, pero aparte, algo
1: vos tenés
0: ejemplo,
1: que cuidar, ¿eh?
0: Oíste. Algo que estábamos viendo también, creo que lo hablamos, creo que fuera de los micros, el tema de los de los stickers, de los pétalos, sí. No recuerdo si lo hablamos o no.
3: Sí, lo
0: ella es un diente de león. Y ella eligió ese ahí está.
1: Acá.
0: Este acá.
1: Y este es ella.
4: Ese es un jazmín.
0: No, ¿quién es? Ese es un jazmín. Ese es el Ezequiel que nos ayudó con las grabaciones.
1: ¿Por qué?
0: No. Avi es un diente de león y tiene como ese color medio amarillento que es tal cual ella. Y
3: brillante.
0: Ah, no, bien. Bueno, tampoco empecé a chamullar acá enfrente. No sé, ahora no te voy a dar el cartel.
3: Tengo,
0: tremenda asistencia, te pegué. No, pero
2: viste qué cartel que le hace.
0: Sí,
2: ¿no?
0: Rapidazo. Bueno. No, pero es tal cual ella.
1: Vos?
0: No, ese es Nico. No, Mateo. Ese es Mateo.
4: Mateo, que no me acuerdo el nombre de la flor.
1: Hicieron como un payaso de Simpson, de los Simpsons.
3: No,
4: es la flor que eligió. Es la flor que eligió.
2: Viste, Mateo, no estás aquí en los estudios del Puente de Fe.
1: Pero hablamos también de ti.
3: Estás acá.
1: Este es vos, sí, me di cuenta.
0: Este es Gaby.
1: Sí, qué divino.
4: De la selva de Santa Rita Blanca.
1: Sí.
2: Bueno, antes de ir al tema musical, a ustedes, chicos, de esta banda tan importante, de nuestro medio musical.
1: Hermosa banda.
2: ¿Les gusta tocar en un lugar donde haya un mar de gente o en un local chico, con poca gente? ¿Qué es lo que prefieren
3: teatro.
2: Más?
4: Un teatro.
0: Sí, algo más íntimo. Creo que interpretamos más que simplemente solo.
3: Claro, yo creo que sí, que va más por ese lado de decir, generarle una calidez al espectador que por ahí se pierde en lugares demasiado grandes. Es algo mucho más personal, si se quiere, lo que se puede llegar a transmitir cuando estamos en un espacio más cerrado, más chico, más.
0: Igual la pregunta era más bien por el público, si me vas a elegir entre una cama cuá y un goes. Tipo así en tamaño, digamos, que también están bien.
3: Bueno, sí.
0: Yo creo que me quedo igual con un goes.
2: De repente los invitan para un festival X.
0: Sí, claro.
2: Y hay claro. 20.000 personas.
0: O sea, que vengan, ¿no? Que nos inviten.
2: Claro,
0: nosotros vamos.
2: Claro.
0: Pero sí, el tema es, creo que la cercanía con la gente, ver las caras de la gente. Sí. Ver que, por ejemplo, en Uvasón, ¿no? Ahora que se está dando esta dinámica de cantar, ver que nos acompañan, no solamente escuchar. Es algo completamente diferente. Es una razón más para seguir.
1: Es más íntimo, más, claro.
0: Sí,
1: más disfrutable.
0: No hemos tenido capaz, bueno, la sensación más o menos en el toque de Go es capaz de decir que había muchísima gente.
3: Sí.
0: Puede ser, era justo de día, tarde, nunca más se vio un toque tan así, pero la verdad que es hermoso y ojalá se vuelva a dar ese ambiente, ese contexto. Creo que fue más o menos como el momento de decir, bueno, tenemos una cantidad de gente bastante grande y aún así... creo que seguimos eligiendo esos momentos en los que estamos tipo con entre pocas personas tocando. Hicimos un toque también acústico en Plaza España, que ojalá se repita.
2: Ah, a ver, ¿cómo fue eso?
0: Eso fue una idea que tuvimos en algún momento.
1: No ubico dónde queda Plaza España.
0: Plaza España enfrente de la Camacuá.
1: Creo
0: que sí, es Plaza España. Es cerca de la Ramblita. Yo la tiré de Plaza España en primer momento.
2: Boulevard España y Boulevard Artigas.
0: Ahí va.
1: Ah, está, sí.
0: Cuestión que yo había visto unos franceses hacer eso una vez, no me acuerdo cómo se llaman ahora mismo. Y dije, vos, Abby, tenemos que hacer algo de este palo.
4: Claro, invitar gente,
0: de los que conocíamos, de los que no. Y se acercaron, por ejemplo, chicos, no sé, se acercó Flavio, que por cierto Flavio es el que nos está ayudando a grabar las cosas ahora también, así que un fuerte saludo para Flavio Flores, Flaveus, muy buen músico, mejor persona. Es muy buen músico, igual, no sé por qué digo siempre, mejor buen músico, mejor persona, no sé por qué siempre digo eso.
2: Tenés que hablar muy bien porque después cuando te agarran...
0: No, sí, me van a cagar mal. No, pero yo lo quiero mucho. Bueno, se acercó Flavio, Afasia, los Insalubres también estuvieron por ahí, un montón de artistas.
4: Cuidado,
0: y hasta se acercaron a leer poemas.
3: Karma Sux
0: también, un abrazo tremendo.
3: Karma Sux.
0: Bueno, Lautaro también con Bronca.
3: Sí, también.
0: Y Hornero, mi proyecto también, la primera que se presentaba. Fue...

0: la verdad que estuvo bueno porque se acercaron un montón de, también de turistas que venían por la época, estaban en verano. Y nada, fue algo completamente, digamos, autogestivo. Fue una junta de amigos, prácticamente. Aunque muchos no nos conocíamos de ahí, fue como una junta de amigos y salió espectacular. Entonces, teniendo en cuenta que igual ellos eran músicos, algunos no los conocían, ¿no? Pero eran músicos y estaban ahí para tocar también, son público. Y se fueron acercando más personas, más familias, más todo. Fuimos dando stickers, la verdad fue todo bastante tal así. Creo que nos quedamos con esos momentos, porque la gente de verdad escucha. Eso es como la duda del músico constantemente. Oh, esto nos está dando bola, ¿viste? Claro. O también muchas veces las fechas no las hacemos solo nosotros, las compartimos con los demás. Vienen por nosotros y vienen por los demás. Esas son preguntas capaz que medio que te pegan en el ego, pero nos terminamos haciendo un poquito por inseguridad. Entonces, saber que están ahí y que te están escuchando, te están prestando atención y después vienen y te dicen, vos, bien hecho,
1: qué lindo,
0: no sé qué,
1: me gustó,
0: llego.
1: Claro.
0: Es tal cual, es nuestro escenario.
1: Es totalmente gratificante, ¿no? Estar tocando y yo digo, para alguien y que también alguien te esté escuchando y esté sintiendo a la vez. Eso es muy, muy importante.
2: Bueno, eso nos pasó en el show de Ricardo Arjona, el telonero.
1: Que lo estábamos hablando, sí, lo estábamos hablando, sí.
2: Que abrió el espectáculo, ¿no? Digo, y él
1: se esforzó un montón.
2: ¿Cómo haberse sentido en ese momento, haberse sentido cantar para ya 40.000 personas que estaban en el estadio?
1: Sí.
2: ¿No? Digo, debe ser muy emocional para él, ¿no? Digo, porque, digo, vos no sabés cómo ese público va a reaccionar, ¿no? Con los temas que vos vas a interpretar.
1: Sí,
2: claro. Digo,
1: sí, pero
2: ¿qué pensás en ese momento? ¿Qué te puede pasar por la cabeza, no?
0: El público uruguayo, que ya lo hablamos, es difícil.
1: Es muy difícil. Claro. Yo, nosotros que hemos siempre estamos mirando toques y todo, yo a Omar le he dicho, solamente si fuera música, en tema musical, cantante, porque a mí me gusta la música, digo, me frustraría porque la mayoría de los uruguayos como que no les sale de repente lo que sienten, ¿no? O lo guardan, lo dejan adentro. El tema de, bueno, mismo te expliqué lo de Arjona, de agitar, de cantar, no se veía nada, la gente es estática. Entonces vos estás cantando y yo digo, yo estoy cantando ahí y estoy transmitiendo, ¿qué pasa? ¿Me están escuchando? Yo sé que a mí me haría mal, yo, porque soy muy, muy también como ella, muy, muy, muy como el sentimiento, ¿viste? Y que quiero tocar esa fibra, ¿no? Y si ves eso, como nosotros vimos el otro día, es como vos dijiste, estaba el telonero poniendo todo su amor y la mayoría de la gente estaba en otra cosa.
3: Claro.
1: Eso es triste y además es una falta de respeto al artista. Claro. Primero que nada es una falta de respeto al artista. Entonces, no sé, el pueblo uruguayo antes no era así, ojo, antes no era así, se está poniendo más así, más de repente como el porteño es súper exigente y es muy apático, para mover al porteño se necesita un montón, son muy complicados, y este país se está poniendo más como ellos, es una cosa que nosotros, mismo por estar de acá, viste, vamos a muchos toques y lo hemos visto y hay artistas que son como ustedes que son buenos realmente y yo digo transmitan, o sea, quien está escuchando del otro lado, transmitan ese claro que les está llegando, claro, que se pongan un poco del lado del músico, porque hacer música en Uruguay no es nada fácil, entonces lo que llega, lo que estás escuchando es porque atrás hubo muchísimo trabajo.
3: Total.
1: Entonces digo, por una baja también de empatía, hay que transmitir, porque al uruguayo, digamos que le falta empatía en todo, no solo en la parte de música, ¿no? Perdón que está escuchando por el otro lado, pero a mí me gusta ser sincera, no estar en temas de adular y esas cosas. Está bueno también decir los palos y tratar entre todos de corregirnos. Y bueno, he notado un poquito eso. No sé si tú desde el otro lado a veces lo han notado.
0: Sí, el público uruguayo a veces, o sea, tiene que levantar ese cementerio.
1: Claro, claro.
0: Bravo.
1: Bien.
0: Esto,
1: ¿no? Sí, sí.
0: Muchas veces así, y, o sea, para el artista de a pie es un bajón, sí, a veces, porque vos decís a veces, no sé, vamos a hacer un toque, por ejemplo, en un lugar donde sabes que concurren la mayoría de gente de nuestra edad, un poquito menos, a veces decís, bueno, son pibes, capaz que no, nada, apreciativos por completo. No está mal igual, ¿eh? No está mal, porque también nosotros, como somos tan así de interpretar las cosas, no somos tan pum para arriba, decir, bueno, está espectacular, está bien que la gente comience a apreciar y tal, no te llega nada después. Así
1: pero
0: como
1: es
0: digo
1: un tema
0: que
1: generacional también, pienso. Porque vos decís de pibes, no sé qué, no sé cuánto. También cuando vamos a los boliches, y hay de todas edades, porque sí, hay sí, de sí. todas edades, nosotros lo vimos, la gente de repente de la edad de ustedes, a veces es más de escuchar que estar moviéndose, bailando, agitar. Es de las generaciones anteriores el estar moviendo, agitar, ser más demostrativo. Capaz que es generacional también el tema de podría estar ser. Un poco más introvertidos, estar hacia adentro. Capaz que lo sienten y lo sienten capaz que más.
0: Para mí se subdividió un poquito eso. Para mí se subdividió. Porque hay un montón sí. de bandas que son para ir y agitar y moverte. Y no voy a nombrar ninguna porque queda feo, pero es así.
1: Claro.
0: Y la gente va a apagar el cerebro. Va ahí a sí, pasar sí, el momento.
1: Sí,
0: la música la aprecian en casa, ¿viste? Pero no la aprecian en el momento tampoco. Que para mí no está tan mal. O sea, está bueno el poco, cagarse a palo, todo, vamos arriba, pero claro, obvio, porque claro, es más a eso.
2: Claro, sí. claro.
0: Pero hay música que vale la pena también darle una segunda escuchada y decir, oh, este toque, pero tranqui, no voy a meter ahí claro. en el poco. Y vas a ver que vas a redescubrir otra cosa.
1: Claro,
0: y está, no sé, justo banda como nosotros capaz que sale un poquito perjudicada en ese sentido, porque nosotros no somos para que vengan a apagar la cabeza. O sea,
1: al contrario, que la abran y que escuchen.
0: Aprenderlo un poquito. O sea, en ese sentido sí. no somos capaz tan reflexivos, hablamos de amor, hablamos de otras cosas que ya se han hablado, pero la transmitimos a nuestra manera y sentimos que tiene un valor.
2: Claro.
0: Y tal cuando cual. Nos llega ese valor de uno entre un millón, tampoco así, uno entre 20, ponele, que a veces no llega, es hermoso. Pero está, o sea,
1: sí.
0: no es pedir limosna, ¿no? Pero sí. es un poquito de decir, vos, si sentís las cosas, comunicalas.
1: Claro.
0: Porque
1: exacto.
0: esto para los músicos, para la vida, es así. Si
1: es
0: sentís
1: todo.
0: Las cosas,
3: no.
0: comunicala un poquito. ¿Sabés la diferencia que para nosotros eso? Que vengas y no es solamente plata al sobre y ya está, nosotros nos vamos, no, flaco. O sea, hacemos música también para llegarte.
1: Claro.
0: Es otra cosa.
1: Sí.
2: Isabel recién nombraba.
1: A mí le quería decir algo.
2: Sí, dime.
3: No,
2: dime,
3: que
2: dime.
3: Es hermoso bajar del. Es muy lindo bajar del escenario y que se te acerque alguien que mismo sea tu amigo o no, o lo conoces o que llegó ese toque, a ese toque de rebote o por otra banda y te diga, wow, muy bueno. Eso, ya
1: cansó,
3: está,
1: ya claro.
2: Sí, sí.
3: O que te, nosotros nos llegan comentarios en los reels o nos llegan mensajes directos. Una vez un chico de, ay, no me acuerdo el departamento, pero era el interior y era bastante lejos, nos quería comprar un disco.
1: Qué belleza.
2: Oh,
1: qué
2: lindo,
3: este,
2: qué
3: era tipo Paysandú, sí, era lejito.
1: Sí.
3: Cosa de que decís, qué lindo que la gente quiera consuma, elija consumir y nos transmita que lo hace y que le gusta lo que hacemos.
1: Sí.
3: Es lo más lindo, ahí ya está todo ganado.
2: Isabel hace un momento les decía a ustedes, les nombraba a los hermanos argentinos, ¿no? ¿Qué pasa con Argentina? ¿Han podido ir? ¿Hay algún contacto para poder actuar allá en algún boliche?
1: Pasa que esas cosas a veces no se pueden contar, yo qué sé. Yo soy muy de cabalística.
3: Mira, yo una vez, esto era cuando era solista, me contactó un festival llamado Oleadas, mando un saludito. Ellos, también una movida muy autogestiva, muy cultural, hacen siempre en Cava, en Capital, festivales con artistas emergentes. Y la vez que lo hicieron acá en Montevideo, porque son dos chicos que viajaron, se hicieron un buquebus y dijeron, hacemos otra edición del festival acá en Montevideo, me dijeron, ah, Viri, ¿querés tocar? Ta, ta, ta. Bueno, y seguimos en contacto. Si en algún momento llegan a hacerlo de vuelta, se hace con nosotros.
1: Qué bien.
3: Obvio.
2: Qué bueno.
3: Y si llegamos a poder cruzar el charco, ya se sabe que es con ellos.
1: Exacto.
3: Siempre.
2: Ojalá,
1: nos cuentan,
2: ojalá, ¿no?
1: Nos cuentan.
2: Bueno, acá hay otro mensaje de Noelia Santana de Malvin. Dice, una banda o artista uruguayo actual que nos recomienden escuchar. Yo, Noelia, te diría que lo que te
1: puedo recomendar
2: a Viri
1: respeta lo que
2: está primero
1: que nada.
2: Respeta lo
1: de
2: mi
1: estar.
2: ¿Qué más
0: querés
2: que te diga?
0: Noelia, un saludito, Noelia, muchas gracias.
1: O capaz del estilo, o capaz que quiere decir del estilo de ustedes, capaz vamos a interpretar así, ¿no? ¿Qué puede decir del estilo? Pero estilo de Viri no creo que haya muchos.
0: Ivana.
1: Es que, ¿sí?
4: Bueno,
3: Ivana
4: y los imaginarios.
1: Ah, está.
0: De olas, blisters, capaz. Blister no es mucho de nuestra época, pero nos gusta mucho.
3: Sí, de acá, de la movida. Estamos la costa de los colets.
0: Es verdad.
4: Un saludo para Karma Sux,
1: sí.
4: De vuelta.
1: Karma Sux
0: otra vez. Nada que ver de nuestro palo, pero sí,
4: no,
0: igual,
4: pero
0: escuchen.
4: Igual.
1: Pero igual lo recomiendo.
0: Sigan viendo.
1: Bien. Bien, está perfecto.
4: La vemos. Ayer ¿sí? tocamos con el Tommy de New Wave.
0: También.
3: New Wave.
1: Sí.
2: Bueno, un saludo grande
1: bueno,
2: entonces para Noelia.
1: Gracias por estar,
2: Marín.
1: Noelia.
2: Y hay una pregunta para vos, Isabel.
1: Bueno, a ver, cuenten.
2: José Antonio Molina de San Gregorio de Polanco. Bueno, muchas
1: qué
2: gracias.
1: Lindo lugar.
2: Gracias a todos los oyentes de San Gregorio de Polanco, Tacuarembó, ¿no? Bueno, dice, bueno, saludos al equipo ahí de A la Tarde con Ustedes. Para Isabel,
1: gracias,
2: ¿puede la amistad sobrevivir en la distancia?
1: Ay, qué divino. Sí, yo pienso que sí, estarás en un tema de esos, de amistad, que en la distancia. Depende de qué amistad, ¿no? Porque también pienso, si me decís, está la amistad de pareja y que según las personas, porque yo soy de las personas que piensa que la pareja siempre tiene que estar como cerca. Ahora, si es una pareja que está en un periodo corto, ahí en la distancia, puede ser que sí, pero si es un periodo largo, no, porque para mí que las parejas, para mí no, las parejas tienen que estar juntas, por eso se llama pareja, tienen que estar juntas. Ahora, si es una amistad que no sea pareja, pienso que sí, porque la amistad como que siempre supera todo. Inclusive hay muchas personas que yo conozco que terminan de trabajar o antes de acostarse, tienen muchos amigos que están en otros países, inclusive charlas más con esos amigos que están en otros países que o en el trabajo o con la familia o con lo que sea. Si hablamos de esa clase de amistad, sí, es muy buena, porque también al no tenerlo tan cerca, podés decirle cosas que a una persona que conozcas y la tenés todo el tiempo, de repente tenés o miedo o tenés o no se lo querés contar porque tenés miedo que se lo cuente a fulano o a mengano, y con esas amistades está bueno, sí, tener esas amistades, que es muy común tener amistades de otros países, ¿no? Mismo en la adolescencia, que yo tengo hijos adolescentes que juegan juegos y a través de esos juegos hacen grandes amistades. Inclusive yo conozco a amigos de mis hijos y amigas que les cuentan mucho más a ellos que de repente que a mí las cosas, y terminan de acostarse y dicen, no, pará, que voy a jugar tal cosa, voy a hablar con fulano, voy a hablar con mengano. Eso está bueno, es algo de esta época y que está bueno, me gusta a mí. Así
2: muy
1: que,
2: bien, muy bien, gracias que... José, entonces, por comunicarte con nosotros desde San Gregorio de Polanco, el Tacuarembó. Vamos a escuchar a Viri y los pétalos de cristal con algún tema musical.
4: Hablando de distancia,
3: ¿tocamos una canción?
2: Dale.
3: Se llama Distancia.
1: Bien.
3: Vamos con Distancia.
2: Así los oyentes se van ahí acomodando para seguir escuchando más música de Avil y los pétalos de cristal, ¿eh? Un éxito de la música.
1: Si ustedes se cansan,
2: nacional.
1: Digan, por favor, porque a mí me encanta que estamos quedándole, pero es divino.
2: Gracias a todos los oyentes por
1: gracias
2: estar
1: por
2: junto
1: estar.
2: A nosotros y nosotros junto a todos ustedes. No se olviden, el domingo en diferido a partir de las 12 del mediodía también van a poder escuchar a Avil y los pétalos de cristal.

0: hora que es y nosotros seguimos. Si nos habremos copado con ustedes. 7:37 y acá nuestro operador que se tiene que ir. Si no, seguiríamos toda la noche.
1: Disculpanos,
0: Fabricio, que no vimos la hora, pero seguíamos acá entusiasmados con ellos. Gracias por estar.
1: Gracias por
2: la música de ustedes. Gracias por invitarnos, por la buena onda. Bueno, siempre. Gracias.
1: Espero que se hayan sentido confortables. Sí,
3: totalmente.
1: Bueno, gracias. Los espero para el lanzamiento de los temas musicales.
2: Perfecto, te mandamos mensajes.
0: Y nos vamos a ver en la sala Goes.
1: ¿En la sala Goes reiterá cuándo es o no hay fecha todavía?
2: Todavía no se lanzó la publicación, pero es 21 de agosto.
3: Y también un pequeño anuncito, este domingo 31 vamos a estar en un ciclo de músicos que se llama Micrófono Abierto, que está en se hace en Andrómeda, en Durazno y Convención. Nosotros vamos a estar tocando dentro de allí, de esta juntada de músicos. Vayan a ver a todos, que es espectacular. Dos canciones y a seguir, es muy dinámico, está de más. Y bueno, nada, tenemos esta posibilidad, así que nos vemos el domingo, este mismo domingo 31, allá por Andrómeda nomás.
0: Imposible olvidar, como dice Jaime Ross, Durazno y Convención.
3: Durazno y Convención.
0: Así que hay que estar. Bueno, muchas gracias. Gracias por estar, gente, y nos vamos porque nos vamos. Acá.
1: En los controles técnicos, la mesa de audio.
0: Fabricio, por favor, perdona, Fabricio. Siempre.
1: Fabricio, ¿qué tenemos el domingo, hoy domingo, en Gente de Barrio a partir de las 18 horas?
4: Hoy tenemos mucho descanso, Omar.
1: Sí.
0: Ay, qué lindo. Sí. A fin, Fabricio. Vas a descansar, le está dando palo y palo, Fabricio.
4: Necesitamos descansar.
0: Urgente.
4: Vamos
0: urgente.
4: A estar reproduciendo igual. Todos los artistas que tuvieron en el Festival Teatro Abierto. Bien. Y otras fonoplateas que tuvimos también acá en la vuelta. Así que vamos a tomar un poco de respiro. Que
0: lo mereces porque no paras.
1: Bueno, muchas gracias, Fabricio. Bueno, viste gente, lo que es estar de espaldas a ti, ¿no? Que no me doy cuenta ni siquiera del tiempo que...
4: Boca, tranquilo, que a mí me informaron por la cucaracha, imagínate.
0: ¡Ay, no, por favor! Bueno, dale. ¿Sabes?
1: Nos vamos.
0: Que nos vamos, sean felices. Chao, chao. Gracias por estar.
5: Gracias.
1: Queridos oyentes, muchas gracias por habernos acompañado. Por supuesto, el reencuentro será el próximo viernes, cuando sean las 17 horas, aquí, en vivo, en los estudios del Puente FM, Fede García. Y también vamos a tener a Sergio Benítez, ex integrante del el elenco de Decalegrón, ¿se acuerdan? Bueno, nos va a contar muchas cosas. Nos vemos el próximo viernes a las 17 horas aquí en A la Tarde con ustedes. Chao.
0: Chao, chao.

más 13, está con todo, se viene, hermano, está por salir al escenario. Estate atento, Santi, CLC, la Teja Pride, 235, hermano. ¿Qué pasa? Absentan el micrófono. Soltalo así.

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